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1: La Universidad Autónoma de Nuevo León dio la bienvenida a 189 estudiantes mexicanos y extranjeros inscritos en el programa de movilidad nacional e internacional para el semestre agosto-diciembre 2026. Durante la ceremonia de recibimiento, el rector Santos Guzmán López celebró la llegada de 101 jóvenes provenientes de instituciones de educación superior de África, América, Asia y Europa, así como de 88 connacionales. Esta delegación estudiantil cursará estudios de licenciatura y posgrado en 22 dependencias universitarias. En su mensaje, el Ejecutivo Universitario destacó que garantizarán el acompañamiento integral de cada estudiante en las diversas áreas de conocimiento que ofrece la institución. Este semestre, estudiantes provenientes de países como Egipto, España, Francia y Perú, además de Rumania y de otras naciones de 4 continentes, tomarán sus clases en 22 dependencias de la máxima casa de estudios de Nuevo León. La secretaria de Relaciones Internacionales de la Universidad Autónoma de Nuevo León, Sandra Nora González Díaz, declaró que todos ellos contarán con el respaldo y acompañamiento de la dependencia que ella preside, la Dirección de Intercambio Académico y los coordinadores internacionales de las distintas facultades de manera física y virtual.
0: Información nacional.
2: Gracias a trabajos de inteligencia militar, las fuerzas federales detuvieron este miércoles a 9 integrantes del cártel Jalisco Nueva Generación que opera en el estado de Michoacán, concretamente en las zonas productoras de aguacate y limón, para extorsionar a los productores. Entre los detenidos está Heraclio N., alias Tío Laque, jefe regional de esa organización criminal que también actúa en el estado de Jalisco. Les fueron asegurados a los detenidos ametralladoras, armas largas de alto poder, lanzagranadas y explosivos. Tras liberar los más de 10 puntos carreteros que desde temprana hora fueron bloqueados con quema de vehículos por el crimen organizado, los elementos del ejército y la Guardia Nacional aprehendieron a Heraclio N., el Tío Laco, responsable de ordenar ataques contra elementos de la Guardia Nacional en febrero pasado, cuando fue detenido Rubén Oseguera Cervantes, alias El Mencho. Las 9 personas detenidas fueron trasladadas en un helicóptero de la Fuerza Aérea Mexicana a las instalaciones de la Fiscalía General de la República, con sede en la Ciudad de México. Para ABC Noticias, Felipe Barrera Jaramillo, desde la Ciudad de México.
0: Deportes.
3: El Club de Fútbol Monterrey aprovechó su participación en la League Cup pasada para reforzar su presencia en Estados Unidos más allá de la cancha. Y es que durante su paso por Orlando, Miami y Nashville, el equipo realizó distintas actividades con aficionados, instituciones deportivas y comunidades locales. Así lo informó FEMSA en un comunicado. En Orlando, Esteban Andrada, Chuy Zavala y la mascota Monty visitaron un hospital para niños de aquella entidad, donde convivieron con pacientes y compartieron la actividad con representantes del equipo de Orlando City. En Miami también tuvieron acercamiento con organizaciones de aquella ciudad. Y Nashville no quedó exento también de tener ese trabajo social que el Monterrey hizo en la Leagues Cup pasada. Informó para ABC Deportes Andrés Guerra.
0: Espectáculos.
4: Cecilia Suárez busca llevar al público a la reflexión. La actriz forma parte del Invencible Verano de Liliana, una puesta en escena basada en la novela de Cristina Rivera Garza, que aborda la historia de Liliana, una joven víctima de feminicidios. Suárez destacó la fuerza del teatro para generar una conexión directa con el público y abrir conversaciones sobre temas que siguen siendo urgentes en nuestra sociedad. La actriz invitó a los espectadores a acercarse a la obra y dejarse llevar por una historia que más allá del escenario busca generar conciencia y reflexión.
5: Ale Burnes para ABC Noticias. 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

0: estamos de regreso. El WhatsApp 818-0101-957. A ver, ¿quién anda por acá?
1: Hola, nene, buenas tardes. Aquí apenas saliendo del trabajo. ¿Crees que se pudiera un mixecito del duelo?
0: Ok.
1: O de Revólver, de la Mafia. No sé, ahí te lo dejo a tu elección.
0: Órale.
1: Gracias.
0: Un abrazo. Buenas tardes. Oye, pero ya estamos en la tercera hora, es momento de complacer, ¿eh? Miércoles de reinas, no se pueden olvidar, no se pueden olvidar. ¿Qué es lo que quieres escuchar? Es momento de que tú te reportes, la raza que está en el tráfico, los que ya saben dónde trabajar, los que ya se están preparando, ¿eh? Los que están en casa. ¿Dónde estás? ¿Dónde estás? A toda la raza te voy a decir algo. Muchos del transporte público nos escuchan hoy aquí en los camiones, que en el camión de personal. Les mando un gran abrazo, ¿eh? A todos los pasajeros que van escuchando, díganle al chofer, súbele. Súbele porque ya la tercera hora de la Sabro Party, de la Sabrosita 95.7, ¿ok? Además, también saben de una vez, si usted se pregunta cómo será la cara de esa voz, ¿cómo será la cara de ese güey? Bueno, entonces vaya a buscarme en las redes sociales. Me encuentra como, iba a decir el teléfono otra vez, me encuentra como Edgar Yescas, el nene en Facebook y en Instagram como Edgar Yescas, además en TikTok, Edgar Yescas y el número 0, ¿ok? Ahí está, vámonos, de una vez, vamos a complacer. Estoy esperando tu nota de audio, miércoles de reinas.

0: WhatsApp está disponible para ti. Oye, quiero mandárselos también para mi comadre Karen González, que nos va escuchando, ¿eh? Le mando un gran abrazo. A ver, ¿quién anda por acá? Échale.
1: Hola, ¿qué tal, nena? Aquí tu amigo Peter saludándote. Oye, miércoles de reinas, complacencia, Dinora y la juventud. ¿Quién eres tú? Ok, ¿cómo ves? ¿Te gustaría?
0: Me encantaría.
1: Sí. Por cierto, miembro oficial del club, gracias por existir. Ya te sigo en todas las redes sociales, mi nene. Saludotes, abrazo.
0: Gracias, carnal, a toda la raza. Para que me siga, Edgar Yescas, así me encuentran. ¿De qué? ¿Quién me dijo? Ya no sé quién me dijo.
1: Hola, ¿qué tal, nena? Aquí tu amigo Peter saludándote.
0: ¿Estaba Peter?
1: Oye, miércoles de reinas, complacencia.
0: Ah, Dinora.
1: Dinora y la juventud.
0: Sí, señor,
1: ¿quién
0: ?
1: ¿Quién eres tú? Ok, ¿cómo ves?
0: ¿Te gustaría? Me encantaría, me fascinaría,
2: Traca, traca, show. Ey. Ponme la de mi ex, tenía razón. Por favor.
0: Pero yo no soy el Traca Traca Show. Yo soy Edgar Yescas, el niño. ¿Ok? Va de nuevo. Miércoles de reinas, ¿cuál es esa reina que se te viene a la mente? ¿Y tú? ¿Eres una reina? Repórtate. 818-0101-957. La tercera hora de la Sabro Party por la Sabrosita 957.

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0: regreso complaciendo, De una vez, ¿quién anda por acá, 818-0101-957, miércoles de reinas. Échale, ándale.
1: Nene, tengo miedo de Jennifer Peña.
0: Ok.
1: ¿Te gustaría?
0: Me encantaría, me fascinaría,
2: ¿Qué onda, nene? Buenas tardes. A ver si te pones algo de Priscila y sus balas de plata, la que quieras. ¿Cómo ves? ¿Te gustaría?
0: Me fascinaría, ¿eh?
2: A mí también me fascinaría.
0: A ver, ¿quién anda por acá? Déjame buscar esas canciones,
3: Nene, me prometiste poner la mejor versión de mí y no me lo has puesto, de los ex. Búscala.
0: A ver, déjame también, si fíjate que ahorita le iba a buscar y se me fue la onda, pero bueno, vamos a complacer de una vez, Miércoles de Reinas.

0: Buenas tardes, Edgar. Para el miércoles de Reinas, ¿qué te parecería Lendi y la declaración con celos?
1: Ok. Ahí está muy buena esa canción, ¿eh? Déjenme la busco también.
2: Nene, buenas tardes, carnal. La Sabropari suena acá en Valle de Lincoln, en García. Para miércoles de Reinas,
1: a ver,
2: ¿cómo te caería la de tu castigo de Jennifer Peña?
1: Ah, ya te ganaron, ¿te carnal? Me encantaría, pero ya te ganaron, ya salí Jennifer.
3: Compañito, nene, ¿cómo estás? Canción de Reina. Una canción bien dura. Él y la Reina, Prisionera. Ahí cada, para todos los que andamos aquí trabajando en las aplicaciones, todos con cuidado.
1: Sí, señor.
3: Nene.
1: Nene, nene, show. No, no es el nene, nene, nene, show. Vámonos. Para que. Espérame. Desde arriba.

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0: Las 6:43, saludos para la señora Socorro, mamá de Misa, compañero de aquí de radio, Un abrazo. Seguramente no está escuchando, pero igual le mandamos saludos. Échale.
1: ¿Qué onda, nene?
0: ¿Cómo estás?
1: Miércoles de Reina.
0: A ver.
1: Con tuna de David Olivares.
0: Catelas.
2: ¿Qué dice, nene? Buenas tardes.
0: ¿Qué onda, carnal?
2: De aquí desde...
0: ¿Dónde?
2: El tráfico de Miguel Alemán. Oye, ahora que dices que es miércoles de Reina, te voy a retar.
0: A ver.
2: Algo tropical, a ver qué traes ahí de Laura León.
0: Ah.
2: Un abrazo, carnal.
0: Sí, señor. Un abrazo, mi carnal. Osvaldo Yescas. Un abrazo a mi primo, que los quiero mucho. ¿Qué anda por acá? Échale. Buenas tardes.
3: Hola, nene. Buenas tardes.
0: Hola.
3: Aquí escuchándote en la colonia Obispado. ¿Qué tal si nos pones algo de la morocha?
0: Ok, ándale.
3: Saludos, bye.
0: ¿Quién anda por acá? Buenas tardes. Échale.
4: Buenas tardes, nene. ¿Me podrías poner para las reinas Selena, la Dreaming of You?
0: Ah.
4: Por favor.
0: Ya saliste bilingüe.
4: Una bonita tarde a todos.
0: Igualmente para ti, carnal.
5: ¿Qué onda, compadre, nene? Pues aquí andamos en Los Ángeles, aquí muy cerquitas de San Cristóbal.
0: ¡Órale!
5: Vamos a empezar a echarnos unas heladitas. ¿Cómo ves, compadre?
0: ¿Te gustaría? ¿Te gustaría?
6: Buenas tardes, nene. Ahí con las reinitas. Una de Flamingo.
0: ¿Ok?
6: De tu vida.
0: Sí, señor. A ver, ¿quién anda por acá? Raza, les voy a decir algo a la raza que empieza a reenviar los mensajes. No lo hagan porque si no nunca van a salir. Yo voy de abajo para arriba y si ustedes mandan el mensaje o le ponen un punto, se va a ir hasta arriba y menos va a salir, ¿eh?
7: Hola, nene. En Miércoles de Reinas, ¿cómo ves la canción de esta vez de Alicia Villarreal?
0: Ok.
7: ¿Te gustaría?
0: Me encantaría.
7: Yo sé que sí. Y, nene.
0: Mande.
7: Gracias por existir.
0: ¡Gracias!

0: Hola, nene, soy Sebastián, yo voy para mi casa. ¡Chay, chay!
1: ¡Qué chido! Está muy padre ese audio. Algo de Tropical Caribe, miércoles de Reinas, el oso, Lila y su perla del mar. ¡Órale! ¿Quién anda por acá? Buenas tardes.
2: Buenas tardes. Me gustaría que me pusieras una canción de Alma Pulido.
1: Ok.
2: ¿Cómo ves?
1: ¿Te gustaría?
2: Te lo agradecería.
1: Bye. sí quedó. No, ¿te gustaría? Te lo agradecería.
3: Nene, buenas tardes. Oye, miércoles de Reinas. ¿Qué te parecería Veneno de Alicia Villarreal o Límite?
1: Ok.
3: Saludos a toda la raza sabrosita.
1: Un abrazo, carnal. Buenas tardes.
4: Oye, compadre, el Dímelo. Miércoles de Reinas del Riquitaxi, Sin Llorar, de la señora Yuridia. ¿Cómo ves? ¿Te gustaría?
1: Me encantaría, te lo agradecería.
5: Hola, nene, buenas tardes.
1: Hola.
5: Para miércoles de Reina, yo creo.
1: A ver.
5: Que la de Elida Reina debería ser la de Doble Vida, Doble Amor. Saludos y bonita tarde.
1: Igualmente para ti, andas muy tijana.
6: Pero bueno.
7: Hola, nene. ¿Pudiera ser una de Emily, la de Prieto de mi Corazón?
1: Ándale, ándale.
7: Gracias.
8: Nene, buena tarde. ¿Me podrás complacer con la de Luna Bella de Elida y Avante?
1: Ándale, están pidiendo mucho de Elida, ¿eh?
9: Chate otra boca seca. Por la uno, guardián. La mañana.
1: Este se equivocó. A ver, ¿qué iba a decir?
9: Mi guardián, estás mirando.
1: Yo creo que se equivocó, ya ha sido el trabajo.
10: Hola, Traca Traca Show. No. Te mandamos saludos. Queremos la canción de Alicia Villarreal en miércoles de Reinas de La que baje la guardia.
1: Órale.
10: Saludos.
1: No sé por qué ya van dos personas que me dicen Traca Traca. ¿Será que se parecen las voces? A ver, comadre que acaba de mandar este audio. ¿Será que las voces se parecen o por qué me están diciendo Traca Traca? Ya van dos personas el día de hoy, ¿eh?
11: No, hombre, nene, pon la de Dinora y su juventud, todo me recuerda a ti.
1: ¡Órale, vámonos a música! Estamos entrando en la recta final el día de hoy por ocasión especial. La Sabro Party de 4 a 7. Mañana regresamos al horario habitual de 5 a 8. Edgar Yescas, el nene. Ese soy yo. Edgar Yescas, el nene. ¿Ok? 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
1: La próxima elección de ayuntamientos en Nuevo León tendrá una nueva distribución de regidurías y sindicaturas sin consultas populares para el 2027, luego de que el Instituto Estatal Electoral y de Participación Ciudadana aprobó ajustes a la integración de las plantillas municipales. El acuerdo será aplicable a los procesos electorales 2026-2027 y 2029 y 2030 y va a permanecer vigente hasta que se realice un nuevo Censo General de Población y Vivienda o el Congreso de Nuevo León actualice la legislación estatal. Los municipios con mayor población tendrán un máximo de 15 regidurías, de los cuales 10 serán de mayoría relativa y 5 de representación proporcional. Esta distribución aplicará en Apodaca, General Escobedo, Guadalupe, Juárez, Monterrey y San Nicolás de los Garza. Monterrey, que registró 1,142,994 habitantes en el censo 2020, tendrá además una sindicatura. Apodaca cuenta con 656,464 habitantes, Guadalupe con 643,143, Escobedo con 481,213, además Juárez con 471,523 y San Nicolás de los Garza con 412,199 habitantes. García y Santa Catarina tendrán 14 regidurías, con 10 de mayoría relativa y 4 de representación proporcional. Otros municipios tendrán una integración menor de acuerdo a su población: Cadereyta, El Carmen, San Pedro. El municipio de Suazo y Pesquería contarán con 12 regidurías, mientras que Ciénega de Flores, Linares, Montemorelos y Salinas Victoria tendrán 10.
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2: El secretario de Relaciones Exteriores, Roberto Velasco Álvarez, reiteró la exigencia del gobierno de México de que las autoridades estadounidenses hagan justicia por la muerte de 17 connacionales en operativos migratorios o bajo custodia del Servicio de Control de Inmigración y Aduanas, conocido también como ICE. Lo que buscamos es que haya justicia, que se deslinden responsabilidades en los fallecimientos de mexicanos, sentenció el canciller. Asimismo, dijo que el alto comisionado de las Naciones Unidas para los Derechos Humanos, Volker Turk, ya tomó cartas en el asunto.
3: Nos hizo de conocimiento también que transmitió la información al Consejo de Derechos Humanos de la ONU para consideración independiente. Continuará monitoreando las condiciones en los centros de detención y los derechos humanos de las personas migrantes y hizo un llamado a las autoridades estadounidenses para realizar investigaciones prontas y que las autoridades responsables garanticen los derechos humanos de las víctimas. Más, por supuesto, pues que haya justicia sobre estos casos.
2: Para ABC Noticias, Felipe Barrera Jaramillo desde la Ciudad de México.
0: Deportes.
4: Armando La Hormiga González sí sale de Chivas. La directiva del Guadalajara alcanzó un acuerdo definitivo con el Olympiacos de Grecia para que el delantero mexicano se vaya al fútbol griego. Los detalles principales del traspaso fueron así: el monto de la operación, donde el club griego adquirirá el 80% de su carta por una cantidad estimada en 12 millones de dólares, y una ganancia futura donde Chivas mantendrá el 20% restante para obtener beneficios económicos en caso de una venta posterior en el mercado internacional. De esta manera, la joven promesa del fútbol mexicano estará jugando en el Olympiacos de Grecia en un futuro ya muy cercano para el delantero mexicano. Informó para ABC Deportes Andrés Guerra.
0: Espectáculos.
5: ARM de BTS está en medio de una nueva polémica. The Pixel Project anunció la suspensión indefinida del cantante de su lista de modelos masculinos a seguir después de la fotografía que compartió junto a Chris Brown tras asistir a uno de sus conciertos en Toronto. La organización señaló que esperaba una declaración pública de ARM sobre la controversia, pero tras una semana de silencio decidió retirarlo de la lista. ARM había sido incluido en el 2024 por su trabajo relacionado con la lucha contra la misoginia y el apoyo a las mujeres en las artes.
6: Ale Burnes para ABC Noticias. 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
1: Redacción y locución, Eduardo Garza.
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0: 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Nuestra red de infiltrados informa que, hoy por la tarde, en el Salón Monterrey del Hotel Crown Plaza, el presidente municipal de Monterrey, Adrián de la Garza, encabezará el Foro Nuevo León de Seguridad y Paz 2026, un evento que organiza el PRI a nivel nacional. Si de algo sabe el municipio regiomontano es de este tema, y aprovechará para compartir experiencias con invitados de otros estados como Miguel Riquelme, alcalde de Torreón, Rolando Zapata, senador por Yucatán, Rubén Moreira, diputado federal por Coahuila y Miguel Alonso, diputado federal por Zacatecas. La reunión servirá para elaborar un diagnóstico del estado, que servirá para complementar el foro nacional y elaborar un valioso documento sobre el estado de la seguridad en nuestro país. 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

0: 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Nuestra red de infiltrados informa que, mañana jueves, el senador Waldo Fernández recibirá un espaldarazo importante de parte de la dirigencia nacional del Partido Verde, pues lo nombrarán su candidato oficial para buscar la gubernatura de Nuevo León, en alianza con Morena, obviamente. La cita es en el Crowne Plaza y encabezará la ceremonia Arturo Escobar, operador nacional, quien viene al estado con dos objetivos. 1. Impulsar a Waldo para que se coloque a la cabeza de las corcholatas morenistas. Y la segunda tarea de Escobar es demostrar que, mientras la alianza PRI-PAN se tambalea un día sí y el otro también porque no se ponen de acuerdo las dirigencias nacionales y estatales, en Nuevo León la coalición de la 4T avanza sin problemas. Veremos si así termina. ABC presentó Los Infiltrados.
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1: Bienvenidos a un nuevo episodio, soy Claudia Mejía. Creo que han escuchado por ahí en las noticias sobre este gusanito, el gusano barrenador. Hoy tenemos un invitado, es un infectólogo, es el doctor Bruno López. ¿Cómo estás?
5: Muy bien, muchas gracias.
1: Gracias, gracias por estar aquí y hablar sobre este tema. Sí da miedo, ¿verdad? O sea, sí ha como que metido miedito en la población.
5: Pues lo que se ve da más miedo, ¿no? A veces puede ser más peligroso para la vida en corto plazo una bacteria que no vemos, pero estos como los se pueden ver al ojo desnudo, como se dice.
1: Claro.
5: O sea, la verdad es que sí generan miedo. La invasión de animales o humanos por este tipo de moscas en su fase larvaria, que son los gusanos, y que esa es una miasis, ¿no? Prácticamente es el término de miasis. Pero esta es una fase intermedia de la vida de la mosca, ¿no? Tiene que estar, llega como la mosca, se para en el tejido, puede ser incluso en una herida, en los conductos auditivos, las orejitas de las vacas, en la boca de un humano, en una herida de un pie de un paciente con diabetes, por ejemplo, con pie diabetes. Se para ahí, deja sus huevos y esos huevos se eclosionan, pues se abren, digamos, y se producen la larva, el pequeño gusanito. Y una vez en mosca va a otro, se reproduce con otro macho y va a volver a buscar otro sitio donde alojarse. Todas las moscas llevan esa fase. Hay una que es bastante curioso porque ella prefiere poner sus huevos. Se llama dermatobia, le llaman la mosca peluda en algunas regiones.
1: Aparte del gusano guardado.
5: Se ve similar, la verdad es que la mosca sí tiene unas características en los colores. Por ejemplo, la mosca del gusano barrenador, el Coplicomia hominivorax, que es un nombre así científico, digamos, tiene color como verdáceo. Es color verde.
1: Ay, son
5: es
1: esas
5: grande,
1: moscas grandes.
5: Verdes, exacto. Ay. Con una, la espaldita así como verde.
1: Okay.
5: Y que vuelan pues rápido, a grandes distancias. Y esa, y pues se pueden diferenciar en la morfología que tienen. Lo que sí cuesta más trabajo es en la fase de larva, el gusanito, diferenciarlo de otras especies. Ahí sí, porque incluso tienes que verlo con el microscopio, ver ciertas estructuras. El problema del gusano barrenador es que puede dar cuadros graves porque le gusta el tejido humano vivo. Entonces, es un parásito obligado. Es decir, para que desarrolle todo su ciclo de vida, necesita una herida de una persona viva para que ahí siga penetrando en el tejido. Barrena, es decir, por literal su nombre, entra, va escarbando el tejido sano y hasta meterse más adentro, hacer cavidades y crear hasta, y por arrastre pues lleva bacterias y puede crear infecciones también de, ¿no?, por bacterias. Entonces esa es la importancia que tiene. ¿Qué pasa al ganado? El ganado pues se enferma, ¿no? Se enferma porque se llena, si lo dejan sin un tratamiento, penetra y le da un cuadro grave de invasión de este gusano. A la par, pues al abrirle esas cavidades, deja que bacterias entren y le da sepsis también al ganado y mueren,
1: sí,
5: muchos.
1: Se puede morir.
5: Exacto. Y es tan difícil a veces en una sola puesta de una mosca de gusano barrenador, el Coclomia hominivorax, que es el nombre de la mosca, al poner en una herida, en una cavidad, sus huevos, pone hasta 200 en una sola. Y de esos evolucionan hasta el 70%. ¿Cuántos gusanos
1: se
5: van a
1: producir?
5: O sea,
1: ¿todos son los que barrenan?
5: Y todos al mismo par pueden ir barrenando.
1: O sea, es muy rápido.
5: Entonces, por eso a veces tienen que sacrificar al ganado. Porque ya están tan invadidos que es imposible quitarle todos.
1: Pero esto ya estaba erradicado.
5: Esto ya estaba erradicado.
1: Desde los 90, ¿no?
5: Desde el programa de erradicación del 70 al 92. En el 92 se declaró que era libre de México y Estados Unidos. ¿Cómo lo hicieron? Pues liberaron muchísimos cientos miles de millones de machos, pero estaban radiados, o sea que eran infértiles, digamos.
1: Okay.
5: Entonces se reproducían con moscas hembras y las moscas hembras lo que tenían era producción de huevos sin larvas, o sea eran huevos estériles, digamos, ¿no?
1: Uh-huh.
5: Y así ya dejaron que no se reproducieran hasta que finalmente desaparecieron. Esa fue la técnica que usaron.
1: ¿Y por qué ahora regresó?
5: El problema donde no realmente, aparentemente se había erradicado, pero había pequeños brotes, por ejemplo, en Panamá, en Puerto Rico.
1: Centroamérica.
5: En Centroamérica, en varios de Venezuela. Y por ahí había esos pequeños brotes. Con la cuestión de la inmigración y el tráfico ilegal de ganado, allí empezó, por eso Chiapas fue la primera zona. Y de ahí, así es como hemos venido con los casos. Chiapas empezó primero el año pasado con hasta un total de... El año pasado cerró con 90 casos en todo el 2025 y en 2026, al corte al 3 de julio, lleva ya 55 casos. Y después empezó a extenderse ahora nuevamente a Hidalgo, a Jalisco, Hidalgo con 28 casos, Hidalgo con 13 de humanos, humanos con infección. Al ganado ha habido más. Oaxaca 39 casos, Puebla 35, Veracruz 90 casos, 24%. Es el que más casos tiene ahorita en todo lo que va de este año.
1: ¿Cuál me impresiona los casos en humanos? Porque, ¿cuáles son los factores? Supongo que la mala higiene o la falta de higiene, claro, es lo que pues provoca esto.
5: Bien lo comentaste, la falta de higiene es la primera parte de esto, ¿no? ¿Por qué? Porque si yo baño a mi perro o a mi gato, yo mismo me baño a lo mejor una vez por semana, pues dejo, o dos veces por semana, dejo que todos estos días una mosca se pare en una herida, en alguna lesión, más si es una persona ya frágil, por ejemplo, los animales, las mascotas a veces pueden ni siquiera darse cuenta, ¿no? Pero un humano, por ejemplo, con una pequeña herida, que muchos lo vemos, por ejemplo, con pacientes ancianos, ¿no? Que tienen ya algo de demencia, que solo están en cama y que pueden estar un poco descuidados porque no están al 100% con ellos, pues se le puede parar hasta en la oreja, en la nariz, y ahí dejar los huevos y convertirse en gusanos. Vamos a poner un ejemplo de un paciente con pie diabético que de por sí ya tiene demencia y que solamente está en cama, ya no comunica, tiene muy poca movilidad, y de repente pues llega, pues lo encuentran sus familiares con una lesión en su pie, con unas gusanos. Al menos para la persona que no se dedica al 100% a esto, ver los gusanos no va a poder distinguir si es una de estas de mosca doméstica o si es de gusano barrenador o Lucilia, no va a saber. Entonces hay que ver de que no se trate de que efectivamente que sea gusano barrenador. Y lo siguiente es que no podemos quitarlos y echarlos a la basura. ¿Por qué?
1: Porque eclosionan de nuevamente como mosca, ¿no?
5: Y vuelven a reproducirse y a contaminar el ambiente otra vez y a infectar otra pacientes o huéspedes. Entonces lo que necesitamos es quitar la mayoría. Recomienda, si no tenemos en ese momento la posibilidad de que nos ayuden a supervisar qué sea, echarlos en un frasco con alcohol. Con alcohol prácticamente se preservan intactos. Mueren, pero se preservan intactos los gusanos. Echamos una porción en alcohol y lo demás tenemos dos opciones. Una es incinerarlos o inundarlos de alcohol y dejarlos en un recipiente cerrado. Aparte de las muestras que ya tenemos, ¿no? O jabón, agua de jabón, y dejarlos ahí encerrados. No recomiendan enterrarlos para que puedan reconocerse al microscopio de qué se trata. Si es Lucilia, si es la mosca doméstica, no pasa nada, ¿no? Finalmente tenemos muchos años viviendo con ellos. Lo ideal es tener mosquiteros, una buena higiene, si se encuentran, reportarlos para ver de qué se trata.
1: ¿Estas son como medidas ya teniendo ahí al gusano?
5: Sí, hay que ir a atenderse porque sí tiene sus cuidados cómo retirar estos gusanos. A veces si uno los retira nada más, la misma persona familiar del paciente los retira, puede a veces también lastimar al paciente, puede favorecer que también haya una infección. En este momento que como vemos vamos en incremento de casos, sí es importante cada vez que lo tengamos reportarlo y o acudir al centro de salud, a la clínica familiar para que sea revisado.
1: ¿Qué otra medida importante de las que ya hablamos para reforzar?
5: El cuidado de pacientes que están postrados en su cama, pacientes que son inmóviles, pacientes que tienen alteraciones neurológicas que no permiten sentir incluso dolor a veces o comunicar qué problema tienen. Esos son los que deben tener especial atención e incluso hacer una rutina diaria o cada vez que se haya el baño de estos pacientes, el aseo de ellos, revisarles la oreja, revisarles la nariz, revisarles la boca, e incluso hasta las cavidades genitourinarias, por ejemplo, ¿no? La vagina, el ano, a veces también es un lugar donde se pueden alojar las moscas y ahí dejan los gusanos. Y muchas veces puede pasar mucho tiempo ahí y nadie se asome a ver. El gusano barrenador, cuando ya empieza a dar síntomas, incluso dolor en el paciente, ya seguramente ya penetró más las cavidades. O sea, cuando está muy superficial, la verdad es que ni siquiera puede dar pasar nada. O a veces puede haber uno, por ejemplo, una herida que se pone más roja, o que se abulta, ¿no? Se hace un bultito en el tejido. En la oreja, por ejemplo, hasta que ya empieza a penetrar el tímpano, más adentro, ahí es donde ya empieza a dar dolor, pero puede no dar ningún problema. Entonces aquí yo creo que no es conveniente esperar hasta que haya un síntoma.
1: Si llegamos a ver esto en pacientes, en mascotas, ya decíamos que hay que reportarlo para, ya tengo el número. Es el 800-751-2100. Él es el doctor Bruno López, infectólogo. Gracias por estar aquí.
5: Muchas gracias.
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1: Bueno.
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1: Tras reunirse con el fiscal general de Nuevo León, Javier Flores, víctimas de un presunto fraude aseguraron que la Fiscalía Estatal se comprometió a reforzar las investigaciones y seguir la ruta del dinero relacionado con empresas factureras y un supuesto cártel inmobiliario. Liliana Leal, una de las afectadas, calificó como muy productivo el encuentro y señaló que la Fiscalía se comprometió a trabajar en la investigación, además de mostrarles la ficha de Interpol relacionada con Manuel Enrique N., luego de que expresaran sus dudas sobre la existencia de dicho documento. Están siguiendo la ruta del dinero con los factureros porque hay factureros que están involucrados, políticos, empresas importantes que no quieren que salga su nombre, afirmó.
0: Información nacional.
2: Secretaria de Hacienda entregará a la consideración de la Cámara de Diputados el proyecto de presupuesto de egresos de la Federación 2027 que contempla una bolsa superior a 10 billones de pesos, lo cual será analizado de manera minuciosa para evitar derroches o gastos innecesarios. Y es que el INE pretende solicitar presupuesto de más de 30 mil millones de pesos, de los cuales, dice, 10 mil millones se destinarían para el financiamiento público de los 8 partidos políticos existentes. El vicepresidente de la Cámara de Diputados, Sergio Gutiérrez Luna, advierte que mantendrá su exigencia de que las prerrogativas a partidos políticos sean austeras.
3: Pero desde la primera legislatura del presidente López Obrador, se llevó al pleno que pudiéramos reducirlo. Incluso yo presenté una iniciativa para que se redujera el 60% del financiamiento de los partidos políticos. Necesitamos modificar la Constitución para reducir ese gasto que es excesivo, porque además lo que acabas de mencionar es el gasto que corresponde solo a financiamiento federal. Aparte está el financiamiento que se da en los estados a los partidos políticos y eso sin duda alguna debe de disminuir.
2: Para ABC Noticias, Felipe Barrera Jaramillo desde la Ciudad de México.
0: Deportes.
4: Sergio Checo Pérez está listo ya para regresar a la Fórmula 1 tras el paro de verano con el Gran Premio en Países Bajos como primera cita de la segunda mitad de esta temporada. El mexicano volverá a competir este fin de semana, donde Cadillac también iniciará una nueva etapa con Marcin Budkowski como jefe de equipo. Pérez llega después de abandonar en Hungría y buscará mantener su buena racha en Países Bajos, donde ha terminado en la zona de puntos en sus 4 participaciones ante el Gran Premio se disputará del 21 al 23 de agosto. Informó para ABC Deportes Andrés Guerra.
0: Espectáculos.
5: Yolanda Andrade ya tiene un nicho en la Basílica de Guadalupe. Su hermana Marilé Andrade reveló que la conductora tomó esta decisión en medio de los problemas de salud que ha enfrentado durante los últimos años. Marilé explicó que Yolanda compró el espacio pensando en que ahí pueden descansar sus restos y posiblemente los de su mamá. Además, contó que ambas han tenido conversaciones sobre el testamento y sus últimas voluntades. La hermana de la conductora también aseguró que Yolanda tiene días buenos y días complicados, pero que mantiene sus ganas de vivir y continúa compartiendo su experiencia para generar conciencia sobre su enfermedad.
6: Ale Burnes para ABC Noticias. 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
1: Redacción y locución, Eduardo Garza.
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0: Buenos días, Monterrey. Son las 7 de la mañana con 8 minutos. Por cierto, compañera Kisa, muchas gracias, compañera.
1: Ay, me trajo pastel.
0: Ay, mero. ¿Cómo están? Buenos días, bienvenidos. Este jueves 20 de agosto a Buenos Días, Monterrey.
1: Antes que nada, permítame, déjeme, lo hago a un lado, usted tantito. Pues le quiero mandar un saludo al guardia. A nuestro querido guardia Marcos, guardia Marcos, y a Saúl, que dice que nunca le mandamos saludos, que ellos me echan muchas porras, que me quieren mucho y que nunca le mandamos saludos.
0: Bueno, pues, saludos.
1: Llegando y el sentimiento, o sea, llegando y ni siquiera, bueno, no, el sentimiento, nunca nos manda saludos, no sé qué. Saúl, I love you, cuerpazo de ingeniería en sistemas, ¿cómo de que no? Y al guardia, el mejor guardia del mundo mundial, Marcos. Nuestros compañeros, saludos. Ahora
0: Marcos,
1: sí, compañero.
0: Me mandó una felicitación cantando y gritando haciendo locución y todo. Buenísima. Le dije, compadre, que no falte el nene un día de estos porque se me hace que te meto a ti. Gracias a mi compadre Saúl y a mi guardia de oro precioso. A mi compadre Marcos, un abrazo.
1: Marcos, saludos. Y Saúl, Marcos, que les vaya muy bien en sus actividades
0: en su
1: el día
0: qué,
1: de hoy.
0: ¿En su qué?
1: Mi compañera me acaba de traer una rebanada de pastel. ¿Qué digo yo, rebanada? Rebanada doble de pastel, compañero. Gracias, sabroso. Compañero. ¿Cómo se la pasó, compañero?
0: De lujo. Gracias a todos por sus porras, por sus felicitaciones, por sus regalos, por sus sobrecitos. Muchas gracias a todos.
1: Todo, y muchos regalos.
0: Mucho regalo.
1: No le quedó lo que yo le compré, chinchetos, o sea, pero pues, ¿qué le voy a hacer,
0: padrísima,
1: compañero?
0: Wey.
1: Está bien bonita, ¿verdad?
0: Sí.
1: Le regalé una camisa. Digo, no es para qué decir que yo lo regalé, ¿verdad? Pero...
0: Está buenísima.
1: La tela me encantó.
0: De preferencia, repito, por 100. Si sigue siendo negra, mejor.
1: Mejor, ¿verdad?
0: Está padrísima, güey. Muchas gracias.
1: A mí me gusta mucho que te vistas con colores,
0: llamativos.
1: Llamativos. Te ves muy bien, tú.
0: Y la gente me conoce. Me regalaron muchas.
1: De hecho, casi no tiene ropa negra, ¿verdad? No, traca.
0: A lo mejor una.
1: Yo nunca te he visto con una playera ni camisa negra. Pero a veces es necesario.
0: Tengo unas polos nuevas que compré en McAllen, de tela muy delgadita, polo.
1: Ajá.
0: Polo, lisa, y una con un gravel, pero son las primeras, yo creo que no he tenido, así como ese negro, pero ajá, se me hace que no, muy poco. Ropa negra, muy poco.
1: Los hombres se ven muy guapos con camisas de colores, bueno, a mí. Me gustan mucho los hombres que se ponen camisas con...
0: Pensé que a mí se me ven bien.
1: Bueno, no me las pongo yo. O sea, de colores como rosas.
0: Sí.
1: Colores salmón. Se ven muy guapos los hombres. O sea, sí, a claro. Lo mejor es como que era un... Hace años, como un hombre se va a poner una camisa rosa. No, o sea, se ven guapísimos. Bueno, festejos.
0: Gracias, muchas gracias.
1: ¿Qué siguen los festejos? Este fin de semana le seguimos.
0: No, ya para el hija.
1: ¿Por qué, güey? ¿Qué tiene, güey?
0: El hígado me está mentando la madre.
1: En la casa del traca-traca no se ha podido recoger ni una lata de cerveza. No, o sea,
0: sí, recogemos total, está no, igual, y luego igual, y luego igual, y luego igual, ¿no? Y luego Paquito tirando cosas, no, güey.
2: Me voy.
0: No, ya para.
1: Qué grande está Paquito, no manches.
0: A todos ustedes.
3: Gracias.
0: Muchas gracias.
1: Muchas felicitaciones. De quien menos te esperabas también, de gente que ni nos esperábamos. Digo, porque yo, pues si lo felicitan a él, me felicitan a mí. Yo siempre, que yo estoy de chicle ahí contigo.
0: Ah, ahí en la fiesta, sí.
1: Oye, parecía a mí fiesta, traca. Parecía mi fiesta.
0: Senté
1: muy...
0: Senté Imelda estratégicamente, ¿sí?, en la primer puerta para que sea un filtro, para que ella fuera un filtro, y ella ubicara a la gente. Ah, mira, toca en esta mesa, toca en esta mesa.
1: No se
0: dio cuenta, pero la puse ahí adrede, ¿verdad? Porque...
1: Era la hostess.
0: La hostess, sí.
1: Yo no iba a ir a tu fiesta, la verdad es que había estado yo muy, muy sentida contigo.
0: Sentida, sí.
1: Porque nunca te pusiste la gorra.
0: Y si la gente supiera las 93 novelas que hiciste ese día, qué bárbaro, hombre. No, hombre. Puras novelas.
1: Pero es bonito salir conmigo, güey. Es muy agradable tener una reunión conmigo.
0: Ah, que no me saludó. Que me sacó de la foto.
1: Me sacó de la
0: que
1: foto.
0: Que no vino y me saludó en la mesa. Que dijo no sé qué. Y luego tú lo que me dijo, y pasó esto en tu mesa. No lo vi. Lo que sí debiste haber visto, no viste, güey.
1: Mira, entre partidos rayados, los pajarillos cantando, No, no, no, Milton diciendo chistes en la mesa. Qué risa es Milton, güey. Qué risa es Milton, no, tenerlo en la mesa.
0: Y el canto de la Guadalupana. No, estuvo padrísimo.
1: No, no, padrísimo.
0: Estuvo padrísimo. Bueno. Muchas gracias a toda la gente que se tomó el tiempo de firmarme, de mandarme un mensaje, un audio, de marcarme, de felicitarme, de ir a la fiesta. Muchas gracias.
1: Yo creo
0: muchas
1: que son gracias. De tus mejores cumpleaños, ¿eh?
0: Sí, sí, sí, sí.
1: Digo, todos han sido muy lindos, muy bonitos, sí, sí. Pero este estuvo perro. No podemos regresarnos a la quinta, un ratito.
0: ¿Cómo no? Con mucho gusto.
1: Buenos días, Monterrey. A toda la raza que nos está escuchando, que les vaya muy bien. Ya jueves, hijo. Ya jueves. ¿Qué día es hoy? A ver, más o menos.
0: Pues jueves, pues estás diciendo.
1: 20, 20 de agosto. 20.
0: Jueves. Jueves 20 de agosto.
3: Buenos días. Muchas felicidades por tu cumpleaños. Espero que te hayas pasado muy bien. Y mis mejores deseos todo el año. Fuerte abrazo, bendiciones.
0: Gracias, precioso, un abrazo. Gracias, manito. Gracias, manito. Gracias, manito.
4: Buenas.
1: ¡Holi!
4: Buenos días, Monterrey.
5: Tiempo estimado. Ay,
4: ya vas a empezar. 6 minutos.
5: Hola, otra.
4: Ya cállate. No me dejó terminar. ¿Alguien dijo regresarnos a la quinta para seguir la festejación?
0: ¡No!
6: Sí.
0: Qué bárbaro, qué rico.
6: Buenos días, Inventita, buenos días,
0: Tracatraca. Saludos, señor Rosy, un beso.
6: Mil disculpas por no haber podido ir a la quinta, es que tenía unos compromisos. Ah, bueno. Yo sé que tú eres una persona que debemos hacer los compromisos a un lado para acompañarte, pero esta vez no pude. Mil disculpas, Tracatraca. Ahí te mandé $5,000, este, de regalo.
1: Ay, oye, el loco.
7: $5,000. ¡Qué pasa,
1: jueves!
7: ¡Qué
1: pasa! ¡Eso!
0: Ya quedó.
7: Sí, se va a quedar, güey. No, ya está. La otra semana nos van a correr a todos del trabajo, hombre. Chale. Apenas me había acomodado, me estaba yendo con Mambo Number 5.
0: ¿Y luego?
7: Chale. Ahí empezaron un trabajito, ¿eh? Ya se la saben, compre.
1: No, hombre, no. Hey, ayer fui 93 pesos. No, hombre, saca, rájate de aquí. No, oye, no, no, no, no.
0: Víctor Manuel Vucetich va a ser anunciado en el transcurso del día. Como, no como rueda de prensa, sino como
1: comunicado oficial.
0: En un comunicado en las redes sociales, donde se anuncia como nuevo director técnico de los Tigres.
1: Me duele en el alma esa noticia.
0: Sería la tercera vez que regresa al banquillo Víctor Manuel Vucetich a Tigres. Esta va a ser su tercera etapa.
1: Oh, me duele.
0: Va a ser anunciado.

0: muy, muy lindo, pero me duele que se vaya a Tigres. Me duele
1: pero
0: en el corazón.
1: Ha estado con el Mazatlán y
0: pues
1: con
0: sí,
1: el
0: Atlántico. Pero no, pero los Tigres son los Tigres, o sea, es como que nuestro rival, pero bueno, pues ni modo.
1: Digo, él nació ahí, entonces es como, no sé, hay como Aldo de Nigris, primero estuvo en Tigres.
0: Sí.
1: Y luego en Monterrey, brillan, o estuvieron brillando en Monterrey, pero nacieron en Tigres. Entonces.

0: ti, se pone en fiestón ese vato, mira.
1: No, tú no.
2: ¿Cómo están? Muy buenos días.
0: ¡Poli!
2: ¿Cómo les querían unas canciones de así estilo de Pedro y Arena para este juevesito?
0: ¡Oye, el otro,
1: ¡Ay, perro, imagínate! Son las 7:18, todos somos...
0: ¡Buenos días, Monterrey!

0: Saludos a René Alejandro, que vamos en camino al colegio, a su curso de inducción en primaria. ¡Hola, René! ¡Saluden a René, chiquín! ¡Saluda a René! Con el curso de inducción a primaria. Ay, mamá, de estar con el corazón despochonado. Del kinder a la primaria. ¿En qué momento?
1: De los creadores de pantaleta. Desponcho, ¿qué?
0: Despochonado.
1: Despochonado, güey. No se vayan a despochonar, por favor, chavos.
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8: Buenos días, Imeldita. Buenos días, Tracatraca. Oye, Imeldita.
0: Mande.
8: No le regalé nada al Tracatraca. No te habrá quedado ahí algún cisne de la reina.
9: Buenos días, buenos días.
1: ¡Holi!
9: Bueno, ya dijo mi mamá, ¿qué llevo para la quinta o qué?
1: La coy esta.
0: ¡Hora! ¡Hoy la otra! ¡Ya terminamos, güey!
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8: Manejando hacia el jale o echándote unos taquitos.
9: ¡Alguien dijo taquitos!

0: Son las 7 de la mañana con 30 minutos. Buenos días, Monterrey. Los escuchamos, tenemos varios reportes. Vamos a ver qué dice la raza, véngase.
1: Imelda, no se pueden regresar a la quinta. Es que me quedé encerrado, me quedé dormido en el baño y cuando desperté ya no había nadie.
0: Gracias, Eduardo. Que se quedó encerrado en la quinta, dice que se va a poner.
2: Buenos días, taca, taca. Buenos días, Imelda.
0: Buenos días. Señora
2: Rosy. Bueno, entonces, ¿qué? Señora Rosy, nos ayuda con la lista de los que van a la quinta. Yo pongo la quinta.
0: Hoy.
2: Y unos cuantos cartoncitos.
3: No, no, ¿cómo cuántos? No te limites.
2: ¿Quién más apunta? ¿Quién más? ¿Quién más?
3: No te limites. No, ¿cómo que unos cuantos, hijo? Buenos días, taca, taca.
4: 20 pesos de mañanitas para ti y para mí. También cumplo años.
0: ¡Ah, feliz!
3: Te voy a regalar un jarabe para la tos, o qué haces así.
0: Anda hablando para como... la flemita pegada.
3: Anda hablando como Scooby-Doo.
5: Sobres, yo pongo 20 tribus, ay, 20 no. cartones de indio. Ay. ¿Quién más se apunta, señores?
3: Ay. No, hombre, son puro cuento ustedes, hombre.
6: No, no, yo, André. Draga, draga. Maldita. Para reportarle del tráfico, está muy intenso, muy horrible para acá, para rumbo a Salinas. No vengan para el Laredo, ya somos muchos. Y por lo que veo, la Colombia sí va a pasar lo mismo. Todos están corriendo, sacándole la vuelta al tráfico. Al parecer hay choque de ahí. Ahí tomen precauciones y saluditos.
3: ¡Gracias, hermano!
6: Chacateca y maldita. Siento que ya no voy a alcanzar a la señora de los tacos, todo por la culpa del tráfico. No voy a alcanzar ni el termo de con dos gotas de café.
3: No nomás no nos grites, por favor.
0: Nomás no me grites, güey.
7: Saludos.
3: Todavía
7: estamos celebrando tu cumpleaños.
0: Hoy el otro.
7: Ay, ¿quién dijo 20 tribus?
3: Ahí viene.
0: ¡Vámonos de viajesote! En ese momento nos vamos de viajesote para que empiecen a recibir, para que empiecen a mandar sus notas de audio de volada. ¡Ya, ya, ya!
3: Díganos de dónde se dirige. ¿Le echaron lonche? ¿No le echaron lonche al 818-0101-917? ¡Ah!
0: ¡Me equivoco!
3: Pero te fijas ante toda la pinky seguridad de tu compañero.
0: Nada más eso, que tanto equivocado.
3: 818-0101-957.
0: ¡Vaya! ¡No, de viajesote! Sección para que manden su nota de audio y nos digan de dónde van, cómo ven el trafiquito y
3: sí,
0: qué se van a echar de lonche, qué les echaron de lonche, qué se echaron de lonche o qué van a comprar, sin decir marcas. 818-0101-957. Antójanos ya. ¡Vámonos!
5: Traca, traca y Meldita.
3: ¡Holi!
5: Choque en Leones y Juan José Angulo.
0: ¡Arras, venga!
8: Si no lo dices, nadie nos damos cuenta. No digas que te equivocaste.
3: ¡Un hambre!
9: Buenos días, Monterrey. ¡Ey! ¿Escupiste que ando gritando? ¿De dónde era el tráfico? Justo dejé un cliente y le bajé la radio y cuando le vi, ya están haciendo el
0: de es carretera
9: de aquí a donde nos lleve la aplicaciones móviles. Excelente día, cuídense. ¡Los amo!
3: ¡Rosy! Dices, si no dices, nadie nos damos cuenta. A ustedes no se les pela nada, güey. O sea, y menos Arturo, ¿no? Hombre, qué bárbaros.
6: Traga, traga, no estamos gritando. Pues vamos de viajesote, como siempre, desde la ciudad tamalera hasta Salinas Victoria, límites con Ciénega, pegado a Colombia, pegado casi ya a Caicamole, donde ha vuelto el aire. Ya venimos, ya salimos del tráfico porque andaban con el pendiente. Ahora vamos a buscar a los señores tacos a ver si está.
0: ¡Órale!
6: A ver si alcanzamos.
0: ¡Órale, gracias! Un abrazo, manito.
3: Breve.
10: Todos a la quinta del Tracatraca Show. Sí, celebrando, señores.
3: ¡Eso!
0: ¡Viajesote!
11: Muy buenos días, Monterrey, maldita Tracatraca.
3: ¡Holi!
11: ¿Qué creen?
3: ¿Qué?
11: Ayer mandé yo un mensaje para que se reportara el amor de mi vida.
3: ¿Y qué?
11: Leti Rivera. Se reportó, mi chiquita baby. Dale. Nos dimos una escapadita y nos vimos. No. Ya que no pudimos ser felices. Ayer tuvimos un momento agradable.
3: ¡Oh!
11: Buenos días, muchachos.
3: ¿Por qué por no es ese efecto. A lo mejor se fueron a comer un helado, no, nada más, güey. Bueno. O sea, todo eso.
0: Así
3: sí,
0: sonaba
3: el helado.
0: Marita, el helado.
12: Buenos días, Tracatraca.
0: Buenos días.
12: Este viajezote de Juárez hasta el sur de la ciudad, allá por Nuevo Sur. De lonche traje picadillo con arroz. Y
0: qué rico.
12: Cuidado, los que vienen de allá de Juárez. Como siempre, chocaron ahí para agarrar las Américas.
3: Ay, no.
12: Eso siempre. Ay, ahí no, hay dos vatos que la estanca porque puede por alcance y no se mueve.
3: Ay, no, pues es que. Pero ya se pueden mover. Ya se pueden mover.
0: ¡Ya que son de! ¿Dónde va la raza?
3: Choquen allá en Iturbide, güey. No choquen aquí, por favor.
13: Te equivocaste, Melda. Qué raro.
3: Uy, la perfección no existe, fíjate. No soy una mujer perfecta.
0: ¡Hora de viajesote!
3: ¿Y qué tiene? ¿A poco tú no te equivocas?
14: Todos somos buenos días, Monterrey.
3: ¡Eso!
14: Buenos días, traca, traca. Buenos días, Imeldita. Qué chula y hermosa amaneciste hoy, Imeldita.
3: Muchas gracias.
14: Chiquita.
0: Gracias.
14: Mega trafical. Ah, no, no es mega trafical, ¿verdad?
3: No, todavía no.
14: Bueno, el tráfico en Leones está a todo lo que da. Está lleno. Ya no vengan.
0: Okay.
14: Un señor que venda taquitos. Estoy aquí a la altura de Leones y Conquistadores. Tráigame una orden, por favor, porque tengo hambre.
3: Dame. Una orden y para una muela, fíjate. No inventes.
15: Buenos días, Monterrey. ¿Cómo están? Imelda, vitamina M tan temprano. Órale, qué bárbara todo eso. Compare, me da mucho gusto que nunca te has subido a ladrillo.
3: Eso es lo que tú crees.
15: Te lo dije en alguna ocasión, no te subas si no te has subido. La verdad, muchas, muchas felicidades. Felicidades, compadre.
0: Gracias, gordo.
15: Ya sabes todo lo que se te desea. Hasta luego.
0: Gracias, gordito. No. Un abrazo.
3: Se le desean unos tacos, fíjate, botarga. O sea, es lo que se le desea.
0: Gracias,
3: o sea,
0: precioso.
3: Sobre todo para que me dé a mí, o sea, que me comparta como su compañera.
0: Nunca te callates, qué bárbara. ¡Viajesote!
16: Buenos días, viajesote. Desde Salinas hasta Podaca, dejamos a la Bendy. De aquí nos vamos hasta Guadalupe a trabajar. De noche traemos carne de puerco en salsita verde, que me encanta. Mi esposa Diana Sainz lo prepara delicioso. Arrocito.
3: Okay.
16: Y y desayunamos chilequilitos que me echó y un cafezazo.
3: Oye.
16: ¿Qué tal? El muñeco lo tratan de lujo.
3: Oye.
0: Qué rico, güey.
3: Por algo están de tratar bien, fíjate. A los que no le echan lonche, quién sabe cómo se porten.
0: ¡Mira que sote!
17: Traca, traca, traca, traca, buenos días, Imeldita.
3: ¡Hola!
17: Imeldita, ayer. ¡Ichi, ichi! ¡Apestaron el gatito!
3: Esto es lo de.
18: Buenos días, Monterrey.
3: ¡Holi!
18: Viajesote de Santa Catarina hasta Pesquería. Hay tráfico acá en Santa Catarina y vamos a ver si hay tráfico en Guadalupe y Apodaca.
0: ¡Dale!
18: ¡Saludos!
0: ¡Saludos!
3: ¡Buenos días!
0: ¡Buenos días!
3: ¡Hola!
19: Buenos días, Imelita. Buenos días, Traca Traca. Pues ¡Holi! Nada, yo echándole de almuercito a mi viejo. Y es mi novio, nomás que se quedó en la casa. Unos taquitos de huevito con jamón, con unas de harina recién hechas. Y de lonchecito, unas milanesas de pollo empanizadas con espagueti y en sus cuatro quesos. ¿Cómo no?
0: ¡Qué rico!
20: Dijo Imeldita, ¿por qué no chocan? ¿Por qué no chocan allá en Iturbide, allá en Galeana?
3: Allá en Agua Fría, güey, choquen allá, güey. Allá en Matamoros choquen, o sea, aquí no.
21: Buenos días.
0: ¡Ey!
21: En camino al control, a la Colonia Realito, para entregar los boletos del Imelda Fest.
0: ¡Vamos!
3: ¡Hora!
0: ¡Hora! ¿Cuándo va a ser el
22: Traca, traca.
3: No, no, tú me
22: traca,
3: vas a organizar.
22: Ando todo despochonado porque anoche me desparpajé mientras me espiricuriteaba con la espiricueta.
3: Organízame el email, la fe.
0: Te digo, ¿ves? No haces nada y como no vas a hacer nada.
3: Me utilizaste de hostes
0: quiero
3: en tu
0: que
3: fiesta.
0: Hagas una fiesta y nos pagues a todos, como bien dices tú. Que digas, tenemos que invitarles la cerveza.
3: Claro, claro. Yo no voy a andar pidiendo, traigan su chévere.
0: Vamos a ver, hazlo.
3: Mejor no hago nada, mejor no hago nada.
0: Hazlo.
23: Buenos días.
3: Mejor no hago nada.
23: Buenos días, traca, traca. ¿Qué onda, compadre? Tus saluditos. Ahí le mandé felicitaciones, pero no los oyó. No los miró, no los escuchó. No los escuchó, pero
3: sí,
0: bueno,
3: los escuchó fuera el aire.
0: Todo lo escuché fuera el aire.
23: Va a estar hoy en la tarde para llevarle eso.
0: Sí, señor.
23: Ay, no es queso. Saludito.
0: Ah, sí, gordo, ya está. Ahorita nos escribimos, gordito.
1: Buenos días, traca, traca. Buenos días, Imeldita de Viajesote. Buenos días. Nos manden las aplicaciones. Vamos a darnos una vuelta un rato por aquí, por todo Monterrey. ¿Qué me echaron de lonche? En la mañanita, para almorzar, arroz con huevo.
0: Ah.
1: Y en la tarde, me pusieron nopalitos con carne de bistec.
0: Ay.
1: Y...
3: achis.
1: Tomate y cebollita y con salsa.
0: Oh.
1: Papá, se me hace que no va a llegar nada para la valor de la comida.
3: ¿Vas a organizar el IMEFES? ¿El IMEFES?
0: Hazlo tú, para que nos invites y nos vayas la cerveza, como tú dices.
3: Organízalo
2: tú. Buenos días, Imeldita, mi viajesote.
3: ¿La fiesta que te organiza el sábado qué?
2: En la guardería aquí en Juárez y luego de Juárez a Podaca. Oye, Medita, ¿por qué preguntas lo del efecto? ¿Tú qué crees que van a hacer? ¿Leer la Biblia o qué?
3: Claro, ¿por qué no? La palabra de Dios, ¿por qué no? Es un bonito reencuentro, claro.
4: Traca, traca, Medita, del viajezote, de ahí de la Paraíso, a San Peter. A darle un ratito, vamos a
0: estarle.
3: Ay, tengo algo que contarte.
0: ¡Cuidado!
7: Buenos días, buenos días.
3: Buenos días.
7: Viajezote. Desde Santa Catarina para Monterrey, de lonchecito traemos bistec del 7 con arroz. Saludos a la gente de Celta.
0: Saludos, gordón.
3: Saludos, baila, jala.
24: Hola, Simeldita. Buenos días, traca, traca.
3: Buenos días.
24: Los amo, gordos. Los siempre amo. Me hacen mis mañanas. No, no pueden entrar un poquito más temprano.
3: Oye, el otro. Sacarrágate de aquí, güey. Aquí, apenas si llegamos.
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34: ¡Imelda!
35: Buenos días, corazón.
3: ¡Hola! El bipolar.
35: Buenos días, Imeldita. Buenos días, traca, traca.
0: ¡Buenos días!
35: Saludos aquí cuidando traba en la trabajación. Proxpol.
3: Mijo, pero despiértate, te van a robar, güey. O sea...
36: No se sube el ladrillo porque lo quiebra después.
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3: Esta es la información.
0: ¡Tilín!
3: El reggaetonero Wisin anuncia la creación de la Universidad del Perreo.
0: ¡A la moda voladora!
3: Lo estábamos platicando hace poquito.
0: ¿Sí?
3: Del Premio de la Juventud, ta, ta, ta, ta, ta, ta. Una iniciativa con sede allá en Puerto Rico. Ahora ya vas a poder estudiar para preservar y dar rigor académico a la historia del reggaetón.
0: ¡Ándale!
3: Y la cultura urbana con materias. O sea, va a tener materias.
0: ¡Ándale! ¡No, o sea, qué loco, güey!
3: Se refiere a tomar clases de baile de reggaetón. Ajá. Pero no nada más. Es una universidad, güey. O sea, es una universidad, dijo el Buki. ¿A dónde vamos a parar?
0: ¿A dónde vamos a parar?
3: Y no me no soy mocha ni nada, pero ya una universidad para el reggaetón, ya se me hace como too much. ¿Tú qué opinas, compañero?
0: Ah, pues hay que hacer negocio, a ver si jala. Si jala, pues,
3: no, no, obviamente va a jalar.
0: Claro, ah, bueno, pues, es un negocio.
3: Ok, mi pregunta es, ¿de cuántos años a cuántos años podrían ingresar a esta universidad? Tendría que ser mayores de edad, ¿sabes? Creo yo.
0: Mira, como te vas a pelear, mejor te digo que sí.
3: ¡No, éntrale!
0: No, no te gano, güey. Mejor sí.
3: No, éntrale.
0: No,
3: señor. Ahora, si metieran... no me contestas, yo contesto.
0: Sí, sí.
3: Si no metieras... O sea, si vas a meter a alguien menor de edad, tendría que entrar con una carta responsiva de un tutor, de un mayor de edad.
0: Ok.
3: O sea...
0: Muy bien, sí, tiene razón.
3: ¡Éntrale! ¡No me tengas miedo!
0: Tiene razón, compañera.
3: ¡Éntrale!
0: Es muy buena su opinión.
3: Eres un líder.

0: Estoy hablando como loca, apenas estaba dando cuenta.
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4: Liderazgos del Partido Acción Nacional de Nuevo León acudieron al Palacio Municipal de Monterrey para acompañar al alcalde Adrián de la Garza durante la conmemoración por el 50 aniversario del recinto. Durante el encuentro, dirigentes y figuras del PAN respaldaron el llamado del edil a coordinar esfuerzos en beneficio de la ciudadanía de Monterrey y de Nuevo León. La reunión de la militancia panista se realizó después de que el partido difundiera un posicionamiento en el que estableció una ruta de cara al próximo proceso electoral, tomando como base las condiciones políticas de la entidad y las necesidades de la sociedad. En el documento, el Partido Acción Nacional señaló que sus decisiones futuras se definirán a partir de la realidad política de Nuevo León y del diálogo directo con la población. Como parte de su estrategia, el partido también planteó mantener la construcción de alianzas y consensos con distintos sectores, además de establecer como criterios de trabajo la competitividad, la visión social y la defensa de los intereses del Estado. El Partido Acción Nacional de Nuevo León sostuvo que continuarán privilegiando el diálogo y la construcción de acuerdos con énfasis en las coincidencias y en las demandas de la sociedad. El encuentro en el Palacio Municipal ocurre mientras el partido busca fortalecer su presencia en la entidad y definir posiciones de cara a las siguientes etapas del escenario político de Nuevo León.
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5: El presidente de la sección instructora de la Cámara de Diputados, Hugo Eric Flores, informó que sigue vigente la solicitud de desafuero que hizo la Fiscalía Especializada en Combate a la Corrupción de Campeche en contra del senador y dirigente nacional del PRI, Alejandro Moreno Cárdenas, alias Alito, por peculado, uso indebido de funciones, abuso de autoridad y enriquecimiento ilícito durante su gestión como gobernador del estado en 2015 a 2019. Explicó que la solicitud de desafuero en contra del llamado Alito se ventilará iniciando el periodo ordinario de sesiones en la Cámara de Diputados el próximo 1 de septiembre.
6: Son distintos delitos a los que la fiscalía lo está acusando y pues recordemos que esto es solamente quitar el fuero para que, si fuese el caso, el senador pueda ser llevado ante una autoridad judicial. La Cámara de Diputados no se pronuncia por culpabilidades, sino se tienen que cumplir con ciertos requisitos y una vez satisfechos estos, pues ya tendrá que iniciar un procedimiento si fuese el caso.
5: Para ABC Noticias, Felipe Barrera Jaramillo desde la Ciudad de México.
0: Deportes.
7: Ante una temporada 2026 de la NFL que marcará historia con 9 partidos internacionales, el comisionado de la liga, Roger Goodell, aseguró que es cuestión de tiempo para que la liga tenga una franquicia fuera de los Estados Unidos. Incluso no descartó que el Supertazón pueda disputarse en otro territorio que no sea Estados Unidos. Goodell no adelantó en qué país podría crearse la nueva franquicia, pero la cercanía y crecimiento de la liga harían de México un lugar ideal para su desarrollo y podría ser en un futuro a mediano plazo sede de una franquicia de la NFL. Informó para ABC Deportes Andrés Guerra.
0: Espectáculos.
8: Cecilia Suárez busca llevar al público a la reflexión. La actriz forma parte del Invencible Verano de Liliana, una puesta en escena basada en la novela de Cristina Rivera Garza, que aborda la historia de Liliana, una joven víctima de feminicidios. Suárez destacó la fuerza del teatro para generar una conexión directa con el público y abrir conversaciones sobre temas que siguen siendo urgentes en nuestra sociedad. La actriz invitó a los espectadores a acercarse a la obra y dejarse llevar por una historia que más allá del escenario busca generar conciencia y reflexión.
9: Ale Burnes para ABC Noticias. 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

0: Oye, bueno, va a ser anunciado, escúchame, Víctor Manuel Bucetich como el nuevo director técnico de Tigres interino.
1: ¿Eso qué significa para la gente que no sabe?
0: ¿Qué va a hacer mientras llegue el otro?
1: ¡Ay, no!
0: ¿Por qué? Porque él va a ser director deportivo.
1: O sea, como coach.
0: Su contrato, sí, su contrato es de director deportivo. Ajá. Pero mientras, hazme el paro y dirígeme al el equipo.
1: El equipo.
0: Mientras traigo un técnico que tú, Bucetich, junto con todo el tema con CMS, traigamos de la mano.
1: ¿Y por qué no lo dejan a él?
0: Porque no es lo que ellos quieren, güey. O sea, no es lo que ellos quieren. No, se lo han traído, güey. O sea, lo que ellos quieren es tener a Bucetich como director deportivo.
1: Bueno, y entonces, ¿quién
0: mientras
1: es?
0: Contraten al técnico, hazme el paro y va a dirigir el club.
1: ¿Y sí? ¿Quiénes son los hombres, los nombres que...?
0: Hay tres nombres todavía, pero no hay nada concreto en cuanto a la... Estos nombres, no me gusta mencionarlos porque normalmente no hay ninguno de esos. Son los que suenan y luego de repente ¡pum!
1: Sale otro que tiene que ver.
0: Mohamed. O sea, de la nada sale un vato de que...
1: Ya.
0: Pero no, normalmente es este...
1: Entonces nada más es por mientras.
0: Son nubes, sí. Entonces, Víctor Manuel Bucetich, todo lo que está diciendo es real, pero va de director técnico interino mientras llega el otro director técnico, que es el que se va a quedar, porque él va de director deportivo.
1: A mí se me hace tan cruel el tema de los coach, el tema de los directores técnicos, de que todo bien, todo bien, todo bien, todo bien. Ya nada más fallaste en un partido.
0: O en dos. O
1: y
0: sí.
1: Vámonos. Y bueno, se me hace como muy...
0: Víctor Manuel Bucetich le pasó en la última temporada, sí, con Rayados. Hizo el récord de la temporada. Hizo el récord en la historia de los que...
1: El rey, por eso cortos, le dicen al rey Midas.
0: Llega a 40 puntos, llega a la semifinal con Tigres, pierde la semifinal con Tigres, Tigres avanza a la final, Bucetich lo corren. Y dices, güey...
1: Güey, eso se me hace muy cruel.
0: Así es, así es.
1: Se
0: y es
1: me
0: un
1: hace
0: puesto,
1: muy cruel.
0: Es un puesto que decís, es como el del portero. Puede estar parado todo el... Todo el partido,
1: ajá.
0: Sí, y si le llegan una vez y le meten un gol, la estadística es que llegaron una vez y te metieron un gol. ¿Sí me explico?
1: ¿Tú crees que la gente siempre se fija en lo malo de las cosas?
0: Claro.
1: Ay, qué feo es eso, ¿sí?
0: No, es que es lo es el cómo se califica, güey. O sea,
1: pues sí.
0: Guiñac, digo, estamos hablando de Tigres, ¿no? Es un ejemplo. Guiñac. En la temporada, 9 goles, 8 goles, 6 goles, 8 goles, 8, 9, 8 y luego 3. Nadie va a decir, ay, pues es que nadie lo va a justificar. Te va a decir, ¿por qué no están metiendo goles?
1: Pero,
0: y si no,
1: qué
0: quítalo,
1: gacho,
0: porque yo necesito. Pues sí, porque yo necesito a alguien ahí, güey, que meta goles. ¿Sí me explico?
1: A veces cuando das todo en cosas positivas o todo bien, cuando empiezas a fallar un poco, te crucifica la gente. O
0: porque
1: sea,
0: la gente está acostumbrada a que tienes un nivel. Y más cuando eres público.
1: Se me hace muy cruel eso. La
0: así
1: neta
0: es.
1: Se me hace muy cruel.
0: Así es.
1: Pero bueno, pues Bucetich, vamos a ver cómo le va.
0: Víctor Manuel Bucetich va a ser el nuevo director deportivo del Club Tigres. Pero mientras, va a ser el técnico que va a estar echándole la mano ahí en la cancha. Mientras llega el buen director técnico que van a traer en comunión con la presidencia y con la cementera y todos, van a traer el técnico y es el que se va a quedar. Y en ese momento, Víctor Manuel Bucetich pasa a ser director deportivo.
1: Deportivo. Ok, bueno, ahí pues está. Ahí está. Vamos a ver cómo les va.
0: Así es como queda la
1: información. Digo, con él creo que les va a ir muy bien, la verdad. No sabemos la
0: hay mucha gente que no le gusta porque va a decir, está enrayado dentro del club. Y lo empieza a no irle bien. Mira, ahorita Tigres no le está yendo bien,
1: uh-huh.
0: ¿Ok? Uh-huh. Pero nadie dice nada. Si estos últimos partidos hubieran sido ya con Bucetich, pues sí, pues es que es rayado, es que ¿por qué? Hay que buscar al chivo expiatorio y culpar a alguien, güey. Así es esto, güey. Desafortunadamente
1: ay,
0: así
1: no,
0: es.
1: No me gusta.
0: Pues bueno, ahí está. Esto va a ser lo que se va a anunciar en las próximas horas,
1: lo
0: ¿vale?
1: Escucho primero, buenos días, Monterrey.
0: Sí, señor. Bueno.
1: ¡Vámonos!
0: ¿Vámonos qué? Ay, ¿vámonos qué?
1: Ponle play.
0: Ahora produciendo a la señora. Ahora produciendo.
1: Dijo el Panchito Torres, si no tienes nada bueno que decir, vete a música o audio.
0: Correcto, vámonos. WhatsApp, ¿qué dice la raza? Tenemos unos viajesotes pendientes.
2: Buenos días, Monterrey. El viajesote del Ricky Taxi de Locolandia a donde nos lleve la aplicación.
1: Locolandia, no manches.
2: Pues no traemos nada. Ahorita nos paramos por unos taquitos de vapor enrolladitos de aquí de Cadereyta. Si no los han probado, vengan, los invito.
0: Dale, qué bueno.
2: Y que Dios los bendiga a todos.
0: ¡Saludos, gordito!
1: ¡Saludos,
0: oye,
1: chiquis!
0: Un saludo especial para Kevin Martínez, que va hasta Galeana. Allá es maestro. Y ahorita en el camino rumbo a Galeana nos va escuchando. Un abrazo, Kevin Martínez. Un abrazo, manito.
1: Kevin, saludos, Kevin. Espero que lleves lonche, que lleves algo de postrecito.
0: Ya se lo comió, güey.
1: Ya se lo comió.
0: Se lo comió ya, ¿eh? Saludos, el buen Kevin Martínez, que va hasta Galeana.
1: Saludos, Kevin. Kevin.
0: El pobre Beto.
3: Traca, ¿y tú cómo te vas tú? ¡Ay, Melda! Oye, traca. Una disculpa, compadre, gracias por la invitación, gracias, sabes que te quieres, te aprecias, cabrón.
1: No,
3: pero no tuve chance de ir,
1: qué oso.
3: Se me complicó algo ahí con la familia y pues bueno, ya será el siguiente año, cualquier
1: ni
3: diciembre.
1: Ni te invitó.
0: Gracias, gordo.
3: Un rato.
1: O si lo invitaste. Gracias
0: por la invitación. Un abrazo, amigo. Compadre.
3: Ahí estamos.
0: ¡Párale, gracias, manito!
1: Oh, que no lo invitó.
4: Continuamos rápido.
0: Un abrazo, manito.
5: Oye, compu, te dice, manda, organízalo tú. Págalo tú, ya que esté todo
1: claro.
5: 100% y nada más me dices cuánto es.
1: Claro,
0: y eso va a decir, güey.
5: No, no jalan las transferencias. Después te lo pago.
1: Yo soy
5: como los chisperos. Te va a traer así meses.
1: A ver, yo soy la mujer, soy la festejada. Tú me tienes que pagar todo.
6: Pues a mí me echaron.
1: Me acuerdo cuando me invitabas.
0: Cállate la boca, está hablando el señor.
1: No me calles.
0: Guarda silencio, por favor.
1: Guarda silencio diferente.
0: Guarda silencio.
1: Guarda silencio diferente, cállate la boca. Guarda silencio diferente, cállate la boca.
6: Estás
1: mal educado.
6: De noche nada.
1: Son caballeros.
6: Andamos de busca.
1: Qué oso.
6: Del café.
1: La gente que va a pensar de ti, güey.
6: Con el pendiente ya la encontramos.
1: Guarda silencio, por favor, ya, reina.
6: Taquitos de harina.
1: Guarda silencio, bebé.
6: Y de lonche nos echaron, al parecer.
1: Qué
6: nos
1: feo,
6: dijo la señora de la casa.
1: ¿Este con quién se está peleando?
0: Tiene 44 segundos hablando, no sé qué está diciendo.
1: Güey, tú te estás contando un cuento.
7: Buenos días. Yo me traje unos hot cakes que hice anoche. Sobraron y me los traje para desayunarme los
0: ahorita. ¡Qué rico!
1: Dijo un tío. Buen día. Dijo un tío, la comida nunca sobra.
4: Queda. ¡Ay, Meldita!
1: Es que me dice cállate la boca, yo no voy a permitir eso.
4: No me dejas escuchar
1: al
4: camarada.
1: Yo no voy a permitir que me hablen
0: no
1: así.
0: No dejas oír nada de cállate ya.
1: Yo voy a
0: cállate ya.
2: ¿Hace cuántos kilos era cuando la invitabas tú? Digo,
1: ¿a dónde?
0: Cállate los cinco, Imelda, por favor.
1: Bloqueadito, chiquilla. Ay, una cosa es el cotorreo. Si no lo entiendes, vámonos.
0: Así no, es, discúlpeme, pero es cotorreo.
1: Es cotorreo.
0: Ya cuando suena a ofensa, ya no.
1: Ya no, bye.
0: Oye, esto, mira, para que salga un tambor.
1: No.
0: No, hijo. No. Cómprate un teléfono.
4: A ver, no, ya. Ya le regaste, camarada. Sí, por ahí no va el asunto.
0: No, así
4: para
0: no.
4: Así, nuevo.
1: Así no es.
0: Así no. Así no es.
1: Gracias, traca, traca.
2: Traca, porque Meldita nunca guarda silencio.
1: Porque no quiero.
2: En los audios que manda la gente.
1: Porque
2: es
1: no
2: una
1: quiero.
2: Falta de respeto estar hablando cuando.
1: No, bueno, pero yo cuando menos cuando tú estés hablando, yo no voy a hablar. Entonces, cuando tú estés hablando, yo sí voy a estar hablando, fíjate. Ajá, sí, yo. Y menos contigo, fíjate.
0: Cállate, que me desesperas.
1: Tú no tienes que inflar los cachetes para parecer que...
0: Tu abuela.
3: ¡Cállate ya!
1: Esto es consensuado.
0: Le voy a decir a Rommel que venga y te cante la de... ¡Cállate ya!
1: Oye, debería de venir un día. No lo puedes invitar.
0: Invítalo.
3: ¡Traca, traca! ¡Mándale un control!
1: ¡Bueno, fuera! ¡Cállate!
0: ¡Vaya!
1: Con Facebook Live, bueno, fuera, pero no... No, pero ya me lo voy a tener, ¿verdad? Traigo varios.
0: Sí, bendito.
1: Traigo varios, gracias a mis clientes que me piden, obviamente.
3: Al respecto, mira, cállate ya.
0: Cállate ya. Pero y lo dice Rommel, no lo digo yo.
1: Qué bien.
4: ¡Apágalo! ¡Apágalo! ¡Apágalo tú! ¡Apágalo!
8: Buenos días, traca. Buenos días, Meldita.
0: Bueno,
8: traca, ¿te acuerdas hace unos días atrás? Que estabas organizando tu fiesta, que decía que
1: no los invitó.
8: Tú tenías que pagar todo, tenías que poner
1: claro,
8: las cheves,
1: claro.
8: Tenías que todo, todo el rollo. Hoy todo es diferente. Como ahora le toca, dice que ya es la festejada y que claro, tiene que pagar todo.
9: Mira,
8: date de buena si te llevan un jabonzote de regalo.
9: ¿Tienes?
0: No hace nada, güey, porque luego ella lo arma.
9: Es el 26 de noviembre.
0: Y no, no nos va a pagar agosto, nada, güey.
9: Septiembre, no, tienes tres meses.
0: Invita gente y no va, entonces no va a hacer nada, güey.
9: Tienes
0: no
9: nada. Dos meses y medio.
0: Sí, está bueno.
9: Tienen
10: ¿Cuándo se va?
0: ¿Cuándo?
9: Dos.
0: Ya no, ya se va. Es, ¿cuándo se va?
9: Tienen dos meses y medio para hacer.
11: ¡Cállense, cacatúa!
0: Ya caguen la batirruca.
9: Tienen dos meses y medio. Dos meses y medio para...
1: Ya cállate, mijito.
9: Ya. Tienen dos meses y medio para organizar el IMEFES.
12: ¿Ya se va?
13: Trata, apágale el micrófono.
9: No, tú no grites. Dos meses y medio tienes para hacer mi fiesta.
0: Sí,
9: y la quiero en 15.
14: Un jabonzote y un champú Ritz.
9: Te la bañaste.
14: No va nadie y nada más la que va es Doña Rosy.
9: Muchachita. ¿Quién pues sabe?
15: El día de ayer dijo que ella tenía pareja, entonces ya dígale a su pareja que le pague todo
9: claro. No. Él me paga otras cosas.
0: ¿Ustedes? Hartas, Imelda. Hartas.
16: No te calles, Imeldita. Tú sigue hablando.
9: Gracias.
0: Bueno. No te calles ya.
9: Gracias, muñeca. Dos meses y medio tienen, Rosa.
17: Creo que hay sopas instantáneas muy buenas.
9: No te escuchas, hijo.
8: Pues ya, regálale una sopita esa instantánea, por favor. Por favor.
9: Dos meses y medio tienen para hacer mi fiesta. Hoy no se la voy a hacer de tos a mi compañero. Hoy todo lo que él quiera, todo, hoy nada más.
8: Ay, quisiera cumpleaños todos los días. Traes la bandera de la paz hoy. Ay, quisiera cumpleaños todos los días.
18: Las mariposas del amor huelen
0: a... apenas así, güey.
14: Nomás va Doña Rosy. Ay. Y eso quién sabe, a lo mejor y se enferma.
9: Ya ves que todo le pasa a aquella, mi comadre. Todo le pasa, chico.
14: Y Meldita, ¿ya se va?
9: Vengan a bailar.
8: Ya cállate, que me desespero.
9: Ah, pero mira qué diferente se escucha, qué diferente.
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12: ¿Ya se va?
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0: 8 de la mañana con 30 minutos. 8:30, ¿qué dices tú?
1: Buenos días, traca, traca. Buenos días, traca, traca. Oye, ¿sabes dónde se apaga Imelda?
2: Qué feo, qué feo.
0: El botón de apagar. Es que no te callas.
1: Lo que torro.
2: Qué feo,
1: Me siento como en casa.
0: Saludos, gordito. Tú mandas, ¿eh?
3: Imelda es la que debía ser la nueva DT de los Tigres, traca, traca. Para que les esté hable y hable y a ver si ponen atención y hacen bien su trabajo.
2: ¿Vaya?
3: Y ganan algo los hijos de la chica.
0: Vamos.
2: Vaya.
3: Bendita para DT.
2: Gracias, vaya, muchas gracias, qué lindo.
0: Vámonos, en este momento, no te manches. Esta es la información.
2: Oigan, están advirtiendo especialistas. Ajá. Que padres deben apoyar a limitar los teléfonos celulares en las escuelas.
0: Okay.
2: Piden considerar el contexto específico de los menores y su comunidad educativa a la hora de decidir si es correcto prohibirles el uso de teléfonos celulares. Dicen los maestros y especialistas que como padres de familia debes tú también apoyar esta iniciativa. ¿Qué opinan?
0: Es problema desde la casa, güey. Si tú en tu casa no tienes orden y tus niños traen teléfono todo el día, o les das el teléfono para que se callen, o no tienes el tiempo para cotorrear con ellos, para explicarles cosas, para mantenerlos ocupados, y le das el teléfono, el error viene desde la casa. Entonces, al momento en que los maestros quieran poner orden, va a ser complicado.
2: Es correcto. Se pide considerar el contexto específico de los menores y su comunidad educativa para priorizar el bienestar académico. Es decir, dejar a los niños con el celular o a los adolescentes, pues para ti te causa un tema, porque a veces tienes que tener contacto. Nada más que, como siempre hemos dicho, para todo hay horas y momentos. ¿Saben qué? Agarren el celular en la hora del descanso, en una hora libre, a lo mejor puedes tener algún contacto con tu papá o con tu mamá, pero se me hace una falta de respeto que si está dando el maestro la clase.
0: ¿Es esto en el teléfono?
2: Teléfono. Y como tú dijiste el otro día, si nosotros de grande agarramos el teléfono, yo creo que sí se debe de considerar, ¿no?
0: Tienen que hacerlo de una manera tajante. Si los maestros, a ver si me puedo explicar, si les dicen, no, bueno, niños, pórtense bien, me voy a salir del salón, no agarren el teléfono, y se sale, ¿qué crees que va a pasar?
2: Claro que van a agarrar el teléfono. Wey.
0: ¿Qué sería? Tendrías que tener, yo creo que esto va a acabar siendo lo que va a pasar en un futuro, van a poner filtros.
2: ¿Sabes qué querían hacer?
0: En donde van a entrar al salón o a la escuela, y no vas a poder entrar a las redes sociales, o... Es que va a ser o quitarles el teléfono o estar al pendiente de ellos. O sea, realmente si lo dejas a su criterio, todavía no están maduros para eso, güey.
2: Bueno, eso tendría que estar sobre el papel, el poderle quitar el celular al adolescente, sí, sí. Porque también te pueden demandar.
0: Claro.
2: Ojo, ahora hay unos inhibidores de redes sociales, de internet.
0: Sí, es lo que estoy diciendo.
2: Eso está
0: yo.
2: Padrísimo, o sea, porque pues, dices, no les voy a quitar el teléfono porque me pueden demandar a mí como institución, entonces meto el inhibidor de internet y se acabó el problema,
0: sí, señor.
2: Y
0: así.
2: Punto.
0: Es que es lo que va a acabar pasando, es muy complicado dejarle el criterio a los niños. Imagínate un niño de 9 años y decirle, no vas a agarrar el teléfono.
2: Pero es que ahí viene de los papás, sí. O sea, ahí viene de la educación.
0: Sí, pero no es que lo mismo que platicábamos de la comida chatarra, güey.
2: Sí. Bueno, sí.
0: O sea, dile, ten, mijito, ten 100 pesos o ten 50 pesos. ¿Qué vas a comprar? Voy a comprar fruta y un bote de agua. Estando ahí, van a comprarse unas papas, güey. ¿Qué es? Desde el principio ser tajantes y no vender papas, güey. ¿Sí me explico?
2: Pues no vender papas.
0: Exactamente.
2: Exacto.
0: O sea, en este caso es lo mismo, güey. Va a tener que hacer, va a haber un proceso de algo en donde a lo mejor tal vez, y no está loco, el inhibidor o quitarles el teléfono, güey. Aquí no vienes a traer teléfono.
2: Sí, eso tiene que estar en papel para poderle quitar el teléfono. Porque
0: igual y es la regla de la escuela, punto.
2: En mis tiempos no había celular, nada más estaba el chismógrafo.
0: Y señales de humo.
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0: Bueno, ya es un hecho, raza. Siendo las 8 de la mañana con 36 minutos, ya hacen el comunicado, gordita.
1: Así es, el comunicado de los Tigres, cambio en la vicepresidencia deportiva. Informamos a nuestra afición, dice el comunicado, que a partir de este momento, bueno, pues Gerardo Torrado deja la vicepresidencia deportiva del Club Tigres, posición que ocupó durante los últimos años. Asimismo, informamos que hemos llegado a un acuerdo para la incorporación de Víctor Manuel Bucetich como nuevo vicepresidente deportivo del Club Tigres y a la par asumirá la dirección técnica del equipo de forma interina.
0: Muy bien.
1: Víctor cuenta con una amplia y reconocida trayectoria, lo estoy sintetizando, ¿ok? En el fútbol mexicano, además de conocer bien nuestra institución, misma que ha dirigido en dos etapas, dice el comunicado. También dice, su experiencia, liderazgo y profundo conocimiento del fútbol mexicano se suman a partir de hoy a nuestro proyecto deportivo y al equipo más pasional de el país. Así que, bienvenido de vuelta, Víctor Manuel Bucetich, a los Tigres.
0: Tigres recibe a Víctor Manuel Bucetich en el 2026, siendo las 8 de la mañana con 38 minutos, hoy jueves 20 de agosto, después de haber sido campeón en su temporada de consagración en la primera división, fue una temporada buenísima, con título con León. Ajá. En la temporada 91-92, después un histórico título en con los Tecos de la UDG de la UAG, perdóname, de Guadalajara, esto en el 93-94, después con Pachuca, hace campeón a los Tuzos en el 2000, en la apertura 2003, después con Monterrey en el 2006, con esto se viene la época dorada de Rayados. Uh-huh. En el 2009 campeón, en el 2010 campeón, y aparte tres con CONCACAF que hizo con el equipo del Monterrey. También copas, Copa MX con Tigres en el 95, con Cruz Azul en el 97, Querétaro en el 2016 y los ascensos a Primera División con los Potros Neza y con el Club León en el 90 y la Interliga ganándola con el Monterrey en el 2010. Estos son los logros de uno de los conquistadores. Uh-huh. Del fútbol mexicano, llamado y apodado como el Rey Midas. Entra. Hey. Como director deportivo del Club Tigres, pero mientras les va a hacer el paro y va a ser el técnico de Tigres mientras él mismo va a negociar al próximo técnico.
1: Pues ahí está el comunicado oficial de parte del Club Tigres, comunicado a la afición, ya está en las páginas y en las redes sociales oficiales, y te lo decimos aquí en Buenos Días Monterrey.
0: Son las 8 de la mañana, 39 minutos, regresamos, todos somos
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0: días, 8 de la mañana, 47 minutos. Tenemos invitado de lujo, gordita.
1: Es correcto, Roberto Escamilla, director general delegado de García. Y traes una invitación a un festival bien importante, Roberto. Bienvenido a la Zaragozita.
2: Gracias, muchas gracias, Jerry y Imelda. Pues sí, mira, bienvenido. Estamos invitando a todos nuestros vecinos, vecinas de García que nos escuchan al festival Soy Dominio, Soy García.
0: Okay.
2: Es un festival principalmente para todas las familias de la zona, de todo García, y que va a estar muy, muy, muy interesante.
1: ¿Qué va a haber en este festival, Roberto?
2: Pues mira, lo que vamos a tener es música, mucha música para distintos gustos y actividades para toda la familia. Vamos a tener DJ, vamos a tener por primera vez en García a los Claxon.
0: ¡Ah, no! ¡Qué chido!
1: ¡Qué padre!
2: Los Claxon, y vamos a cerrar la noche del sábado 29 con Millonario.
0: Okay. Oh, yeah.
2: Este festival va a ser viernes 28.
0: 28 y sábado 29.
2: Y sábado 29, para todas las familias de García.
0: ¿Dónde va a ser?
2: Precisamente sobre Leones, a la altura del monumento La Flama. Mucha gente, bueno, la mayoría ubican ahí la zona, en la zona de Dominio Cumbres.
1: Okay. Oye, Roberto, ¿esto es por qué están haciendo este festival?
2: Pues fíjate que el festival que está promoviendo el alcalde, aparte de muchas actividades que va a haber, se está haciendo en la zona de Dominio, porque es una zona que ha tenido un crecimiento impresionante y representa una parte muy importante de García. Aquí viven muchas familias, miles de familias que también quieren cultura, deporte, entretenimiento y pues que estés cerca de su casa, ¿no?
0: Claro.
2: Durante mucho tiempo existió que los eventos grandes en el municipio se tenían que hacer en la presidencia.
0: Okay.
2: Y así ha sido por mucho tiempo, también lo hemos hecho bastante. El Mamá Fest fue allá en la presidencia.
0: Sí.
2: El Pal Viejón de Oro 2.0 fue en la presidencia.
0: Presidencia.
2: Entonces decidimos traer este evento, este festival, que queremos que se convierta en algo que hagamos cada año.
0: Sí.
2: En la zona de Dominio.
1: Perfecto. Estoy leyendo que si quieren ir con sus mascotas, las pueden llevar.
2: Sí, por supuesto.
0: ¿Es un evento que tiene costo?
2: No, es completamente gratis.
0: Ah, muy bien.
2: Va a haber.
1: Como te gusta, traca gratis.
0: Como nos gusta de agrapa.
2: Sí, el tema de las mascotas es muy importante. Y sí, es el evento es 100% pet friendly. Adicional, pueden acudir con. Digo, vamos a tener el equipo de bienestar animal. Vamos a tener médicos veterinarios para temas de desparasitación.
0: Qué padre.
2: Actividades de adopción responsable del programa Adopta con Amor.
0: Qué chido.
1: Hemos ido a algunas transmisiones ahí con el alcalde de García, en donde hicieron como un tema con las mascotas, y mucha gente en el
0: con
1: tema
0: muy buena
1: de esterilización estuvieron ahí, y la verdad es que

0: Entonces, le falta por crecer muchísimo y le va a ir muy bien.
1: Pues nomás, León, ¿ya hasta dónde llega, Roberto?
2: Pues ya llega hasta el libramiento.
1: No manches, o sí, sea, ha crecido increíble. Y bueno, pues ahí salen diferentes fraccionamientos ya para regresar a Monterrey. Roberto, ¿algo más que quieras agregar?
2: Pues no, básicamente invitar a todos nuestros vecinos, vecinas de García, al festival Soy Dominio, Soy García. Vengan con la familia, con el novio, la novia, el primo, el hermano. Traigan a sus mascotas, disfruten de todo lo que hemos preparado para ustedes. Queremos hacer que este festival sea una nueva tradición para toda nuestra gente bonita de García. Y pues, soy Roberto Escamilla, nos vemos este viernes 28 y sábado 29 de agosto.
0: Gratis, ahí nos vemos en García.
1: Gracias, sí, Roberto.
2: Hasta luego, gracias.

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1: Hola. Son las 9:05. Buenos días, Monterrey.
0: Ay, oye, día del bombero hoy.
1: Día del bombero.
0: Día del bombero. Hay actividades de recaudación mientras preparan.
1: Saludos, Paco Mega, González. Rápido, Paco González, que va pasando por aquí por afuera. Le mandamos un abrazo. Paco González, un abrazo.
0: Saludos, Paco. Mientras preparan la ceremonia por el Día del Bombero, la Corporación de Nuevo León mantiene durante agosto una campaña para reunir recursos destinados a la adquisición de su equipo y al mantenimiento de sus unidades. Yo creo que es un...
1: Es una de las organizaciones que más ayuda necesita, junto con la Cruz Roja y todos ellos que son, que vaya, que tienen, aunque tengan lana que les manda el gobierno, no da abasto, güey. No da abasto.
0: Yo creo que es uno de las corporaciones más castigadas en Nuevo León.
1: Pero no llores, compañera.
0: No, es que.
1: Pero no llores.
0: Imagínate quién va a. O sea, todos corren cuando hay un incendio para afuera. Y ellos van para adentro, ¿sabes? O sea, te gusta mi explicación.
1: Sí, sí.
0: ¿Sabes? O sea.
1: Sí, pues son, es su chamba.
0: Creo yo que son voluntarios, los tengo yo
1: muchos
0: entendido.
1: Muchos son voluntarios, pero muchos son trabajadores que tienen unos sueldos muy bajos y que se ayudan con la ayuda de la gente, ¿cierto?
0: Exacto, por eso hay unos sorteos de los bomberos.
1: Que están recolectando en las esquinas a veces. Hay campañas para ayudar a organizaciones como estas.
0: Yo una vez me subí fuimos a hacer una transmisión a una central de bomberos en la que está en Constitución. Uh-huh. Y me subí al camión de uh-huh. los bomberos. Se siente una vibra
1: diferente.
0: Bien, bien.
1: ¿No te aventaste por el tubo?
0: No, no.
1: Qué bueno, porque si no se quiebra.
0: ¡Qué feo! ¡Ay! ¡Ay! ¡Tú vendes piñas, güey! O sea, imagínate que...
1: ¡Qué bueno que no se aventó el tubo, imagínate, porque se avienta así quiebra!
0: Imagínate que el
1: Imagínense, al día siguiente, los bomberos corriendo porque hay un incendio y donde se quieran bajar, está doblado el tubo, güey. Eso bien bendita, güey, lo dobló. Dile a tus amigas que andamos bien. Bien abolladito el tubito, lo que sea, caque.
2: Ahora sí va a quedar la frase como borda en tubular. Buenos días, Imeldita, traca, traca. Que vengan los bomberos, que se me está haciendo un fuego aquí en el estómago. Que me traigan una caguamita para que se apague.
1: Bueno, hoy día del bombero, ¿va?
0: Bueno, la celebración del Día del Bombero se realiza en el mes de agosto, pues hay unos que se lo celebran hoy, otros el 22 de agosto en México. La fecha fue publicada en 1956 en referencia a la fundación del primer cuerpo de bomberos.
1: Qué bueno que Imelita no es del cuerpo de bomberos, porque fuera un cuerpo, no.
0: Oye, ¿por qué llegaron tarde los bomberos? No, es que estaba chueco el tubo, entonces no pudieron bajar. Pero qué, o sea, no sé, a mí me parece extraordinario lo que hacen. La verdad es que de pronto pues están ahí en la estación de bomberos y suena la alarma o la alerta, pues, y
1: sí,
0: se tienen
1: alerta.
0: Que ir. Y te digo, cuando yo me subí a ese camioncito, o sea, haciendo una vibra bien escalofriante, esa es la palabra, ¿sabes?
1: Sí.
0: Es muy, ay, no sé cómo te puedo explicar, es raro, pero bueno, un saludo para todos los que, pues, se dedican. Evidentemente, todos tenemos una vocación, pero ser bombero es una vocación increíble, ¿estás de acuerdo?
1: Claro, totalmente, y sí, para la labor que hacen, sí. Es una labor muy importante.
0: No hay bomberas. O sea, bueno, en el RMC.
1: Tiene que haber.
0: No,
1: tiene
0: he
1: que
0: visto
1: haber.
0: Y una mujer bombera. ¿Tú sí?
1: Yo creo que
0: ¿ustedes
1: sí.
0: ¿Ustedes, raza, han no, visto no. una mujer bombera? Yo no he visto una mujer bombera. Ni en México, ni en Estados Unidos, ni en las corporaciones. Si estoy equivocada, sorry, si alguien me puede corregir.
1: ¿Cuál es el colmo? ¿Cuál es el colmo más famoso de un bombero?
0: Ay, no, es salir con fregaderas.
1: ¿Cuál es el colmo de un bombero?
0: No sé cuál es.
1: Tener una hija manguera.
0: No lo entendí.
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2: Muy buenos días, Imeldita Traca Traca.
1: ¡Buenos días!
2: Trafical Alal, Boulevard Díaz Ordaz, y Cuauhtémoc, rumbo al oriente. Y sí, Imeldita, para resolver tus dudas, si hay mujeres bomberas, tanto en Bomberos Nuevo León como en Guadalupe y San Nicolás.
0: ¡Ándale!
2: Tienen sus mujercitas bomberas.
1: ¡Qué chido!
0: ¡Gracias!
1: ¡Saludos a todos ellos!
0: ¡Súper!
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3: Buenos días, Imeldita Traca Traca.
1: ¡Hola!
3: Si hay mujeres bomberas. De hecho, la primer mujer bombera creo que aquí en Monterrey y que estaba en la zona de Constitución, uh-huh, en la base que está en Constitución,
0: uh-huh,
3: ella se llama Perla Rodríguez.
0: Okay.
3: Y es de Salinas Victoria, o era de Salinas Victoria.
0: Perla, okay, mira, no sabía, fíjate.
1: Ah, muy bien.
0: Gracias.
3: Buenos días, Imelda. Sí, sí hay bomberas, mi hija es bombera, y también son paramédicos.
0: ¡Guau! ¡Qué fuerza de mujer! De mamá, que tu hija te diga quiero ser bombera.
1: Claro. 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
4: Traca, traca, Imelda.
0: Hola.
4: Ahorita iba en el Trafical ahí de Constitución, rumbo a Gonzalitos.
0: Ajá. ¿Y luego?
4: Hay un Trafical y no sabíamos por qué, debe haber un choque.
0: Ok.
4: Alcanzamos a una muchacha que se iba pintando ahí en el carro, que es despapaya, traía a la mujer esa.
0: No manches. Híjole, pues con mucho, mucho cuidado, chiquis. ¿Dónde está el Mega Trafical? 818-0101-957.
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5: Buenos días, Monterrey. Mega Trafical Alal de Juárez a la carretera nacional. Es el último día, güey. Es el último día. Es el otro viernes trabajo nomás. Ay, siento mucha fila, pero fila para dejar solicitudes de empleo.
0: ¡Órale!
5: Muy triste, güey.
0: ¿Por qué? No me digas.
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6: Hola, Imeldita, buenos días. Yo también soy bombera. Ah, ay, bombera.
7: Buenos días, Imeldita, traca, traca. Todos somos, buenos días, Monterrey.
0: ¡Eso!
7: Mega Trafical, la Miguel Alemán, en la curva de Ruiz Cortines. Yo de menso que me sigo viniendo por aquí. Oye, yo le grité que suban esa madre ya para el metro, pues la estructura está tapando toda la avenida.
1: Ah, sí.
7: Ya suban esa madre, hombre.
0: Espérate, espérate.
7: Me dicen, sí, nomás estaban esperando que nos dijeras.
0: Paciencia, paciencia, paciencia y más paciencia.
7: La foto con el buce y con la nueva DT y Imeldita.
1: Ah. Este no dirige su vida.
0: Ay, del otro. Cállate, que te dirijo el programa yo sola. Te dirijo el programa yo sola que tienes.
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0: Miras que bien la pasamos solos.
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9: Aquí por bomberos de Constitución, tanto bomberos como transuentes, se detuvieron a checar el tubo que no estuviera doblado.
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10: Buenos días, Monterrey, Melita, traca, traca. Hola, señora Rosy, ¿cómo les amaneció el día de hoy? Oye,
0: fue.
10: Yo he visto mujeres bomberas. Una vez vi una mujer bombera ahí en B. Reyes y Madero.
0: Esa es otra bombera, güey.
11: No, traca, traca, ¿cómo estás? Buenos días. Mega Trafical aquí en la 16 de septiembre en la Independencia rumbo a San Pedro. Vámonos, ánimo.
0: Saludos, muñeco. Buenos días.
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12: No entendí por qué. Qué fuerza de la señora que su hija le dijo que quería ser bombera. Qué fuerza de la señora que su hija le dijo que quería ser tebolera.
0: No, hombre. Ay, no, está bombera. Diciendo bien. Ay.
12: Se quedó con el chaparro. Y Virolo. Se fue por ese lado.
0: Ay, no manches.
13: Tráfico en mi corazón. Ahí está el Traficalal. Leti, por favor, ya deja a ese hombre, vente conmigo.
14: Ay, mi comadre.
1: Ella sí ya va a estar bien bombera con eso.
0: Mi compadre. Es que ayer andaba buscando, o sea, habló un chavo buscando una ex.
1: Chica. Ajá. Dice que sí le marcó
0: y que se fueron a comerse un chopo.
1: Un chopo.
10: Oye, Melita, ahorita que dijiste que te subiste el camión de bomberos, imagínate que te hubiera pasado como la película de Rec.
0: ¿Cómo?
10: No sé si han visto esa película. Los que ya la vieron sabrán de qué hablo.
0: ¡Capocino! ¡Capocino! ¡No nos dejes así!
1: Oye, ¿quedaste listo para ver tu película favorita otra vez? Y que se va la señal.
0: No, ¡hola! No, como el del sábado no vas a estar hablando de tu casa, ¿eh?
1: No, qué bárbaro, qué básico. Y todo esto es... ¿Por qué? 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
0: ¿Qué dijo? ¿Qué dijo el gato cuando le robaron su coche?
1: ¿Qué dijo el gato cuando le robaron su coche? No, ¿qué?
0: Dijo, ¡mi auto! ¡Ay, está bonito!
1: ¡Está bonito! ¡Está bonito!
0: ¡Mi auto!
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0: Son las 9 de la mañana, 26 minutos. Buenos días, Monterrey.
1: Oigan,
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1: Es correcto. Una revolvedora chocó contra varios. Uy, voy a dar mi nota seriamente. Ya sabía que me ibas a decir. Te leo tanto, 11 años juntos.
2: Leo tanto, tanto, tanto, tanto, no, tanto.
1: Una... Ay, Dios mío.
0: ¡Dale!
1: ¡Espérame! ¡Oran! Y mi papá me habla así. Bueno, me hablaba porque ya se murió. Ay, mi papá tan chulo, tan hermoso.
0: Traes paja, órale. Ay, hasta los calzones se cayeron ahí, qué bárbara.
1: Ay, cómo me choca a mí que me digan. Ay, hijos.
0: ¿Y tú lo haces?
1: No, no lo hago.
0: ¿Lo acabas de hacer?
1: No, nada más una vez en mi vida lo he hecho. Pero a mí que me diga. Una vez iba saliendo un súper y empezó a sonar la alarma.
0: Las historias. Ya empezaron las historias. Las historias de mi
1: vida. Yo soy amor y paz, güey. A mí no me gusta andarme peleando, me choca.
3: Eso no es lo correcto, ya no hablemos al respecto. Mira, cállate ya.
1: A mí hay cosas que me haces y yo soy muy pacífica y soy muy linda. Y la gente que me conoce sabe que soy amor y paz. Un poquillo toxiquilla, un poquito celosilla, pero muy poquito. Muy poquito. Pero que me hagas así, por ejemplo, que me digas. Y venía saliendo yo de un súper y sonó la alarma.
0: Ajá.
1: Y, cómo me siento una criminal, güey, cuando salgo yo de un súper y siento que soy la criminal del mundo porque todo el mundo te voltea a ver como que, ¿qué robaste? ¿Sabes? ¡Ratero! Como en el Chavo del Ocho.
0: Laura León, güey. Música y romance.
1: ¡Ah,

0: Eso, güey.
1: ¿Quién? ¿Laura León?
0: No, güey, la canción. No, es que... La canción.
1: Ah, pues es que no especifica.
2: Se escucha una canción.
0: ¿Sí lo ubicas o no?
1: ¿A quién? ¿A Laura León?
0: No, la canción.
1: Es que no sé de qué estás hablando.
0: La canción, ¿sí lo ubicas o no?
1: No.
0: No, no.
1: La neta no.
0: Son rolas muy tocadas.
1: ¿Quién? ¿Laura León? Es muy tocada Laura León.
0: Fue muy tocada. No, son rolas muy tocadas en los lugares de baile.
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1: ¿A qué lugares vas, güey?
0: Cuando es que en los lugares de baile, cuando ponen música de sonoras, en el bloque de Sonora,
1: okay,
0: meten algunas de Laura León. Digo, no sé si actualmente, pero en los antros, cuando trabajaban en antros, las ponen en medio de las sonoras y son ritmazo, güey.
1: ¿A quién nos meten? ¿A la canción o a Laura León?
0: Las dos cosas.
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1: Pero no es popular esa canción.
0: No, esta no. La de música y romance sí. Esa sí.
1: Esa
0: sí. Esa sí, mucho. Por ejemplo, esta.

0: Bueno, vivo en otro mundo yo a lo mejor.
1: No, wey. Está bien.
0: No, no, no, es que estuve mucho tiempo en antros, güey. Y, por ejemplo, no sé, sí, no ahorita, pero hoy en 2020, no sé, todavía hace 15, 20 años. Sí, acepto. No, pues todavía hace 10 años, en el bloque de las Sonoras, por ejemplo, o algo así.
1: Ajá.
0: En el bloque de Sonoras tocando.

0: García Méndez. ¿Esa también la toca?
1: Ah, no, está bien. No, de Verónica Castro no, nada.
0: Macumba, la reina del lugar.
1: Ah, a lo mejor Macumba.
0: O Mala Noche, no.
1: No, esa no. En los antros, no. Es que tiene que ver mucho que entre con el beat de las sonoras.
0: De las sonoras.
1: O de los de reina.
0: No le quitas nada más. Una revolvedora chocó contra varios vehículos y terminó incendiándose, sobrepasó a los Leones ahorita en raza. Si alguien anda por ese rumbo, díganos exactamente dónde. Allá en García, el accidente provocó movilización de cuerpos de emergencia. Allá en García, al parecer, desafortunadamente, hay una persona fallecida. Si alguien anda por ahí, si ve dónde exactamente dónde es el tiro, porfa, hágalo saber.
1: Repite
0: al 818.
1: Esa información para quien esté ahí cerca.
0: Que la información está, dice que la información está en desarrollo, o sea, como que okay, acaba de pasar.
1: Pero digo, la gente que va pasando por ahí o ya vio algo, que nos cuente, es sobre Leones. No, no sabemos a qué altura, güey.
0: Bien fuerte. Okay. Bien fuerte el tema. Qué desafortunado. Alguien que sepa a qué altura, porfis, de este incendio que se está suscitando en este momento ahí en García. Hágalo saber, porfis, porfis. Bueno, Laura León.
1: Esta. ¿Y esta?

0: sí, sí traía, ¿cómo no?
1: La Tesorito. ¿Quién? ¿La canción o Laura León?
0: Las dos. Las...
1: le ha de verdad dado vuelo a la hilacha bien sabroso, ¿verdad, Laura León? Porque era muy guapa, vaya, vaya, tenía... Tiene su encanto la señora, sí, todavía, sí, claro, todavía tiene su encanto.
0: Y es muy guapa la señora.
1: Y los vestidazos y la, sí, y la lentejuela y todo eso, o sea. Decía mi tía Loli, la pendejuela, sí.
0: ¿La qué?
1: La pendejuela, decía
2: en cualquier parte social, porque transmito alegría.
0: ¿Y pues qué dices tú de...?
1: Nah, ¡ándale!
0: Ay, es el más fuerte.
1: ¿Ay?
0: Hacíamos el show con tiempo mágico, güey. Y era, por ejemplo, Roger, que era, que es un amigo mío, les cuento a ustedes, que es mi compadre.
1: Y lo saludé el sábado. Saludos, Roger.
0: Su hija es mi
1: ahijada.
0: Ajá. Mabe, que le mando un besote a ella y a Erika.
1: Erika, saludos, comadre.
0: Y Roger es muy alto, entonces Roger era el lobo, hacía lobo.
1: No, es que no me lo imagino a Roger haciendo eso.
0: Es muy alto Roger, hacía el lobo. Y yo como estaba, por cuando entraba Roger de el lobo lobito, la lobita de Tiempo Mágico era más chaparrita.
1: Okay.
0: Cuando yo entraba el lobo, cuando era muy alto, entonces tenemos que buscar a alguien más chaparrito para que hiciera a la loba.
1: La loba.
0: Ok,
1: ajá,
0: bueno, pero cuando normalmente era Roger, que era muy alto, yo hacía la loba, güey. Y yo entraba con esa, güey.
1: No.
0: Entonces entraba la loba porque...
1: ¡Ay, papucho!
2: Ahora dices que quiero volver contigo.
0: Le mando un saludo a Marina y a todo su gran equipo.
1: Sí.
0: Hacía a la loba con voz y todo. Y era de...
2: Y yo no soy
1: abusadora. ¡Ay, papucho!
2: Soy abusadora.
1: Marina y ese equipo que hicieron del lobo y de la... ¿Cómo se llamaba? El otro personaje muy bueno, la viejecita.
0: La marimba.
1: Ese equipo...
0: En ese momento.
1: En ese momento fue un parteaguas entre hacer show infantil
0: y
1: tener el equilibrio... De que te contratara niños o niñas y hacer un show en donde a los adultos los tenías atacados de la risa. La neta.
0: Y tenían como era. En muchas cosas eran grabadas. O sea, muchas ya estaban en el beat. Y las que eran en vivo.
1: La marimba es una cosa. Fue una cosa extraordinaria, güey.
0: Y las que eran en vivo eran ya súper ensayadas, güey. O sea, ya estaba. Para cuando la loba quería hablarle al papá, ya estaba el papá listo.
1: Ya estaba
0: aquí
1: el papá ahí.
0: Porque ya me lo habían traído.
1: Pues que tenía mucha conexión.
0: Entonces, todo eso rápido. Y estaba muy, muy bien ensayado, güey. Sí. O sea, cuando salía, no sé, la loba salía, ya sabes que salía la loba, y ya iba el chango por.
1: Bueno, pero me tengo que decir una cosa.
0: Y ya iba el chango por el papá.
1: Bueno,
0: y ya lo tenía listo aquí. Entonces, para cuando. ¿Dónde está el papá? Y ya estaba listo. Entonces, todos esos ensayos le daban un ritmo al show.
1: Una agilidad
0: buenísima, güey.
1: Pero, o sea, está bien, pero hay yo he ido, o sea, he ido a fiestas donde van shows y es todo muy mecánico. La respuesta, jajaja.
0: Bueno, así
1: ahí,
0: era.
1: Ahí no está ya como bueno, tan padre,
0: bueno,
1: ¿sabes?
0: Exactamente así era Tiempo Mágico, nada más que en ese momento no te precatabas de eso.
1: Ah.
0: Era lo primero.
1: Ya.
0: Y ahora ya suena mecánico.
1: Sí, el
0: aparte hay mucha gente que no tiene el talento, entonces
1: no.
0: Lo hace muy mecánico y se nota donde está muy mecánico.
1: Sí, muy mecánico. O sea, ahí como pierde.
0: No cualquiera tiene esa esencia que tiene para hacer las voces, los personajes, rematar los chistes, darle el tiempo a que la gente se ría. O sea, no es nada más hacerlo, güey. No hay mucha teoría atrás.
1: Una vez nos llevaron un show a una fiesta que me invitaron ya hace un tiempo. Y era como que ya querían que se acabara el show, ¿sabes? O sea, como que, sí, ajá.
0: Ellos.
1: Y yo así como que se perdió un poco lo orgánico, ¿sabes? Pero en Tiempo Mágico, como tú dices, pues no te das cuenta, porque fueron de los primeros shows que eran así, pero fue una cosa muy buena. Y entonces el Roger del Lobo, no me lo puedo imaginar el Roger del Lobo. No puedo ser.
0: Son las 9:39, regresamos, esto es...
1: Buenos días, Monterrey.

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0: en donde los sacaron. ¿Qué pasó en el negocio?
1: Échense un chismecito de alguna fiesta de los niños de hace poco.
0: Ándale, ándale, un chismecito de alguna fiesta. Es correcto.
1: O los shows o algo que haya pasado.
0: Una señora que llevó a los 3,000 sobrinos y todos querían bolsita. Y nada más llevaron un regalo al 818-0101-957.
1: Regresamos a Pollito con Chismecito, presentado por El Pollo Loco. Aquí está la información.
0: A las 10 de la mañana abren de volada.
1: Dice, falleció la conductora del carro. Es Cumbres Elite Premier. No, así está, rumbo a García. Está sobre el Paseo de los Leones, rumbo a García, pasando Cumbres del Sol y Cumbres Elite Premier. Así está mencionado.
0: No manches.
1: Es esta revolvedora
0: que chocó con otros carros. Ajá.
1: Ok, y está muy aparatoso, sí. Y está muy para que le saque la vuelta, se va a hacer mucho tráfico. Repetimos, esta es la información. Falleció la conductora del coche.
0: Ay,
1: es
0: no manches.
1: Cumbres Elite Premier, rumbo a García. Está sobre Leones, rumbo a García, pasando Cumbres del Sol y Cumbres Elite Premier.
0: Es correcto, gracias por la información al 818-0101-957.
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2: ¡Vámonos! Pollito con Chismecito al 818-0101-957.
3: Pollito con Chismecito, mira lo que son las cosas, hablando de fiestas infantiles y demás, que Traca Traca andaba ahí de botarga. ¿Quién lo dice? ¿Quién lo está diciendo? La botarga. Que andaba de botarga, yo creo que andaba hasta de la chona, el Traca Traca.
4: ¿Hacía la chona?
3: Y le dan las cosas, después lo conocí ya sin la botarga.
4: Ahora parezco.
2: Lo viste igual.
4: Ahora parezco botarga.
2: Bueno, lo viste igual, pero ya no está en el personaje. O sea.
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5: Es el accidente que acaban de decir, de Cumbres del Sol. De este lado de García. Está cerrado tanto de norte a sur, de sur a norte, de los dos lados.
2: Qué triste, bueno.
4: Ok, ok. Gracias, manito, por la información.
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6: Buenos días, Traca Traca. Buenos Hola. Días, Imeldita.
2: Hola.
6: Más bien es una petición de Pollito con Chismecito.
2: ¿Qué pasó?
6: A ver si ya nos puedes chismear algo de la próxima batalla, Traca Traca. Ya estamos afilando las garras, las patillas.
4: Próximamente.
6: Saludos, bendiciones.
2: Va a estar buenísimo. No más les avisa. No puedes decir fecha.
4: No, nada.
2: No puedes decir nada. Okay.
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7: Esto es el charro verso de hoy.
2: ¿Oílo?
7: Andan todos muy sensibles. Ya la traen contra Emendita. Han estado Inge e Inge que ya cierre su boquita. Pero Imelda se defiende porque es una guerrera. No ha nacido el valiente que domine esa fiera.
2: ¡Oh!
7: Yo mejor les aconsejo que con Imelda no se metan. Quedarán como conejos y desinvitados a su fiesta.
2: ¡Saludos, charro!
1: ¡El charro verso de hoy del Charro María! ¡Saludos, charro! ¡Un abrazo!
2: ¡Saludos, chiquillos!
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8: Oigan, muchachos, ¿no creen que hace como unas dos semanas, este es un chismecito bueno? Fui a un Pollo Loco. Ajá. Y pues ya ves que los totopos están bien sabrosos. Y estábamos ahí haciendo fila y en eso una señora ahí en la barra de donde están los totopos y las salsas, sacó una bolsa de hule y empieza a echar un chorro de totopos y llenó la bolsa grande de hule de puros totopos. Y luego me acerqué yo de broma y le dije, ¿no traerá un topercito para la salsa? Digo, sí, aquí lo traigo. Y que va sacando un topper para la salsa verde, sabrosísima. Oigan, se llevó la bolsota.
2: ¡Qué feo!
8: Así grande, demandado, esas es demandado de hule.
2: Eso no se hace.
8: Llena de totopos y se llevó su botezote de salsa también de la verde. ¿Qué tal?
2: ¿Qué tal? Feo.
8: Pues la raza no dijo nada del Pollo Loco, como que sigan quebrada.
2: No.
1: Gracias.

0: Y creo que lo va a aceptar, y tal vez es el destino.
1: Te van a aumentar.
2: Saludos. Bueno, que hay algo, que hay algo.
1: Una contraoferta. Era contexto rápido. Le ofrecieron un súper trabajo con una buena lana, pero tiene que dejar a su familia.
2: ¿Pero entonces, cómo dejar a su familia?
1: O sea, es en otro lugar, en otro estado.
2: Salir de la ciudad.
1: Pero le hicieron contraoferta, entonces ahí...
2: Vamos a ver. Que valga la pena, papi. Sí. El esfuerzo que se va a hacer y el sacrificio que se va a hacer. Pollito con chismecito.
3: Buenos días, Chimelita. Buenos días, traca, traca. Pollito con chismecito. Traca, traca. Pero se te olvidó dejar la botana, compadre. Dale, creas, saludito. Buen día.
2: Tu abuelita, fíjate. 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
5: Pura buena vibra.
6: Es sin miedo al éxito, papi.
5: Aquí tiramos buen rollo.
6: ¡Barbas tengas!
5: En Buenos Días, Monterrey. ¡Oh, yeah!
6: ¡Ya vamos! Se quedan con la carabina del monstruo que ya llegó.
7: Oye, ¿Qué te pasa? Es excelente ambiente de trabajo, ¿saben cómo?
6: Excelente ambiente laboral.
7: No manches, neta.
6: Gracias,
7: pero bueno.
6: Con la carabina del monstruo.
7: Vámonos, cuídense mucho, redes sociales, @lasabrosita_MX. Y yo estoy como Imelda Escobar 10 con número. Ahí ¿qué va, trae?
6: Como burro sindicante.
7: ¡Uy! Me salgo a dejar una pluma. ¡Cierra la puerta! ¡Cierra la puerta! Voy a dejar
6: clima,
7: una pluma.
6: ¿Sale el clima?
7: ¡Ay, no, hombre! ¡Me tienes miembro!
6: ¡Todos somos!
7: ¡Buenos días, Monterrey!
6: ¡Ahí va!

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0: tantito sólido.
1: Nomás que estuve platicando aquí con Imelda y con el Tracatraca. Que tengo una plática muy bonita yo. 10:06. Tenemos 30 grados centígrados en el centro de Monterrey. ¡Buenos días!

Solido. Qué gusto saludarlos en este jueves 20 de agosto. Jueves 20 de agosto del 2026. Felicidades a los que están cumpliendo años el día de hoy o están festejando algo en especial. Soy el Monstruo y estoy contigo de 10 de la mañana hasta la 1 de la tarde. De 10 de la mañana hasta la 1 de la tarde.

0: en el No es tema. Hoy vamos a estar hablando cosas que no hace la gente bien. Cosas que no hace la gente bien. La gente como yo, la gente que tiene dinero como yo. Cosas que no hace la gente bien. Cosas que no hace la gente bien. Mira, cosas que no hace la gente bien. Cuando compro un carro, que le exploten confetis ahí en el carro, güey. Y que hagan un brindis y... muy naco. Yo nunca he visto un Garza Zambrano, un Zambrano La Güera, un La Güera Zambrano. Nunca he visto que suban a sus redes sociales. Por ejemplo, yo no he visto al Grillo Sada, güey, que diga, me compré este nuevo Lamborghini y me lo van a entregar y que esté tapado, quiten una lona de arriba y le truenen unos con... y que aplaudan, ¡bravo! No, eso lo hace la gente pobretona. Eso lo hace la gente naca. Yo no. Nunca he visto eso. O usted lo ha visto. Digo, a lo mejor también no lo ha visto porque usted no se rodea con gente como con la que me rodeo yo. Pero con la gente que yo conozco, nunca he visto así a alguien en San Pedro que diga, me compré este carro y que suban el video. 5, 4, 3, 2. No. Naquísimo. Cosas que no hace la gente bien. Cosas que no hace la gente bien. Cuando compran un carro. Y eso que lo compran, y eso que la raza de San Pedro lo compra de contado. No, no, no. Los que festejan más son los que lo sacan a 360 meses sin intereses. Con 20 mil pesos de enganche y pague hasta que se muera. Cosas que no hace la gente bien.
1: Milton, cosas que no hace la gente bien. Formarse en la tienda de esas de las 2X para hacer una recarga de teléfono.
2: No se lo diga ya, muévase, que no, tengo que recargar mi tarjeta feria.
0: Cosas que no hace la gente bien también, en esa misma fila, decirle, voy a hacer dos recargas y te voy a pagar, el ¿cómo se llama? El yuyofón. ¿Cómo se llama? Y te voy a pagar la luz. No, eso no hacemos la gente bien. Cosas que no hace la gente bien. Híjoles, van a batallar mucho para mandar audios. Pero vamos a ver si se puede.
3: Monstruo, la gente naca. No sé.
0: ¿Qué?
3: Las hermanas del Grillo. O las de Pato, Zambrano, no sé. ¿A poco una morra de billete va a decir presita o qué?
0: No, no, no. La gente bien nunca va a decir presita o qué. ¿No? La gente bien como yo no lo decimos. No lo decimos, jamás.
4: Que vayan al mercado en patas de gallo, unos guarachos, todos sucios, las
0: no,
4: patas.
0: No, no lo van a hacer.
4: Y se pongan a almorzar ahí menudo con toda la tierra ahí no al lado. De la gente que va pasando.
0: Yo lo sé, yo, la gente bien como yo, de dinero, vamos, güey. Por muy así, nacón, vamos de compras, por así que digas. Ay, güey, ojalá no me vea nadie porque me quemo. Ir a McAllen, sí vamos en chanclas, pero son limpias, güey. O sea, se ven nuevas. Cosas que la gente bien como yo no hace. La gente bien, las mujeres bien de dinero, de una buena familia, no dicen, güey, me quiero tunear. No, no lo dicen, no lo dicen. Las mujeres de familia bien, la gente de mujeres bien, no dicen, va a estar Arnulfo en el corral, no. No lo dice. No hace. Cosas que no hace la gente bien como yo.
5: Buenos días, Milton.
0: Buenos días.
5: Cosas que no hace la gente bien. Ir como yo, bien amanecido, y llegar a su casa como si nada. A ver qué me dice la señora. A ver cómo me va, anda. Échame la bendición.
0: Oí la voz, oí la voz. No puede ni respirar ese gordo.
6: Ya no le están diciendo nada al doctor Simi Región 4.
0: ¿De qué hablas, güey? Ah, es que me fui muy abajo, este es de la mañana.
7: Cosas que no hace la gente bien. Votar por Morena y por Mijes.
8: Señor Milton.
0: Dígame.
8: Cosas que no hace la gente bien. Agarrar los puntos que te dan ahí en el... en la tienda de las 2X.
0: Cosas que no hace la gente bien. Decirle a un hermano o una hermana, Güey, vamos a juntar tus puntos para sacar una casa, güey. Cosas que no hace la gente bien. Poner un espejo en la puerta de su casa para las malas envidias. ¿Quién, güey? Yo no entiendo eso. Entre más pobre la casa, más creen que les tienen envidia. Fíjate, vete a una colonia así, pues una colonia triste, llena de espejos, güey, de sábilas con moños rojos. ¿Quién te va a tener envidia? ¿Qué te pueden envidiar? ¿Qué? ¿Qué te pueden envidiar? No tienes piso ni en el Porsche ni en el patio de tu casa. ¿Quién te puede envidiar? Dime. Y ponen un espejo en la puerta de la casa, en la entrada, para que se reflejen las malas vibras. ¿Quién, güey? Eso deberían de tenerlo allá en San Pedro, pero nadie tiene espejos en San Pedro. Nadie, güey. O sea, deja, pongo un espejo aquí para afuera. Ahí sí les puedes tener envidia. ¿Quién te puede tener envidia? Cosas que la gente bien como yo no hace o no hacemos.
9: Cosas que no hace la gente bien, monstruo. Hacer pollo rojo cuando te toca la tanda.
0: Exactamente.
2: Compadre, cosas que no hace la gente bien, así como nosotros, es pararse en el avión cuando vas hasta atrás, pararse antes de que se bajen los de enfrente. Estar parado ahí.
0: Ya entendimos.
2: Ay, Diosito
0: ya
2: santo.
0: Sí, no lo va a hacer. No lo van a hacer. ¿Qué onda?
10: Monstruo, buenos días. Cosas que no hace la gente bien: hacer fila en el Solazo para subirse un camión rumbo a García.
0: No lo van a hacer.
11: Buenos días, monstruo. Cosas que no hace la gente bien: escuchar al Cepi Boy y al Yescas.
0: ¡Música! Albert Zamora y talento. ¿Quién más te adora? Son las 10:18, ahora mismo 10:18. 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Hoy en el No es Tema, cosas que la gente bien como yo no hacemos. Gritar. La U.

0: Ya vas a descomponer el acordeón, no te vuelvo a comprar nada. Imagínate, le compras un acordeón a tu hijo y empieza el güey, toca el acordeón, tócala bien, papi, nomás tócala bonito. Hijo, trátala bien, hijo. La vas a descomponer, papi. Papi, tócala bien, mijo. Papacito chulo. Ay, mi amor. No tan fuerte, papi. Se escucha igual, mi amor, ya. Ya. Le voy a decir a tu papá que no haces caso.
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0: 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Algo que está perrón, que toda la gente brinca de emoción, se mueve.
1: Saludos a toda la gente del Bajío, toda la gente de Guanajuato. Toda la gente de Guanajuato, qué hermoso es Guanajuato, todo Guanajuato.
2: Buenos días, Milton. La gente bien no hace, que andan presumiendo ahí en el Face que andan en las hermosas playas de Tampico.
1: No, no lo hacen. Cosas que no hace la gente bien, de eso estamos hablando en el No Es Tema.
3: ¿Qué demostró? Oye, la gente bien nunca va a decir, ¿qué onda, pai? ¿Un pollito rojo qué?
4: Cosas que no hace la gente bien es comprar perfumes y desodorantes de Avon, Fuller y Jafra.
5: Trito hermoso, las mujeres de la gente bien no traen todas las tatuadas, monstruo, ¿qué es eso?
1: O de fuera.
6: No esperamos que sea el viernes negro para ir a McAllen de compras.
7: Ven. Cosas que no hace la gente bien, monstruo, es de, ¿cuánto es lo menos?
1: Cállate el hocico. La gente bien es lo que más hace, güey. Regatear y no comprar y no gastar.
8: Las mujeres bien no dicen, sí, va que sí.
9: Monstruo, buenos días. Oye, buenos días. Cosas que no hace la gente bien, así como tú. Tomarle foto al boleto de avión cuando van a salir de viaje y subirlo a sus redes sociales.
10: Buenos días. Algo que no hace la gente bien es tomarle foto al recibo de la luz y subirlo a historias o a sus redes sociales y poniéndole, pero quería limita.
1: ¿A poco se hacen eso, güey? Nunca lo he visto.
2: Cosas que no hace la gente bien, escuchar el radio.
1: Yo creo que este ya le dolió algo. Yo creo que todo lo que dijimos, pues se sintió identificado con su familia, ¿verdad? Es lo más probable. Al ver sus lentes piratas, me imagino que ya. Cosas que no hace la gente bien, traer lentes piratas.
11: Cosas que no hace la gente bien, que va en un restaurante a comer y ya cuando termines le digas al mesero, ¿me pones esto que sobró para llevar, por favor?
12: Buenos días, monstruo. Cosas días. Que no hace la gente bien, cuando van a un restaurante y no se termina el platillo, pedirlo para llevar. Eso no lo hace la gente bien.
13: Cosas que no hace la gente bien, ir al cajero, checar primero el saldo, después sacar la tarjeta y ahora sí sacar lo poco que traiga.
1: Cosas que no hace la gente bien, como decía este vato, que piden las sobras de la comida para llevárselas. Cosas que no hace la gente bien, si compra una botella de cualquier tipo de whisky o de tequila, si sobra decir, me la llevo. Ahí la dejamos, yo ahí la dejo. Yo a veces le digo, bájame una botella, me tomo dos vasos y la dejo.
14: Monstruo, cosas que no hace la gente bien, no escuchar la sabrosita todo el día, ¿ves? Como nosotros, pura gente bien.
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2: Nuestra red de infiltrados informa que el Instituto Estatal Electoral y de Participación Ciudadana de Nuevo León, IEPGL, que preside Beatriz Adriana Camacho, ya le metió tijera a los cabildos que se conformarán en las elecciones municipales del próximo año en la entidad. Esta medida es para atender la propuesta planteada por la presidenta Claudia Sheinbaum en febrero pasado como parte de su reforma electoral, en la que estableció que cada cabildo tendría un mínimo de 7 y un máximo de 15 regidores. Dicen los infiltrados que este ajuste le va a pegar fuerte a los partidos, pues de entrada significa menos posiciones para repartir entre quienes apoyen a un candidato en su campaña, y salvo los militantes de Morena, el resto de los políticos no está contento con la medida.
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0: En el nuevo tema, cosas que la gente bien no hace. Cosas que la gente bien, la gente lana como yo, no vamos a hacer.
1: Ostro, buenos días.
0: Buenos días, caballero.
1: Cosas que no hace la gente bien. Y lo he visto.
0: A ver.
1: Ir a la urrera y al momento de pagar, sacar la tarjeta de vales y decir, de aquí cóbrate 45 pesos. Y luego saca la de débito, de aquí cóbrate 80. Y lo que me falte te lo pago en efectivo.
0: En besos.
2: Cosas que no hace la gente bien. Andar cerrando la calle para festejarse.
0: No, eso no lo hace.
3: Cosas que no hace la gente bien. Respetarse entre primos. Y no salen todos los niños bien malditos.
4: Buenos días, buenos días. Ahí cayó uno que le cayó el saco.
0: ¿Lloró?
5: Cosas que no hace la gente bien. Decir, ¡sobres, sobres!
0: Tienes la razón. Tiene razón, la gente bien, cuando hay música no empieza a gritar sobre, sobre. O el simple Fíjate que una vez, bueno, la gente bien cuando hace fiestas, la música la pone lejos, güey. Y todavía le dice al de la música, bájale. Sí, pues música ponen pues algún... No norteños, la mera verdad. Yo he visto más música en inglés, como banditas en inglés que tocan rock y eso, pero los alejan y bajito. O sea, te quiero de fondo, güey. Y no me preguntes cuál quiero, dónde está la raza de San Nicolás. Allá quédate. Toca lo que tú quieras durante las 2 horas que te pagué. Toca lo que quieras y no te dirijas a mí ni a mis invitados. Perro. Y ya, y ahí está. No, eso hace la gente bien. Cosas que no hace la gente bien. La gente bien no va a contratar un grupo y va a estar ahí alrededor del grupo diciéndole, toca esto, toca la de los dos carnales. Eso no lo hace la gente bien. Jamás. Jamás va a estar molestando ahí. De hecho, entre más lejos, la música mejor. Nada más la quieren ahí de fondito, que haya algo.
6: Buenos días, Matrocho. Cosas que no haría la gente bien. Andar atrepado en un suru con el sonido a todo volumen, que el bajo se escuche más que el sonido. Y para acabarla, que vaya humeando el suru.
0: Es que a la gente de sol, güey, le gusta el ruido. ¿Se han fijado de eso? Entre más naco, más ruido. ¿Por qué? No sé. De hecho, las bocinas que ponen no se oyen bien, no tienen una alta calidad de audio, pero hay ruido. Ellos quieren escuchar ruido. Bien fuerte la bocina y platicar bien fuerte. ¡Ah, sí, la ya! Así es la gente.
7: Bloquéalo, maestro, bloquéalo. Ese que dijo que la gente bien no escucha radio.
8: Buenos días, hermano. Lo que no hace la gente bien
9: es lo más probable.
8: Es andarse peleando en las fiestas por los adornos de mesa.
0: Sí, no lo hace.
10: Algo que no hace la gente bien es sacar las mesadoras y estar tomándote una caguama en la banqueta.
11: Buenos días, monstruo.
0: Buenos días.
11: Que no hace la gente bien.
0: Dígame.
11: Pedir un mix y estar diciendo a cada rato, te gustaría, me encantaría.
0: dejen a mi compadre, güey.
12: Buen día, monstruo, buen día. Cosas que no hacemos la gente bien, es decir, está en oferta la cerveza en la tienda de la S.
13: Oye, monstruo, la gente bien, monstruo, que no va a ser, es, me da 100 de molida, 80-20.
14: Señor Milton, cosas dígame. Que no hace la gente bien, traer sus bicicletas colgadas en la cajuela, yendo a trabajar a la oficina.
15: Cosas que no hace la gente bien, monstruo. No le echaba mucha polla cuando se acabó para seguirse enjabonando.
16: ¡Buenos días, monstruo! ¡Buenos días! ¡Oye! ¡Complácame con la canción de Cerquita de la Rúbrica del Amor!
0: ¿Pero en qué momento dijimos que íbamos a complacer, güey? ¿En qué momento? ¡Vámonos ya! ¡Vámonos!
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1: Buenos días. Cosas que la gente bien no hace: andar pidiendo becas cuando no la ocupa. No sean aborazadas.

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1: La música de Ariel Camacho, Hablemos, se llama esta canción. Yo soy el monstruo y estoy contigo hasta la una de la tarde hoy. Hoy las invitadas son puras viejitas.

0: 1, 2, 3, 4, 5, 6, 7, 8, 9. Hoy tenemos a las invitadas puras viejitas. ¿Qué les ponemos? 818. Ahorita voy, se me olvidó. 818-0101-957. 818-0101-957.
1: Ron con Coca-Cola, Busto. Saludos, buenos días.
0: Saludos, carnal.
2: El baile del canguro, monstruo. El baile del canguro.
0: Habla mal, el baile del canguro.
2: Se mostró para las invitadas la de los vicios del Bronco. Saludos.
0: Saludos.
3: Monstruo, monstruo. Una de Impacto de Montemorelos, la que no llegó a dormir.
0: Perfecto, la que no llegó a dormir. Este, la de los vicios.
4: Sí, buenos días, monstruo. En las invitadas, ¿qué te parece la de Mi Último Adiós del Pegaso?
0: Perfecto, pues vamos a arrancar ya, vamos a poner música. Oh, y Gerardo, se oye hasta bien viejita, güey. Ya por más que le subo, ya no se oye. Ya es todo. ¡La música de Bronco! Los vicios, hoy voy a poner mucha música. Sí, para agasajarnos el oído. Agasajar el oído en la sabrosita 90.

0: Hola, maestro, buenos días. Compláceme en las viejitas cofis con esa de los Mier, muñeca ojos color de miel. Saluditos y excelente día para todos.
1: Espérate, esa es la de muñeca ojos de miel, pidió, esa es muñeca de cartón. ¿Qué pan tantas de muñecas? ¡Ahí le va! ¡Ay, Gerardo! Los Mier. Dame razón de si siguen cantando o no. Muñeca ojos de miel. Yo escucho al monstruo en la sabrosita 95.7. Invitadas el día de hoy, puras viejitas.

0: bonito.
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0: sabe. Hoy tenemos a las invitadas puras viejitas, puras viejitas. Pura viejitas.
1: Hola, monstruo. Hola. Buenos días. Para buenos las días. Invitadas viejitas, ¿me puedes complacer con la florecita de hojas?
0: ¿Cuál, mi amor?
1: Gracias.
0: Qué bonito te ríes. Sí te han dicho que te ríes muy bonito. Déjala, vuelvo a escuchar cómo se ríe.
1: Hola, monstruo. Buenos días. Para las invitadas viejitas, ¿me puedes complacer con la florecita de hojas?
0: No llores.
1: Gracias.
0: Ay, qué bonito está. Condenada. Qué bonito está. Cabeza de burro. Sí, mi amor. Me enamoré. Hoy todo vamos a hablar y vamos a hacer sonrisita tímida. Me pides la canción y con sonrisita tímida.
2: Monstruo, para las invitadas, la empaliza de Hermanos Barrón.
3: Oh, Gerardo, el monstruo ya se enamoró otra vez.
0: Güey, ya me enamoré por cuarta vez, güey, en el día. En el día. Es que ya me echaron un montón. Me echaron un montón aquí, tres. Del tres que venían, me enamoré de dos. Y una que pasó. Dos que pasaron, cuatro. Ah, no, llevan cinco, güey. Cinco. Pero digo, no tiene malo, güey. O sea, te enamoras. No me van a hacer caso. Pero estoy enamorado. Es bonito estar enamorado, güey. No quiere decir que voy a andar con ella, ¿verdad? Pero te enamoras, me enamoré. Es como pasa un carro y me enamoré del carro, ¿verdad?
4: Y se va
0: el carro, ¿verdad?
5: Buenos días, monstruo.
0: ¿Cuál te pongo?
6: Monstruo de las invitadas, compadre, la de Chapotea.
5: Oye, monstruo, para las invitadas viejitas, puedes invitar a tu abuelita.
0: Ya se murió, güey. Ah, no, me queda una. Todavía tengo una abuelita.
6: Monstruo, para las invitadas te encargo de favor la de Topaz, amándote, agua para el sediento.
0: Oy, Gerardo. Córrele, pilón.
7: Monstruo, pon la que tú quieras, monstruo, al cabo de tu
0: casa. Oy, Barney.
7: Gana.
0: ¿Por qué hablas como Barney?
7: Monstruo, pon la que tú quieras, monstruo, al cabo de tu pon lo que se te da tu gana.
0: Hoy el scratch del disco La Aguja se oye ya. ¿Cuánto tiempo más crees que sigamos? Permíteme tantito porque me llegó un cliente. ¿Cuántos años más crees que sigamos tocando Florecita de Hojas? Digamos que los niños que tengan ahorita 10 años, nosotros 10, que uno que tenga 10 suelte, que en otros 10 se haga locutor. En 10 años más seguirán pidiendo los niños de ahorita Florecita de Hojas, ¿eh?
4: No ha habido quien la vuelva a arreglar.
0: Cállate, güey, porque no vaya a ser que ahorita esté escuchando el de Panamá y la grave. Ay, no. O este güey, ¿de cómo se llama? No vaya a ser que la esté escuchando ahorita el de Te Quiero Para Mí, ¿cómo se llama?
4: ¿Coltas?
0: ¿Eh? No.
4: Rolando
0: Rigo, ¿no? ¿Marco? Marco, no lo va a estar escuchando, güey, la grave, ya está grabando todo. Hasta las mañanitas creo que está grabando.

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1: Ya no digas grosería, Gerardo, porque voy a hacer una mención. We should stay together. 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

0: Tenemos a las invitadas el día de hoy. Vamos a ver qué pide la raza. 818-0101-9557.
1: Si puedes incluir, por favor, la chica que soñé de Tropical Panamá.
2: Monstruo, qué canción más deprimente al Children. Qué canción más deprimente, monstruo. Unas más alegres, por favor. Esa gente, la verdad, no sé qué piensa.
0: Ahí les voy a poner ahorita, ahorita les voy a quitar ese mal sabor de boca. Pero a mí me gusta esa, la de Superestrella, Tino. Ah, de nada, güey. ¿Qué estás haciendo? Oyes.
3: Buenos días, monstruo.
0: Tú la pusiste y no sabes. La de...
3: Monstruo, para las invitadas.
0: Canta Mascarín.
3: Cruz de Navaja, de Topaz.
4: Buen día, monstruo. Para las invitadas, ¿podrás poner la de Falsa Traición de Sonido Master?
0: Ah, cómo no.
4: Imagínate.
5: Yo soy Francisco Javier. Monstruo, qué buena idea me diste. Voy a grabar Florecita de José. Está bueno, ya. No me hables más de pelotón. Ya, ya.
0: Nada de gracia tienes, güey. Tiene más gracia, te voy a decir algo, tiene más gracia ver secar una pared, pintura blanca en una pared, güey, que tú. Es más, tiene más gracia mi abuelita, güey, cómo masca, güey, una pastilla de esas de eucalipto. Es más gracioso que verte a ti, digo, escucharte.
6: Monstruo, invitadas, monstruo de las viejitas de Topaz, felicidad, un abrazo.
0: Te vayas, amiga, ya voy a acabar, espérame, es que tengo que jalar.
7: Monstruo, compláceme con la canción Besos y Copas de los Humildes y mándame un chifladito.
0: Se fue tristeza, Gerardo. Casi está esa caricatura. Casi tristeza y el enojón. Y... Oh, se fue bien triste, tristeza. ¿Qué más le digo tú, Dani?
8: Oye, monstruo.
0: ¿Qué quiere?
8: Ese vato, oye. Que no sale Tropical Panamá. Ni gracia tiene el imbécil.
0: Claro, fue lo mismo que dije yo. Y hablando del Tropical Panamá, la chica que soñé, 11:42.

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0: Aspirador. Ah, no, ¿eh? ¡Treviñosa!
1: Mejor ya va a llegar.
0: ¡Con permiso! One, two, three. Bueno, seguimos con las invitadas del día de hoy. Ya casi nos vamos. Son puras canciones viejitas. Puras canciones viejitas el día de hoy de invitadas.
2: Monstruo, buenos días. Buenos días. Hoy una de las invitadas, Nubes de Algodón, del Grupo Liberación, monstruo, porfa. Gracias, saludos.
3: Quiso hablar como Francisco Javier y terminó hablando como el Tuca. Tiene más gracia un semáforo en rojo.
0: Pero Nubes de Algodón, ¿no te gusta? Ahorita la voy a poner, Ahí va.
4: Monstruo, buenos días.
0: Buenos días.
4: Para las invitadas, Bronco, las dos hermanas, rey, mándame un monstruo y besito. Saludos, gordo.
0: Saludos.
5: Milton, para las invitadas, a ver si puedes poner el profesor Ruy Roa de Flash. No se dicen viejitas, mijo, mijo.
0: No se dicen así, se dicen inmortales. Es que ese es el concepto de él, güey. Nosotros, pues no. No puedo decir yo que soy inmortal porque es el concepto de él. No, ¿cómo?
6: O también el que la puede sacar es Paco Barrón.
0: También.
6: Puro refrito ese, güey.
0: Vamos a complacerle. Saludos a la raza de los...

Jokers. Qué bien cantan, güey. Me tocó escucharlos en vivo. Hijo de suma. Qué buen grupo. La música, la voz, increíble. Los

Señoras y señores, niños y niñas, vámonos, vámonos con esto. Que se llama nada más y nada menos que el karaoke sabroso. Adelante. Adelante, dije.

0: estoy loco. No, me gusta esta, me gusta más esta. Ahí va. De Pepe Pepe, mi vida. Las grandes noches. Estéreo, inolvidable. De Gerardo Daniel Garza, mi vida. Oh, qué bonita canción, güey. En la trompeta. Ya saben quién está.
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0: Gracias. Gracias por ese aplauso. Tito WP. Sobre aviso no hay engaño.
1: ¿Qué?
0: Al fin te lo han contado, amor. Seguro te han dicho

0: gracias. Gracias, amigos, por el aplauso que le dan Tito WP. Ah, no, es José José. Hablan igual, hombre. Bueno, ¿qué les complacemos, carioque sabroso?
1: Buenos días, maestro. Lavar mi bolsa.
0: Ya se acabó, güey. Se
2: fue el chiste. ¡Ay, Gerardo! ¡Ay, güey! No, ¡ay!
0: Gracias.
2: Estamos oyéndote la de esa de... No soy de aquí, ni soy de allá, de Alberto Cortés o Facundo Cabral.
0: No soy de aquí, ni soy de allá. Ahí va. No, hombre, qué bonito, güey. Qué bonito. Ah, ¿ya va a empezar o no? Ah.

0: que la presente el locutor del canal 28. ¿Cómo se llama? Gregorio Bernal. Adelante, don Gregorio.
1: Bueno, pues estamos a través de Opus, la música de Monita. Vamos a escuchar una música de Facundo Cabral que se llama No soy de aquí ni soy de ella. Adelante, Facundo Cabral.
0: Y luego el señor Facundo siempre dice cosas, ¿no? Refranes y la chingada.
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1: ¡Qué bonito, monstruo! ¡Qué bonito!
0: ¡Canción!
2: ¡Hostias, cojones! ¡Monstruo! ¡Eres agárrame de Mallorca! Una...
3: El verdadero talento.
0: Gracias.
3: Es sublime y emotivo.
0: Necesario.
3: Me dan ganas de llorar, mentor. El manejo fidedigno. Aprendan, bola de corrientes, anacuas y de sentidos bajos. Milton Landa es el rey. Gusten a quien le guste, aunque promocionen las quintas, las tortas y esos programas sin chiste, no le llegan al maestro Milton Landa, el monstruo.
0: Ese soy yo.
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0: Cada vez que hablas, cada vez que me dices todo eso, güey, me dan ganas de pedir un aumento. Pero yo le veo la cara a Pancho y no, quiero ver, quiero acercármele. Nos vamos con otra. Esta no es de Faquet, no es de Cabral, soy su amigo Raúl Ornella. Y le vengo a cantar a todos ustedes. Raúl Ornella cantando esta mañana para todos, esta tarde. Dice, para todos aquellos que se están enamorando, a todos aquellos que van enamorándose poco a poco, pero hay que poner la carta sobre la mesa para decirle lo que va a decir. ¡Bravo! Ese habla como JLB y compañía. Pero son Raúl Ornelas. ¡Bravo! Vamos otra vez porque se me... 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

0: ¿Qué pueden saber ustedes de esta música, hombre? Si usted nada más es Kiko envidiaba el chavo no tenía nada, hombre. A ver, ¿qué pasó?
1: Cantas hermoso.
0: Gracias, mi amor.
2: No, hombre, monstruo. Con esa...
0: ¿Qué?
2: Con esas canciones...
0: ¿Qué?
2: Está más divertida la hora nacional.
0: Está más divertida tu mamá cuando barre afuera en bata, güey. ¿Cómo ves? Oye, no vayan a mandar cartas, güey, de señor Gerardo. El monstruo me está diciendo...
1: Monstruo, cántate algo de maracas, que te haga dueto ahí, Francisco.
0: Está ocupado.
3: ¿Cuánto le pagaste, Milton? ¿Cuánto le pagaste para que hable bien de ti?
0: No lo tienes, güey. Lo que te diga no lo tienes. No lo juntas en un año. Lo que le pague no lo juntas.
4: Cantas más culero que ni Don Cheto.
0: Bueno, este está... Mira, Jerry, este, por la palabra, nada más no vayas a llorar, güey. Déjame, le tomo una foto. Ay, cómo disfruto esto cuando me agarran groserías y no volverlos a escuchar jamás. Déjame así, era el mismo, Jerry. A ver.
4: ¿Cantas más?
0: Sí, sí, era él. Digo, el señor no está mintiendo. Está bien, pero no digas esa palabra, di otra. Aquí está. Y nadie te va a desbloquear jamás. Espérame tantito. Déjame más bloqueo a este güey. Aquí está, bloquear. Y reportar y que ya no vuelva a hablar aquí. No vayas a decir, güey, porque es que el monstruo me bloqueó. Aquí está, Jerry. Aquí está para que apuntes el número 811-825-8892. Ese es el número, 811-825-8892. Sí, pues qué grosero.
1: Mentiras no dijo, pero bloquéalo, bloquéalo.
0: Mentiras no dijo. O sea, pero ¿para qué dice groserías? Aquí no es lo que me haya dicho a mí, aquí es la grosería.
5: Monstruo, mejor canta en silencio, ¿sí o no? ¿O en do?
0: ¿En do? En donde nadie te oiga. Inche, chistes de Torín. ¡Ah, te quedas, Torín!
6: Y luego la esposa ya anda mandándote mensaje que, ¡ay, el monstruo bloquea gente!
0: Sí, sí, güey.
6: No hay no malas palabras, idiotas.
0: Exactamente.
7: No te creas, monstruo. Cantas hermoso.
0: Y no, no, yo sé que cantas. Mira, güey, si yo cantara bien, ¿tú crees que estuviera aquí? No, esto es un show, güey. Es un show, ¿ok? Yo aquí vengo a hacer show, ¿ok? Nada más.
8: No, hombre, monstruo, cada vez que cantas, me encuero.
9: Monstruocho hermocho, la playa de la oreja de Van Gogh en tu voz, yo creo que sería un orgasmo auditivo.
0: La playa. Ahí va. La música del amor.

0: Estoy jugando a los carritos. ¡Región Monterrey!
1: Región Monterrey.
0: Se llama Veo Veo. ¡Echa lechona! No sé si, es que Jerry me dijo que el vato, el acordeonista, que le dijera que tiene cuerpo de lechona pirata. Güey, no seas así.

0: Ese talento no lo quieres ver, monstruo, por sencillo y humilde y tímido que eres.
1: Cállate,
0: pero si
1: baboso.
0: Tú dices que no cantas, cantas mejores que a los que ya tienen discos de hecho. Hay nada más con eso te la digo. Y esos pseudolocutores, pseudocomediantes,
2: escuchen,
0: que empezaron en esos bares trasnochadores cantando marquesitas y tontera y media, les va bien. Imagínate tú, mi rey.
2: En este momento voy. Deja, voy aquí al lado, güey. A ver quién está cerca y Monterrey. Deja ver cuál de los dos me quiere grabar. Me voy a poner el medio, güey. Porque de un lado está cerca y del otro lado Monterrey Music. Y voy a decir: ¿quién de los dos quiere firmar mi contrato?
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2: Mamalucha, tienes algo que importante. Oye, idiota, tienes algo que importante. Perdóname, mamá. No, espérame. No, Mamalucha. Mamalucha tiene algo importante que decirnos.
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0: a Rolfo Junior. Ahora vamos a pasar con la canción metiche. Como todos los días, tenemos una canción metiche que no tiene nada que ver con lo grupero, no tiene nada que ver con la sabrosita ni con el regional mexicano, pero aquí está, de metichona. ¡Wow! La música de Jesse and Joy.
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0: ¿La dejamos o no la dejamos? ¿La dejamos o no la dejamos? Usted dice, usted manda. Usted dice, usted manda, sí o no. Sí o no. 818-0101-957. ¿Sí o no?
1: No, me vengo durmiendo y luego con eso.
0: Yo no tengo la culpa, güey. Yo no tengo la culpa de que te falten vitaminas. O no tengo la culpa de que trabajes tanto, de que no completes.
2: Monstruo, déjamela toda.
0: ¿Quién es? Ese tipo de comentarios los voy a bloquear. Una más y los vamos a bloquear.
3: Sí, mi amor, que se quede.
0: Hay una línea muy delgada, güey, entre el doble sentido y lo vulgar, ¿ok? Chéquense bien.
3: ¿Qué? Oye, mi amor, burónos cuando dices irá. Qué bonito buró tiene esa muchacha.
0: ¿Ves? Esa es la línea delgada.
2: No, monstruo, no. Quita tu mugrero, no la pongas.
4: No, monstruo, no la dejes. Sí, monstruo, déjala. Está chida. Un saludo a Isabela, que viene conmigo.
0: Pues salúdala ahí, güey. Porque...
4: Monstruo, sí déjala.
0: Y se cortó.
2: No, monstruo, no la dejes.
0: No, vaya. La gente dice que no. No la dejamos.
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0: ¡Vámonos a música! ¡Aquí es intenso! Se llama Quiéreme. Quiéreme. Quiéreme. Saludos a Miriam y a mi suegra que va con ella. A rumbo desconocido, no sé. Llevan rumbo 12:42. Yo me imagino que van al casino. Algo así. ¿Qué no se supone que deberían ahorita estar haciendo arroz o frijoles o chiles rellenos o algo así, no? Yo digo, no, quién sabe.

súbele a la sabrosita 95.7. Provechito a los que ya vayan a comer. Coman muy rico. A todas esas señas que andan en el show de la limpieza y en su casa, también saludos.

Chicos, qué bonita canción. Saludos, señora Sonia. Que ayer fue que fue al cine. Que fue al cine. Fue al cine, qué padre. Ahora le toca el turno a Javi. Y la rola se llama Dosis. Yo escucho al monstruo de 10 de la mañana 1 en la Sabrosita 95.

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1: La educación militarizada no tiene sustento legal en México, así lo aseguró el secretario de Educación Pública, Mario Delgado, al señalar que este tipo de formación únicamente corresponde a la Secretaría de la Defensa Nacional. El funcionario federal explicó que las instituciones educativas que actualmente utilizan esquemas militarizados deberán modificar su denominación a preparatorias ciudadanas y adecuarse a las disposiciones establecidas por las autoridades educativas. En Nuevo León, esta medida contempla la transformación de 11 planteles educativos donde estudian más de 10.500 alumnos. La modificación implicará retirar los componentes de formación castrense de los programas académicos y sustituirlos por un modelo enfocado en valores cívicos y humanistas. Delgado explicó que el tema cobró mayor relevancia después del caso de Dafne, la menor de 13 años que falleció en la academia militarizada en Ciudad Madero, Tamaulipas. El secretario sostuvo que la intención no es desaparecer las instituciones educativas, sino modificar su modelo para que puedan continuar funcionando dentro del marco legal. En este sentido, la Secretaría de Educación Pública trabaja con las autoridades estatales para realizar los ajustes necesarios en los planteles de estudio.
0: Información nacional.
2: Después de que la paridad peso-dólar rompió la barrera de los 17 pesos por unidad y se ubicó en 16 pesos con 94 centavos por cada billete verde, la presidenta Claudia Sheinbaum afirmó que la apreciación de la divisa mexicana sobre la moneda estadounidense es reflejo del buen manejo de las finanzas públicas y la confianza internacional en México. Esta apreciación del peso sobre el dólar estadounidense, dijo Sheinbaum, favorece los programas de su gobierno tendientes a abatir la inflación.
3: Hay quien con un peso muy sólido tiene ventajas y hay quien no tiene tantas ventajas. Los que exportan, por ejemplo, pues tienen menos ventajas con un peso como lo tenemos hoy. Hay también margen en la economía que se mueve pues de acuerdo a las tasas de interés y al mercado internacional. Pero esto quiere decir que se está invirtiendo en pesos. Y si se está invirtiendo en pesos, quiere decir que hay confianza en México. Si no hubiera confianza internacional en la economía mexicana, el peso no estaría como está.
2: Para ABC Noticias, Felipe Barrera Jaramillo desde la Ciudad de México.
0: Deportes.
4: Este jueves 20 de agosto se pone en marcha ya la semana 2 de la pretemporada de la NFL. Dos encuentros son los que darán el kickoff de este día en lo que es la pretemporada de la National Football League. El equipo de Las Vegas ante los Tejanos de Houston y San Francisco ante el conjunto de los Cargadores de Los Ángeles. Mañana viernes habrá tres partidos: Jets de Nueva York ante Pittsburgh, Carolina ante Jacksonville y Green Bay ante el equipo de los Broncos de Denver. Será el sábado cuando se juegue la mayor cantidad de partidos de esta semana 2 de la pretemporada de la NFL y cerrar el próximo domingo 23 de agosto con un solo partido, que sería el de Seattle ante el equipo de los Titanes de Tennessee. Informó para ABC Deportes, Andrés Guerra.
0: Espectáculos.
5: Raúl Alejandro podría estar estrenándose como papá. El cantante puertorriqueño encendió las redes sociales después de compartir una fotografía en la que aparece junto a un bebé, desatando rumores entre sus seguidores. La imagen rápidamente generó especulaciones sobre si el pequeño sería su hijo, pero hasta el momento Raúl no ha confirmado públicamente que se haya convertido en padre. Así que por ahora todo queda en rumores y habrá que esperar a que el cantante revele si realmente está viviendo una nueva etapa como papá.
6: Ale Burnes para ABC Noticias. 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

0: después de las canciones del sábado, pues, ¿en qué andas tú?
1: Señoras y señores.
0: Perdón, después de escuchar a Milton Landa y su carabina del monstruo, llega la botana de la sabrosita.
2: ¿Qué te desayunaste?
0: Disculpe, mega disculpe usted.
2: ¿Qué pasó?
0: Mega disculpe usted.
2: Ah, pero ayer, ¿cómo andábamos?
0: Ah, bien pilas, ¿eh?
2: ¿Cómo mega pilas andabas?
0: Mega, buenas tardes, Nani, ¿cómo estás? Qué gusto estar nuevamente contigo. Disfrutar de tu compañía.
2: Ay, sí la disfrutas.
0: Claro, claro.
2: Voy a creerte.
0: Somos un team, hicimos un match.
2: O sea, tú y yo somos uno mismo. Muy buenas tardes, gracias, Sabrosita 95.7. Y desde este momento, ahorita, ya.
0: Mega, buenas tardes.
2: Hasta las 3.
0: La botana de la Sabrosita 95.7. A ver, es el momento de saludarnos. Primero, ya saben cómo nos debemos
2: good
0: de saludar.
2: Good morning.
0: Mega good morning.
2: Mega good afternoon.
0: Mega good night. ¿Te acuerdas cuando aprendías eso en la...
2: Good night.
0: ¿Qué fue? La primaria, me imagino,
2: sí,
0: ¿no? Primaria, secundaria y andabas ya sin inglés.
2: Ah.
0: Good afternoon.
2: Pollito.
0: Chicken.
2: Gallina. Hen.
0: Hen.
2: Lápiz.
0: ¿Cuál era?
2: ¿Lápiz? ¿Pencil?
0: Pencil.
2: Pencil.
0: Mega, buenas tardes. ¿Quién anda por acá? Échale.
3: Mega, buenas tardes, comadre Nani, compadre Nene. Para la mega botana del Ricky Taxi, una tortita de la barda.
2: Uy.
3: Aquí en Pesquería.
0: Ándale.
3: Salsita de chicharrón con agüita de pepino y limón. Uf, bebé, ¿les gustaría?
0: Nos encantaría, ¿eh?
2: Mira.
0: Oye, hay que... presumir megabotana que adoptamos. Porque las tortas de la barda, según tengo entendido, que son de Tampico.
2: Ah, sí, cierto.
0: ¿Cuáles son esas megabotanas que te eches unas, pero que son...
2: foráneas.
0: Sí, foráneas que adoptamos.
2: Como los taquitos rojos, creo que tampoco son de aquí, ¿no?
0: Los de cueritos.
2: Ajá.
0: Ah, bueno, hay unos que son... No, hay unos que traen como papa, ¿no? Y que les ponen cueritos.
2: Ah, sí, sí.
0: Y hay unos que son de puros cueritos.
2: Ajá.
0: ¿Cuáles son esas megabotanas que adoptamos? Y que dice, ¿sabes qué? El día de hoy, megabotana adoptada que me voy a echar.
2: Unos mariscos como un aguachile.
0: Ándale.
2: Eso es de Culiacán, por allá.
0: Puede ser Sinaloa, de aquel, Mazatlán, sí, de aquel, ¿no? Rumbo, sí. Pero por decir, yo lo digo porque me almorcé en la megabotana un tamal veracruzano.
2: Ah. Ay, pues, te lo trajiste.
0: No, lo venden ahí por la casa. Si no hubiera llegado al programa, ¿verdad? Sobre cada chico de día, saludos desde Apodaca, Linda Cantú. Hoy fue una ensalada de pollo con sus verduras.
2: ¡Qué rico, linda!
0: Mega, buenas tardes.
4: Anda bien empinadito el nene en el inglés.
2: No, lo que sea de cada quien.
0: Oye, es que, mira, no voy a decir que yo sea 100% bilingüe, pero la verdad, yo sé que a muchos nos pasa, inclusive te puede pasar a ti, cuando no lo practicas,
2: claro,
0: cuando no lo haces como muy seguido, se te va la onda.
2: Sí.
0: No me van a mentir, ¿eh? No me van a mentir.
2: Pues es que aquí donde lo usas.
0: Pues imagínate.
2: Y luego te vas al otro lado y te hablan en español.
0: Exacto, ya.
2: Ya pues, ¿cuándo?
0: ¿Cómo quieren?
5: Todo lo de mar... todo eso hace muchos años no se consumía aquí.
2: ¿A poco?
5: No. Y ya lo de ceviche, el cóctel de camarón, todo eso ya es adoptado aquí.
0: Es adoptado, sí, porque antes no sé, eran muy pocos los lugares que veías que donde vendían mariscos de todo.
2: Ajá.
0: Ahora ya los ves en todos lados, ya toda la gente, y qué bueno, o sea, no está mal, pero ya toda la gente de que hoy un cevichito, que en aguachile.
2: Claro.
0: Y está padre que sean emprendedores, pero es un tema de que no se veía antes. No
2: sí,
0: sé.
2: Pues no es de aquí.
0: Exacto.
2: Y el tema de importación y ese rollo, ¿no?
6: Y nene, Dani, pues esto no es una botana adoptada, ¿verdad? Le hacen el peo, pero yo me aventé una torta de tamal de dulce con un champurradito en la mañana.
0: ¿Chilangos?
6: Ay, hijo, sí. Tú, ¿cuál de cuenta que andaba yo en Chilangolandia?
0: Sí, sí.
6: Deberíamos adoptar eso, fíjate.
2: Ándale,
0: fíjate que eso casi no se ve, ¿verdad? Las tortas de tamal.
2: Que es la guajolota.
0: Que es la guajolota,
2: sí.
0: Que es el bolillo con un tamal, pero a veces hasta es de pura masa.
2: Es más, a veces hasta chilaquiles le ponen adentro,
0: Sí, esas son, pero aquí casi no se ve. Dice, nene, buenas tardes, ¿cómo se llama el equipo donde juegas? Los lunes.
2: Se llama Tiburones FC.
0: Resto del mundo se llama, saludos a todos ellos. Dice, para la botana, unos de asada, yo sé de dónde son.
2: ¿De dónde?
0: Yo sé de dónde
2: ¿De
0: son.
2: ¿De dónde son?
0: Estos son de aquí, del centro de Monterrey. No me digas que no, hay por ver Reyes.
2: Aguacatito, limón, se ve bien jugoso ese limón.
0: Sí, muy bueno.
2: Y en tortilla de harina.
0: Pa' que amarre, ¿eh? No me vas a dejar mentir, ¿eh? ¿Quién anda por acá?
7: Nene, Nani, buenas tardes. Para la megabotana, voy a casa de mis papás. Ajá. A comerme la única y auténtica cochinita pibil del estado de Yucatán y del estado de Campeche. Esa sí es la original, no de las que venden aquí, en Monterrey. Hay un señor que es, no voy a decir la marca. Ajá. Pero la única y auténtica cochinita pibil se prepara, pues obviamente la carne de puerco, ya sea en tortilla o en torta.
0: Okay.
7: ¿Sí? Su cebolla morada y su salsita habanera, como la quieras, picosa, no picosa, a un término.
2: ¡Qué rico!
0: Hay una comida que escuché hace poquito que era pato
2: a la naranja.
0: No. Ah. Ese era el pastelito con el refresco.
2: ¿Sí?
0: No. Era pato, como un tipo mole, pato negro. Si alguien es como de Yucatán, que nos pueda aclarar o conoce esa comida. En Yucatán hacen uno que es como un mole.
2: Ajá.
0: Pero es pato, pero el no sé, o sea, la que le ponen arriba.
2: El adobo
0: es negro, pato negro, creo que le llaman. Ajá. O algo así. Si alguien es de Yucatán o conoce algo de eso, que nos pueda decir. Lo que sí es que nos pueden decir qué van a tener para la megabotana el día de hoy, que esas comidas que adoptamos.
2: Comidas foráneas, pero que ya se sienten regias. Al 818-0101-957. Te acompañamos en la hora de la comida,
0: del postre
2: y de la bota.

0: Están a trabajar.
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0: Nene, yo toda la vida he visto mariscos allá en el centro, nene.
1: No. Ay, qué groseros. Ya le entendí.
2: ¿Alguien dijo ceviche? Saluditos.
3: Saludos para Marcela Cajún, ¿eh? Buenísimo, buenísimo. Riquísimo. También, ¿eh?
4: Saludos. Par de nenes. Oye. Creo que también algo adoptado.
3: A ver.
4: Que estamos haciendo ahorita y no te mando foto todavía porque aún no queda, pero traemos los preparativos ya, va a ser una discadita de camarón. Uy. De camarón.
3: Ese,
4: al ratito
3: ese
4: te mando
3: es...
4: foto para que veas qué tal quedó.
3: Una foto, venga.
4: Y luego con una mielecita.
1: Una foto.
4: ¿Te gustaría?
3: Nos encantaría, pero no una foto.
1: No, no,
3: ¿para
1: no.
3: qué quieres una foto?
1: De ahí no puedo oler ni saber qué tan rico quedó.
3: Saludos para DJ Paulino Rivera, que nos está escuchando. Un abrazo, compadre. ¿Quién anda por acá? Buenas tardes.
5: Buenas tardes, nene. Buenas tardes, Dani.
1: Buenas tardes.
5: Oye, ¿de dónde vienen siendo las guajalotas esas que dijiste?
3: Las guajalotas. Guajolotas. Guajolotas.
1: Guajolotos, dijo. Oye, allá, no sé si es un champurrado.
3: Ajá.
1: Que le ponen picante.
3: Un champurrado
1: sí,
3: picante.
1: Sí, en Ciudad de México. Ya ves que ahí están los puestitos donde venden las tortas. ¿Te ha tocado, Arely? Que venden las tortas y tienen el cafecito. ¿Es el champurrado el que tiene picante? ¿El chocolate caliente? Sí.
3: ¿Chocolate con un jalapeño?
1: Para que vayas al...
3: No,
1: esa
3: es una bomba. Si así normal, imagínate. Ahora
1: pero eso,
3: con...
1: eso se desayunan allá. Imagínate estómago vacío.
3: Ajá.
1: Ayer te echaste una guajolota en la noche.
3: Ajá.
1: Y te levantas y lo primero que le vas a echar a tu estómago es un chocolate con un jalapeño adentro.
6: Y me das.
3: ¿Qué?
1: Claro.
3: ¿Qué? A ver, si alguien es de la Ciudad de México, por favor, explíquenos cómo funciona o por qué salió eso o de dónde es, ¿eh?
7: Nene, nene, buenas tardes.
3: Buenas tardes.
7: Para la mega botana, nos tocó andar a Campes Quebrada y nos acordamos de un pollo que viene acá al ataúd. Hombre, está buenísimo, así que pues aproveché la vuelta y llegué por un pollito de esos.
3: ¿Es picante?
7: Es un pollo muy picoso, pero bien sabroso. Ahí se los recomiendo si llegan a andar por acá.
3: ¡Órale!
7: Todavía no nos lo echamos, apenas vamos por la casa, pero traemos el pollito calientito.
3: ¡Qué rico! Dale, provecho. Oye, es el pollo que hacía Dani, el picoso,
1: riquísimo.
3: No, buenísimo. A ver
1: saludos.
3: Si, ojalá estén escuchando a alguien de allá, de los González, de los Bermejo.
1: Los
3: Guajardo, que nos inviten un pollito de esos. Díganle
1: a
3: Dani.
1: Nos han invitado a la fiesta mexicana.
3: ¡Ah!
1: No me ¡ay, ya la regué!
3: No me digas
1: ya
3: eso.
1: ¡Ya la regué!
3: Acabas de herir mi corazón.
1: O sea, hay que pagar, suelta el anticipito.
3: Ah, bueno.
8: Nene, es pato la olla. Pero es una rola de la tropa vallenata.
3: No, ese no es, güey.
9: Oye, chiquitines, yo me acabo de zumbar para la botana una torta de ella de 2-3 cuadras con ustedes ahí de afuera de en el Desex.
3: Okay.
9: Oye, concuerdo con ustedes, cada vez se ven más mariscos. Unos ya están dando locutores.
3: Cátelos.
10: Mega, buenas tardes, muchachos. Dani, nene.
1: Buenas tardes.
10: Les saludo a su coach. Que ahora para la mega botana les traje claras de huevo.
1: Clara.
10: Con 2 rebanadas de jamoncito. Y como me quedé corto en los carbohidratos, ahora no les voy a decir que ni arroz, ni pasta, ni tostadas, ni tortilla. Le eché avena. Excelente decisión que tomé. Les mando un fuerte abrazo y si ocupan foto, aquí les tengo, señores. Un beso.
3: ¿De dónde dices tú que es una excelente decisión?
1: Pruébalo, no lo juzgues.
3: ¿De dónde sacas que es una excelente decisión?
1: Coach, pero esa avena en polvo, ¿está cocida o así cruda o cómo le hacemos?
3: Coach, por favor.
11: Bueno, tiene 2 nombres, chirmole o relleno negro, así se llama.
3: Ándale.
11: Cualquiera de esos 2 nombres. Te comento porque yo soy del estado de Campeche.
3: Ahí está.
11: Y tengo familiares en Mérida, Yucatán.
3: Relleno cipato con relleno negro, así le llaman.
1: Ok, pero es la salsita, es el adobo,
3: sí,
1: no es que esté relleno con algo.
3: Bueno, está. No, la verdad es que te voy a ser sincero.
1: A ver.
3: No lo probé.
1: ¿Por qué no?
3: No se me antojaba nada. Haz de cuenta que estabas viendo una olla así como con lodo. Así, te lo juro, así como cuando está el lodo, así. Una
1: ay,
3: olla.
1: Ya lo vi.
3: A ver.
1: ¿Es ese?
3: Sí.
1: A ver, ahí te va. Para quien quiera saber,
3: a ver.
1: El relleno negro es un plato típico de Yucatán hecho con pavo o pollo. recado negro, chilmole, recado rojo y carne molida en forma de albóndiga y rellena de huevo duro. Todo servido en un caldo oscuro y ahumado con epazote y verduras asadas. No tiene mole natural.
3: ¡El puro pollo! Te acompañamos en la hora de la comida.
1: ¡Del postre!
3: Y de la OTAN.

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0: Bueno, entonces vamos a ir por un pato con relleno negro o qué.
1: Está bien raro el nombre.
2: Saludos desde Salinas Victoria.
1: Saludos.
2: De las comidas que también se ha adoptado aquí en Monterrey son los tacos tlaquepaque.
0: Ok.
2: Que qué cosas, una vez me tocó a mí estar en Guadalajara. Dije, ahora sí voy a llegar aquí a Tlaquepaque a comer los originales.
0: Ok.
2: Los chasco, no venden tacos ahí de Tlaquepaque. No sé de dónde exactamente.
0: ¿De dónde son los
2: el nombre, pero
0: tacos Tlaquepaque?
2: Son cosas adoptadas aquí en Nuevo León.
0: Oye, saludos a toda la gente ya en Salinas Victoria, ¿eh?
1: Oye.
0: A ver.
1: No sé si me está mintiendo internet. Dice que son originarios de aquí.
0: Ah, sí.
1: Y no de. No son de San Pedro Tlaquepaque, Jalisco. Son de Monterrey, Nuevo León.
0: Ah.
1: Mira, eso sí me gustan mucho.
0: Cada día se aprende algo nuevo. Oye. Para cuando les pregunten, no son de Guadalajara, son de aquí, Jalisco. De Monterrey, exactamente. ¿Quién anda por acá? Buenas tardes.
3: Nani, buenas tardes.
1: Buenas
3: pues
1: tardes.
3: Yo me traje una hamburguesita que me hizo mi esposa anoche. Y nada más así, recalentadita, un minutito en el micro y para adentro que está lloviendo.
0: Para la megabotana, ¿qué? Al WhatsApp.
1: 818-0101-957.
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0: Ya, no. ¿Para qué le piensan, hombre?
4: Yo me pregunto cuándo va a ser el día que el coach nos diga, ¿saben qué? Ahora sí la regué. Me tragué 10 tacos de carne asada con tortilla doble, bien grasosos. Nunca se equivoque el vato. Ya hasta me estoy enamorando yo de él. Ese era el hombre perfecto.
0: No toma, no fuma, hace dietas, va al gimnasio, tiene todo.
1: Suplementos, las proteína, la creatina. Deja tú la fuerza de voluntad que tiene que tener el coach
0: para poder, imagínate.
1: ¿No se le antoja un pastelito?
0: No, ¿qué va a andar comiendo un pastel? ¿O qué se va a andar tomando un refresco? Nada de eso, pura agüita, ¿eh?
1: ¿Y cuando hace frío, cómo le hace? ¿A poco no se le antoja un mega panecito?
0: ¿Un mega té?
1: ¡Mega té! ¡Uy, Dani, sin azúcar!
5: Sí. Oye, ¿dónde viste eso, lo del atole con chile? Yo viví muchos años allá en México y nunca vi eso.
1: No es atoles, no, es chocolate.
0: El chocolate, ¿eh? Recuerda
1: en los
0: que
1: carritos, así en la esquina, ahí.
0: Ahí en cada estación del metro, ¿eh? Es momento de reportarse al WhatsApp para la mega botana, ¿qué?
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0: Te acompañamos en la hora de la comida.
1: Del postre.
0: Y de la botana.

0: Oye, nene, esos pollos deberían de llamarse pollos el nene, porque pican mucho y están bien buenos.
1: Deberían de amarse.
2: ¿Por qué?
1: Así dijo él. Deberían de amarse.
2: Llamarse. Ah, aparte pensé, sordo.
1: Yo decía de amor, de no. amor.
3: Hola, mi conce, buenas tardes, ¿cómo estás?
2: Buenas tardes.
3: ¿Qué onda, mi nene? Hey. ¿Qué ha habido? ¿Cómo ando? Buenas tardes. Oiga, no, hombre, ese coach, excelente decisión que tomó el coach. Nada más de imaginar ese manjar, se me hizo agua la boca, ¿no? Qué chulada. Excelente edición, coach. Oigan, algo foráneo que ya tomamos los regios, pues simplemente las hamburguesas, la pizza, nada de aquí, pues ya lo adoptamos.
1: Bueno, pero
3: saludos, que tengan excelente tarde.
1: Ese tiene muchos años, ¿no? Cosas que, porque por decir, decíamos de los mariscos, del ceviche, el aguachile, antes no, se veía muy poco, sí se veía, pero era muy poco el que se veía. Ajá. No como ahora que podemos encontrarlo ya cada vez más cerca, ¿eh?
2: Oye, por ejemplo, los tacos de pastor con piña.
1: Ok.
2: Eso sí se ve mucho aquí.
1: Fíjate que no, ¿eh? Yo conozco muy pocos lugares donde te pueden servir con piña.
2: Porque eso es de Ciudad de México, ¿no?
1: Tengo mis dudas, ¿eh?
2: A ver.
1: No sé si es Ciudad de México o para el área, porque yo los conocí en Veracruz. Allá okay. Sí los conocí que era... Y el trompo era como más naranjita.
2: Ah, sí, que es un adobo distinto.
1: Ajá,
2: sí.
1: Exacto. Pero según yo...
2: Dice, la piña se agregó después en Ciudad de México.
1: Ah, ya está. Esos chilangos andan comiendo de todo.
2: Sí, pero no le ponen queso a la quesadilla.
1: Ah, eso... Este es un debate muy grande. Va a ser un debate demasiado grande que no vamos a terminar ahorita, ¿eh?
4: Lo que sí, ojalá nunca adoptemos es el bacalao. Una vez en Guanajuato se me ocurrió comer. No, hombre, me andaba vomitando.
5: Mega buenas tardes a mis ositos cariñositos consentidos. Oye, nene, siempre si te fuiste por la sombrita, chiquito, no te me vayas a derretir.
1: ¿Eres tú?
5: Fuertecito el sol. Y para la mega botana, pues más tarde vamos a echarnos una tostadita de la Siberia.
1: ¡Ándale!
5: ¡Ay, papaya!
1: Fíjate que sí se me antoja, ¿eh?
2: Sí, a mí también, oye.
1: Ahorita sí se me antoja una tostada a la Siberia.
6: Mira, la neta, yo al coach lo quiero mucho. Hasta me cae bien. Pero la neta no le creo nada. A mí se me hace que es bien tragón.
2: No.
6: Bien tragadabas.
1: Te voy a decir una cosa. Sí nos manda la comida de la foto de las comidas. Y además manda fotos de cuando concursa. Está mamey el güey.
2: Es que, ¿cómo se llama? Fisicoculturista.
1: Fisicoculturista. Él va y va y a las competencias y eso, ¿eh?
7: ¿Qué onda, nene y nani? Buenas tardes. Oigan, pues un platillo que adoptamos los regios, la tostada de la Siberia.
1: ¿Ese dónde?
7: ¿Quién iba a pensar que una tostada de Rusia iba a venir a pegar aquí a Monterrey?
2: ¿Qué?
1: ¿Qué?
2: ¿Qué?
1: ¿La tostada de la Siberia originaria de dónde es? Mira, por aquí.
2: Son dice, de Monterrey.
1: Salud, nene y nani, soy nuevo escuchándolos y me encanta su programa Kudai Mix desde el poniente de la ciudad. Un abrazo, carnal, bienvenido. A ver,
2: son de Monterrey, creadas en 1946, pero eran dos hermanos originarios de Puebla.
1: Ah.
2: O sea, internet te dice todo.
1: Trae rasgos de Puebla. Oye, lo de los tacos Tlaquepaque.
2: Sí.
1: Ahí está. Ahora sí ya tenemos la respuesta.
2: Ah, los tacos Tlaquepaque no son de Tlaquepaque, Jalisco. Son de aquí de Monterrey. Pero la salsa es muy parecida a una que se da allá en Jalisco. Por eso se le da ese nombre. Pero si ustedes van para allá, no existen esos tacos.
1: No existen los tacos Tlaquepaque.
8: Hola, Dani y nene.
1: Hola.
8: Es la primera vez que mando un mensajito.
1: Bienvenida.
8: Pero siempre los escucho.
1: Gracias.
8: De lo que están hablando del atole, es un chile atole. Así se llama.
1: Chile atole.
8: Está muy rico, no es tan así, tan asqueroso. yo pocas veces lo probé ahí en Ciudad de México. Pero está sabrosito. Algo diferente a lo que estamos acostumbrados los regios.
1: Chile atole. Así se le llama, chile atole.
2: Chile atole. Dice que se consume más allá en el centro. Veracruz, Puebla, Tlaxcala, Ciudad de México.
1: Esos chilangos todo quieren mezclar. Todo. Pónganle queso a las quesadillas.
8: Es mi comida del día de hoy.
2: ¡Qué rico!
8: Y muy adoptada es. Un caldo tlalpeño.
1: El caldo tlalpeño.
2: ¿Sí?
1: ¿De dónde es el caldo de tlalpeño?
2: Pues el caldo.
1: Tlalpa, ¿no?
2: No,
1: oh,
2: sí, déjalo. A ver, no, a ver. Capaz y sí.
1: Es que no, o sea, desconozco.
2: Ah, ¿de dónde crees?
1: ¿De dónde?
2: ¿De dónde dijiste que
1: de
2: era?
1: De Tlalpan.
2: ¿Dónde está Tlalpan?
1: En el Estado de México. En la Ciudad de México.
2: Sí.
1: O sea, ahí está.
2: Ahí, ahí es.
1: ¿Qué te dije?
2: Oh,
1: ¿qué te
2: me
1: dije?
2: Callaste la bocota.
9: Buenas tardes, Nene, Nani. Oye, imagínate ahorita con esta cruda que traemos un mega caguamón.
1: Es ese.
9: Y para empezar otra vez, me acabo de levantar, saluditos.
1: GPI, GPI,
10: GPI. Oigan, mande. Saliendo del norte, no le llaman ni tacos de trompo, les llaman tacos al pastor y le ponen piña.
1: Sí. Ese es el nombre.
2: Fíjate,
1: sí, fíjate que yo cuando los probé no me los comí tal cual con así en la piña. Ajá. Pero sí me comí la piña y al final, pero es picosa. Hay una piña que es picosa, okay. Así que está como curtida con una, en algún chile, no sé cuál sea. Pero hay otro que nada más lo cortan así de arriba y directo al taco. Pero no me los comí, no me los comí juntos. ¿Qué es esto?
2: ¿Qué es eso?
1: No me digas, no.
11: El bacalao no es comida típica de Guanajuato. A lo mejor por allá algún despistado donde la haya probado allá, pero no es comida típica de Guanajuato. Mejor le recomiendo unas buenas guacamayas.
1: Hay unas cosas que nos mandó aquí.
2: ¿Cómo que unas cosas?
1: Pues es que no, sí son unas cosas, dice Nene. Para la botana se antoja unas tostadas de patitas de puerco en vinagre o unas trompas de puerco con una buena salsita bien picosa a base de chile guajillo, chile de árbol y cascabel con tomatillo. Claro, sin faltar el acompañamiento de una buena helada. ¿Cómo extraño esas comidas de Guanajuato?
2: Eso es canibalismo.
1: Carnal.
2: No sé
1: qué
2: opina.
1: ¿Se respeta? No sé qué opina la gente, pero
2: se respeta la trompa de cada quien.
1: Y las patas de doña no sé quién.
12: Chile atole. Acción que hace un chino cuando le atora a algo. Chile atole. No me van a funar, por favor.
13: Oye, Nene. No es de que le hayan agregado un chile jalapeño, ver, es de que ¿qué? Como nunca.
1: A ver, ¿otra vez?
13: ¿Qué? No es de que le hayan agregado un chile jalapeño, es de que como nunca lavaban las licuadoras o cosas así, por eso se acaba todo el picante.
1: Se quedó.
2: De ahí salió.
1: Se quedó lo de la salsa.
2: Chile atole.
1: El chino que le atoló.
2: No.
1: Oye, ¿estás listo para ver tu película favorita y otra vez se te fue la señal?
2: Ay, no.
1: Qué básica eres. 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

0: 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Y esto no es todo, Nani.
1: ¿Cómo que no?
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0: estamos de regreso, la segunda hora de la botana de la Sabrosita 95.7. Nani Treviño, la Conce.
1: Y Edgar Yescas, el Nene.
0: Te acompañamos de lunes a viernes desde la una, ¿eh? Desde la una.
1: Oye, bien temprano.
0: ¿Ya ves?
1: Puntualitos.
0: Exacto. Fíjate que sí, ¿eh? Sí soy. Sí, trato eres. Trato de ser puntual.
1: Nene, si llega 5 o 10 minutos antes. Yo llego mera una.
0: A la mera una, aquí está entrando. Ya estoy. Buenas tardes. Y luego ya nomás llega Nani corriendo.
1: Ya.
0: Nani, ¿cómo estás? Oye, Nani. En el Nani Dato, lo que está en tendencia, lo que está viral, lo traemos al radio. Y este video, ajá, de los que dan gusto platicarlo, es de los que te da gusto que los hagan virales.
1: Gente famosa que merece ser famosa.
0: Exacto, hay gente, ahora sí le vamos a cambiar. Hay gente famosa que merece ser famosa, ¿eh? Hay una página que creo que el chavo es de Torreón, Coahuila, y anda en Durango. Pues ahí están un poquito cerca, se llama Reburujados.
1: Ajá.
0: Él se dedica a grabar videos, pero los hace, pues, chuscos, ¿no? Empieza a cantar, pero hace otras voces y luego... Oiga, creo que dice Doña Mari. Oye, Doña Mari y Don Justino. Siempre los viejitos. Me gusta mucho porque siempre trata de ayudar a la gente, el adulto mayor. Okay. Y a todos los viejitos les dice Don Justino. ¿Cómo está, Don Justino? Y luego empezó, no, ¿cómo está, Doña Mari? Y empezó, pues, de chusco, ¿no? Empezaba a saludar a la gente. Y yo, no se acuerda de mí, Don Justino. Y pues la gente se sacaba de onda y que se quedaba... Pues así, pensando, y las caras. Me encanta porque...
1: te he visto.
0: Ajá, dice. Y luego le respondían uno, tú eres de doña tal. Y los hacía dudar. El chavo empezó a generar vistas, a tener seguidores, y empezó a generar dinero. Y ahora la acción que hace es que ayuda a la gente, más a la gente necesitada, a los viejitos, va y les dice, no sé, si vende paletas, ¿cuánto vale, no? Que 20 pesos. Bueno, yo quiero una de 500, le dice, dame una paleta de 500, y se les paga en 500. Y luego me da esto, o un mazapán, ¿y cuánto vale, no? Pues vale 30 pesos. Bueno, le voy a comprar uno de 500. Y unas frituras. Esta es la gente que de verdad merece, está padre que se haga viral. Esa gente sí, de verdad, es lo que queremos, que aporten algo a la sociedad.
1: Esas personas que, oye, hicimos famosa a la persona indicada.
0: Exacto.
1: Y que aportan a la sociedad y ayudan con todas estas vistas, con todo el contenido, su trabajo, ¿no? Y demás. Por ejemplo, si lo hiciéramos así,
0: uh-huh,
1: que nosotros ahorita nos hiciéramos virales,
0: ajá,
1: y empezáramos a generar estas grandes cantidades de números, ¿qué harías con ese dinero?
0: Fíjate que yo digo, cada quien tenemos nuestros seguidores y nuestra gente que está en las redes sociales, los de radio también que se van para allá, pero fíjate que yo sí lo he tratado de hacer.
1: Ajá.
0: No, quiero hacerlo un poquito más continuo que lo que habíamos platicado. A mí me gustaría generar ayudando a emprendedores y con eso ayudar a gente que de verdad lo necesite. Yo soy mucho de pensar del hacer cosas para apoyar, por decir, no, casi no lo platico, nada más lo subí una vez, pero por decir, hace poquito fuimos a un hospital, un grupo de amigos, y entregamos comida. O sea, es algo así. Tú, si te hicieras viral y empezaras a generar, pues, estas cantidades de dinero, ¿qué es lo que harías?
1: Yo, fíjate, yo soy... no me gusta ver a los niños en las calles.
0: Ajá.
1: Ver a los niños, pues, a veces trabajando. Yo sé que muchas veces es la necesidad y a veces no están trabajando, pero pues la mamá, ¿dónde los deja? Ella es la que necesita, ¿no?
0: Exacto.
1: Darles esta alegría a los niños, que a veces, pues, la ropa, la comida, ir así a este tipo de cruceros y poder ayudar a los niños, eso me gustaría mucho.
0: Eso, fíjate que yo conozco así raza y yo, bueno, al menos en estos últimos dos, tres años no lo he hecho, pero que en diciembre nos juntamos y vamos a dar, pues, ya sea comida o llevar ahí un platito, algo, unos juguetes. La última vez fuimos a la casa Indy e hicimos una fiesta, gracias a toda la raza. Yo creo que deberíamos de hacerlo nuevamente, pero a la raza que está escuchando les vamos a preguntar, si ustedes se hicieran virales, si se hicieran famosos y empezaran a ganar esta cantidad de dinero, no importa, puede ser, no precisamente porque nosotros decimos que queremos ayudar, ustedes lo pueden hacer, pueden decir, sabes que quiero comprar el auto de mis sueños o tener, oye, la casa de mis sueños.
1: Saldar una deuda que ya tengo muchos años con ella, quiero regalarle la casa a mi mamá. Hay muchas cosas que podemos hacerlo, pero hay que analizar bien.
0: Exacto.
1: Tú ahorita vas a tener muchos seguidores, muchas vistas y Facebook te va a pagar 1,000,000 pesos. ¿Qué vas a hacer con ese dinero?
0: ¿Qué es lo que harías si te hicieras tú famoso y tuvieras estas grandes cantidades?
2: Si yo me hiciera viral, y pudiera monetizar, pondría varias escuelas de la inclusión y para que respetaran el autismo.
0: ¡Ándale!
1: ¡Ay, qué buena idea! ¡Ándale!
0: Esto deberíamos también de grabarlo, ¿eh?
1: Me gustaría.
0: Te encantaría. Es momento de reportarse al WhatsApp.
1: Si tú te hicieras viral, ¿qué obra harías o en qué invertirías ese dinero?
0: Te estamos esperando con tu nota de audio. Recuerda que estamos contigo a la hora de la comida.
1: Del postre.
0: Y de la botana.

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0: Ya estamos de regreso en la botana de la Sabrosita 95.7. Oye, quiero mandarle saludos a Rubí que nos va escuchando, que me manda la foto y que nos va escuchando. ¡Qué padre!
1: ¡Ay, saludos, Rubí!
0: Oye, estamos platicando de esto, lo que está tendencia, lo que está viral, lo traemos a las redes sociales.
1: Hay un video viral donde este creador de contenido, este influencer, pues tiene muchas vistas porque él, bueno, antes iniciaba como con bromas, ¿no, nene? Iniciaba con bromas, hacía como que conocía a la gente a la que estaba haciendo el video y pues ahí los engañaba, ¿no? Empieza a tener muchas vistas, empieza a monetizar con su contenido y ahora ayuda a mucha gente que de escasos recursos, a adultos mayores, y esto es a las personas que tenemos que ser hacer famosas.
0: Estas son las personas que merecen ser famosas, que su cuenta es Reborujados Oficial, que él al parecer es de Torreón. Y anda en Durango, como están ahí cercas, ahí anda, él es el creador que empezó con el Don Justino, Doña Mari, empezó así a hablarle a las personas de la tercera edad, y después de aquí pues empezó a ser más viral, más famoso. Lo padre de todo esto es de que empezó a generar, pues ahora sí, a monetizar buenas cantidades, desconozco las cantidades, pero lo padre de todo esto es que empezó a ayudar a gente que necesitaba. Ya vi un video donde a una persona en silla de ruedas le dio dinero, le compró un celular, creo que también le hizo una despensa. A la gente que está empaquetando, las personas que están empaquetando en los centros comerciales, también da propinas. Oye, hace esos videos de compra una paleta de hielo, pero una de 500. Don Justino, una de 500, por favor. Y les paga de 500, ¿eh?
1: Mira.
0: Así que le preguntamos a ustedes que están escuchando La Sabrosita 95.7 desde Monterrey, ¿qué harían ustedes si fueran virales, si fueran influencers y ganaran esas, pues ahora sí, cantidades grandes de dinero? ¿Qué es lo que harían? No importa, lo que ustedes quieran, sí, puede ser. Oye, es que tengo una deuda.
1: Oye, quiero comprarme el carro que siempre quise, quiero ayudar a mi mamá.
0: Exacto, quiero comprarles una casa, un carro. ¿Qué es lo que ustedes harían?
2: Buenas tardes, don Justino y doña Mari. Si yo tuviera mucho dinero, a mí me gustaría mucho ir a dar de comer.
0: Ándale.
2: Comida en las tardes, cena en tiempo de frío. Una tol, una avena a los hospitales. Porque a los hospitales, pues a los, para la gente humilde, ¿verdad? Porque no voy a ir allá a los hospitales de San Pedro. Pero sí me gustaría ir a hospitales como el materno, infantil, al civil, donde vienen gentes de otros estados y están afuera sin comer. A mí me gustaría hacer eso. Y cuando puedo, ayudo a la gente que anda en la calle con una moneda, pero
0: claro,
2: los ayudo porque...
0: Y te voy a decir una cosa.
2: Porque me nace.
1: ¡Qué bueno!
0: Un abrazo, carnal, y felicidades por esas acciones. Si se puede hacer, si nos reunimos un grupo de gente,
1: claro,
0: se puede hacer facilísimo, aunque sea una cooperación. Es más, no te digo que nosotros lo hicimos, y aunque sean manos, también se necesitan, ¿eh?
1: Ahora te voy a decir una cosa. A veces es muy criticado el que lo subas a redes. Ay, este nada más quiere vistas, este nada más quiere quedar bien con la gente, no lo está haciendo porque le nace, pero... ¿Cuántas personas no son influenciadas por este tipo de contenido y empiezan también a tener esta ayuda? Es lo que se necesita también.
0: Aquí hay varios puntos que hay que tocar, y no nada más por estar criticando. Si suben este tipo de videos, primero, es para, ahora sí, ser el influencer a generar que la sociedad lo vaya a hacer. Segunda, que tú mismo empieces a monetizar y poder seguir ayudando, ¿eh? La verdad es que, o sea, hay muchos puntos que se pueden tocar a la gente que sube este contenido. No solamente es de criticar. Si lo hiciera de corazón, no lo subiría. Pues es,
1: pero
0: que se
1: lo
0: hace
1: está
0: de
1: haciendo,
0: corazón.
1: A como lo esté haciendo, pero está ayudando a alguien. Y muchas veces ellos ayudan más que nosotros, ¿eh?
0: Exactamente.
3: Nene, Nani, buenas tardes. Si yo fuera viral y generaba mucho billuyo, haría mucha conciencia o ayudaría bastante a los peques que andan en la calle.
1: Ah, sí.
3: No tienen un hogar, una educación fija.
0: Ándale.
3: O que sufren mucho en trabajos, por no cuestiones de ellos, sino por sus padres, por sus tutores.
1: Sí, claro.
3: Porque recordemos que ellos son el futuro de nuestro país.
0: Exactamente. Un abrazo, carnal. Exacto, aquí es donde pensamos, ¿a quién hay que hacer famoso? ¿A quién hay que hacer viral de verdad, eh?
4: Yo, si generara contenido y monetizara, yo pondría un centro de acopio para cachorros, para perritos. Y pues pondría en adopción, ¿verdad? Pero primero los alimentara bien, todo, para que estuvieran en condiciones de que se los llevara.
0: Ándale, que adopten.
5: Nene, El chavo de Reburujado se llama David Sinache.
0: Lo vamos a etiquetar, vamos a hacer este clip, lo vamos a etiquetar. David, así dice, yo me llamo David Sinache.
6: A mí eso me encanta. No sé, ¿verdad? Cuánto voy a llegar a monetizar, si 40 mil, 50 mil, 100 mil, 1,000,000, no sé cuánto dinero, pero con que des 10 mil en ayuda. No, es otra cosa. Ahorita que están los útiles batallando la raza, no, es una liviane. Qué bueno, la verdad, que creadores de contenido hagan eso. La verdad, es algo muy, muy bueno. Esos son a los que hay que seguir.
1: Claro.
0: Sí, señor, ¿eh? ¿Quién anda por acá?
7: Buenas tardes, nene. Buenas tardes, nene.
1: Buenas tardes.
7: Yo, si creaba muchos dinero con los videos, yo le compraré una casa a Nani. A ella solita.
0: Bueno, también.
7: Saludos,
0: ojalá, oye, ¿qué dices? Ojalá y te hagas viral.
1: ¿Se acepta tu ayuda? ¿Dónde reposteo?
0: Oye, ¿cómo llegamos a esto?
1: Hoy hay un video viral que hace, bueno, ciertos videos que hace este creador de contenido, David Sinache, de Reburujados, donde él acostumbra a ayudar a mucha gente y esto le ha seguido ayudando a monetizar su contenido y a seguir apoyando a personas en escasos recursos, a adultos mayores, a contribuir a la sociedad de esta manera, una persona famosa que es aporta a la sociedad.
0: Exacto, él sí es un verdadero influencer porque está haciendo, está aportando algo a la sociedad. Creo que también hay un video donde van a hacerle una operación de la vista a una señora que estaba, no está ciega, pero que está perdiendo la vista. Ajá. Y como esos hay muchos casos que está haciendo, ¿eh? Ahorita seguimos platicando de esto. Lo que sí es que les preguntamos a ustedes, ¿qué es eso que ustedes ayudarían si fueran virales y generarían estas cantidades de dinero? ¿Qué es lo que harían?
1: ¿A quién ayudarías o para ti? ¿A dónde, en dónde invertirías ese dinero? Al 818-0101-957.
0: Te acompañamos en la hora de la comida,
1: del postre
0: y de la botana.

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0: A ver, vamos a continuar con este nanidato. Lo que está viral, lo que está tendencia en las redes sociales, lo traemos al radio. ¿Cómo llegamos a esto?
1: Hay un creador de contenido, un influencer, que él sí es un influencer, es Reborujados.
0: Ajá. Oficial.
1: O mejor conocido como.
0: Como.
1: David Sinache.
0: David Sinache, así es. David Sinache, él fue el creador de Don Justino, de Doña Mari. Estos videos que están virales. Aquí es donde decimos que están haciendo o estamos haciendo viral a la persona correcta. Exacto. ¿Por qué?
1: Porque él en su contenido empieza a monetizar con estos videos que hacía anteriormente. Y ahora ayuda a mucha gente.
0: Exacto, está apoyando a toda la gente que ve de la tercera edad, gente que de verdad necesita. Ahí es donde decimos, estamos haciendo viral a las personas correctas.
2: Buenas tardes, mi nene. Buenas tardes, Dani.
1: Buenas tardes.
2: Si yo fuera viral y monetizara bastante, uh-huh, lo primero que haría sería ayudar a los niños de la calle. Segundo, me llevaré al gordo del nene de vacaciones.
0: Gracias. Ojalá te hagas viral. Ojalá te hagas viral.
1: ¿Dónde te seguimos?
3: ¿Qué onda, mi nene, Nani? Compare, lo principal de la megabotana, me voy a aventar una ensaladita de pollo.
0: Perfecto.
3: Que me echó mi vieja, con una gelatinita, cabeza de limón. Y yo, compare, si fuera famoso,
4: 100,000, 1,000,000, no sé cuánto dinero,
3: ayudaría, compadre, más que todo a toda la raza que anda ahí en malos pasos, por ejemplo, lo que andan en drogas, en vicios.
0: En vicios. Eso está padre, ¿eh? Pero también que lo digan, o sea, también hay gente que dice, pues yo quiero ser viral para comprarme una casa, un carro, claro, para tener bastante lana. Si usted se hiciera viral y tuviera esas cantidades de dinero que donde monetizara en redes sociales, ¿qué es lo que haría?
1: ¿Dónde invertiría ese dinero? ¿Dónde se lo gastaría? ¿Qué fue lo primero que se te vino a la mente cuando dijiste, si yo tuviera esta cantidad de dinero, qué haría con él?
0: Échale, quédate por acá. El WhatsApp está disponible para ti.
1: 818-0101-957. Gracias por sus notas de audio. Y está saturado el WhatsApp.
0: Sí, está saturado. Y gracias a toda la gente que se hace presente en el WhatsApp día a día. De verdad, es que, fíjate, volvemos a lo mismo. Hay mucha gente que dice, es que ¿para qué lo hace público? Claro. ¿Para qué lo publica? Este nada más quiere que genere vistas, le genere likes y no. No, aquí hay muchas cosas que involucran, ¿eh? El primero, el que aportes a la sociedad, que ellos también lo pueden hacer.
1: Claro, es que es muy fácil criticar desde nuestra comodidad, sentados, acostados en la cama, es muy fácil criticarlo, pero te voy a decir una cosa, en redes sociales vemos ahorita mucha delincuencia a veces, mucha violencia, y hay este tipo de contenido que se tiene que hacer viral.
0: Exacto.
1: Para ir esparciendo o influenciando a estas personas. Oye, tú también lo puedes hacer.
0: Es por algo que el nombre de influencer no le queda a cualquiera.
1: Claro.
0: Hay gente que se hace viral y son virales, pero no todos pueden ser influencer, ¿eh?
1: Hay gente que solo es creadora de contenido.
0: Exacto, o sea, ya, hasta ahí.
1: Exacto.
0: Échale. A ver, ándale.
5: Buenas tardes, nene, nanis. Si yo fuera viral, verás, ahorita tocando esos temas, mi papá empezó a hacer contenido, ¿verdad?
1: Ajá.
5: Y ahorita, pues, sí se le ha acercado a mucha gente porque ha tenido bastante respuesta.
0: ¡Qué padre!
5: Bastantes views. Y se le ha acercado a la gente a pedirle ayuda. Y él lo está haciendo, pero todo lo está haciendo de su bolsa.
0: Ahí
5: si
0: se
5: les
0: vale.
5: Gustan seguir su página, está como Jesús Silos, el caminante.
0: ¡Ándale!
5: En Facebook.
0: Ahí está, para
5: y
0: buscarlo.
5: Apoyarlo, la verdad. Pues nosotros lo apoyamos de igual manera, porque nos gusta lo que está haciendo, la verdad.
1: ¡Qué bueno!
0: Esa es gente que de verdad sí se tiene que hacer viral. ¿Cómo llegamos a esto?
1: Hay un influencer que se hace viral en redes sociales, donde él monetiza con su contenido para ayudar a otras personas, David Sinache, y como él, deberían de existir ahora sí mucho más influencers para que sigan haciendo la misma obra.
0: En la página de Reborujados Oficial, que ahorita lo voy a investigar, pero es de Torreón, es de aquel rumbo. Estamos contigo en la hora de la comida,
1: del postre
0: y de la botana.

0: Ahorita lo vamos a seguir, a Jesús Silos. Ahí está en Facebook. Ahorita lo seguimos. A ver, ¿quién anda por acá? Échale, buenas tardes.
1: Nene, Dani, si yo fuera viral y tuviera bastante lana, ajá, yo pondría un negocio y le daría trabajo a mis amigas. ¿Por qué no? Pues ayudarles con la economía.
0: Ok.
1: Pondría, no sé, un table o algo así. También le daría trabajo a Dani y a Imeldita. Ay. Así crean.
2: ¿Y de qué me vas a poner a mí?
0: ¿Puede ser la que paga?
2: Ah, eso me gusta.
0: Ahí sí.
2: Yo puedo juntar el corte de caja.
0: Ándale.
3: Buenas tardes, nene, Nani.
0: Buenas tardes.
3: Nene, pues ya ves que hemos platicado por ahí en el WhatsApp.
0: Así es.
3: Yo no soy viral y sin embargo nosotros cada diciembre vamos a repartir comida a los pueblitos, ándale, ranchitos más humildes, bueno, de aquí de Nuevo León. De Coahuila nos ha tocado y de San Luis. La gente nos dona juguetes, la gente nos dona ropa en buen estado, zapatos en buen estado.
0: Eso.
3: Y pues yo lo que hago, compro un pastel, compro comida y vamos y la repartimos. Aquí hay mucha gente que se une, que dice, no, yo los acompaño y nos vamos. No necesariamente tienes que ser viral para poder aportar algo. De lo que Dios nos bendice, ¿no? Entonces yo hago eso cada año. Nos vamos el 22, 23 de diciembre y nos vamos a repartir. Y pues lo más gratificante, lo más hermoso y lo más bonito es cuando te dicen las señoras mayores que Dios lo bendiga y le multiplique. Yo creo que eso es lo más satisfactorio para nosotros. Aquí hay mucha gente de Michoacán, yo soy del estado de Michoacán y nos ponemos a repartir en nombre del extinto equipo Monarcas, que ahora es Atlético Morelia, está en Liga de Ascenso, pero lo seguimos haciendo porque aquí hay muchos morelianos que le vamos al Morelia y nos juntábamos. Y en nombre de mi compañía promotora, que pues tú ya has visto ahí mis videos.
0: Sí, entonces, carnal,
3: pues los invito a los dos a unirnos ahora primeramente Dios en diciembre. Ándale, nos vamos a repartir.
2: Claro, bueno,
3: y si se gustan acompañarnos, con todo el gusto del mundo.
0: Es más, vamos a hacerlo.
3: Para que vean de los años que hemos repartido juguetes. Un abrazo a los dos.
0: Vamos a hacer una convocatoria en nuestras redes sociales.
2: Claro.
0: Para ir armándolo y para diciembre poder hacerlo.
2: Claro, ir juntando lo que se pueda desde ahorita.
0: Sí. Si tienes juguete, ropa nueva, en buen estado, también se puede. Fíjate que a mí me gusta hacer ese tipo de cosas para los niños y la gente mayor, por decir, los de que están en casa indie, que sí, bueno, o sea, sí les sirve la ropa y aparte, ajá, pues tienen muchos niños, ¿eh?
4: Oigan, muchachos, también hay uno que trae una chamarrita y ver así los viejitos o la gente vendiendo y les dice, disculpe,
0: la chamarra de la suerte.
4: Es mucha chamarra de la suerte.
0: Sí, cierto.
4: Y luego se va y le empieza a dar dinero a la gente para que vayan y le compren el todo.
0: Eso también,
4: Que le compren 100, 150 de producto y hace que vendan todos y cuando regresan ya el señor ya vendió todo y pues sí, dice que la chamarra es de la suerte.
0: Sí lo he visto, la chamarra de la suerte, una de colores.
5: Buenas tardes, Dani. Buenas tardes, nene. Si yo tuviera dinero, ayudaría a toda esa gente, esas señores, señoras, que amanecen los domingos con dolor de cabeza por haber agarrado la jarra un día antes. Les llevaría, no sé, menudo, otra cervecita, para que se le quite ese dolor de cabeza.
0: Está bien, o sea, todo se vale. No, porque todos quieren ayudar, tú también tienes que querer ayudar, tú puedes hacer, como ya lo dijo, quiere poner un negocio, un té.
2: Se vale.
0: También se vale. Dice para acá, compraría seguro de gastos médicos mayores para la familia, porque es una opción de mejor atención el seguro. Pasamos una experiencia con mi esposo que le dieron cita para 3 meses y pues no llegó al examen. Lo sentimos mucho.
6: Muchachos, si yo fuera viral y pudiera monetizar,
0: pondría un gimnasio, 10 gimnasios,
6: una alta cantidad. Primero, mi familia.
0: Exacto.
6: ¿Qué ocupan y qué pudiera hacer para que pudieran estar mejor? Después, yo creo que pusiera unos 2 o 3 car wash por municipio para poderles dar trabajo a las personas que, por más que quieren conseguir trabajo y no les dan por ciertos temas, yo sí les daré la oportunidad. Y otra, pues abriría una convocatoria para la gente que sí quiere seguir estudiando o gente que no ha terminado primaria o secundaria, pues para que puedan volver a estudiar. Un abrazo.
2: Igualmente, coach. Yo,
0: la verdad es que pensé que iba a decir que un gimnasio, ¿eh?
2: Ahora,
0: poner un gimnasio.
2: Hay gente también que no está educada en cuanto al tema de la alimentación, coach, también se vale.
0: Exacto, también para darles algún curso de cómo alimentarse
2: o
0: bien.
2: O incluso estos trastornos de la conducta alimenticia.
0: Ándale. ¿Cómo sabes tan ano, verdad?
2: No, así nací.
7: Nani, buenas tardes. Yo si me hiciera viral, pondría un depósito, un bar o un table.
0: ¿Está bien?
7: Mi hermano el Cheche.
0: Ahí está.
7: Para arriba, servilletes.
2: Eso.
0: Exacto, todo se vale. Mira, Me gusta porque, mira, desde aquí empiezas a hacer, a cambiar la mentalidad de la gente. Dice por acá una persona, yo me apunto para diciembre. Él se viste, en diciembre hace trabajos que se viste de Santa Claus. Dice, yo me visto de Santa y mi salario se va en juguetes y reparto a los niños de bajos recursos. Órale, estoy como Junior Escobedo en Facebook. Ahorita, si quieres, Junior, escríbenos en Insta. A Nani la encuentras...
2: como Dani Treviño.
0: Ajá, y a mí como Edgar Yescas en Instagram, para tenerte ahí y de una vez ya tomarte en cuenta, ¿eh?
8: Oye, nene, mi hermano, que en paz descanse, tenía un motoclub y se juntaban, pues, varios motoclubs, y juntaban juguetes y agua y todo eso lo iban y lo repartían para la gente de allá del sur de Nuevo León. Pero no tenían ninguna página de redes sociales ni nada, o sea, ellos lo hacían.
0: Está bien, es que
8: también. De ayudar a la gente.
0: No, porque no lo publiques o lo publiques, estás mal. O sea, al final de cuentas, se trata de ayudar o impulsar a alguien que también ayude.
2: Ahí te va. Te voy a decir una última antes de irnos a corte.
0: A ver.
2: A mi papá, y no le va a gustar que lo diga al aire, pero es en base a esto. Mi papá, en el Día del Padre, le dijimos, oye, pues, ¿qué te regalamos? ¿A dónde vamos a comer? Dijo, ¿sabes qué? Mi regalo quiero que sea. Vamos a armarnos unos lonches. Y a los que estén afuera de la central de autobuses, vamos a llevarles la comida a los que estén ahí esperando, ¿no? Y ese fue su regalo del Día del Padre. Y entre todos como familia fuimos a hacer esa acción.
0: ¡Qué padre! ¿Cómo llegamos a esto?
2: Hay un video viral, un creador de contenido, influencer, donde hace este tipo de acciones con lo que él monetiza a través de sus redes sociales, David Sinache, y apoya a toda la sociedad, a quien lo necesite, y estos videos que generan conciencia en nuestra sociedad, esas son las personas que tenemos que hacer famosas.
0: Ahora sí que él sí es un influencer, no es el que se hizo viral, no es un creador de contenido, es el verdadero influencer. Te acompañamos en la hora de la comida.
2: Del postre.
0: Y de la botana, y pendientes porque regresando tenemos una sorpresa.
2: ¿Qué? ¿De qué?
0: Pendientes. ¡Hola! ¡Oh!

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2: Deja que cante el señor Lalo.
1: Pero ¿sabes qué? ¿Dónde sí quiero cantar?
2: ¿Dónde?
1: En el concierto de Lalo Mora, el Rey de Mil Coronas y los Herederos de Nuevo León. Uy. Próximo 29 de agosto. 29.
2: ¿Y sabes qué?
1: ¿Qué?
2: Nosotros tenemos boletos.
1: ¿Qué?
2: Tenemos boletos.
1: ¿Nada más los boletos?
2: No.
1: A ver.
2: Es que el jefe, ¿sabes que acaba de cumplir años?
1: Ajá.
2: Entonces anda dadivoso.
1: Ah, orondo.
2: Orondo, anda. Él.
1: Orondo.
2: Y quiere que también se lleven, pues, el termito.
1: El termito.
2: Para que te vayas a tomar tu vasito bien helado.
1: En este momento tenemos, vamos a robarnos un poquito de tiempo del tracatraca.
2: Sí.
1: Tenemos un minuto para mandar notas de audio y sacar la ruleta sabrosa. La sabrosita me lleva a ver a Lalo Mora y Lalo Mora Jr.
2: La sabrosita y la botana me llevan a ver al Rey de Mil Coronas y los Herederos de Nuevo León.
1: De una vez, nota de audio porque es par de boletos. Aparte, el termo.
2: Oficial de la sabrosita 95.7. Está buenísimo.
1: Padrísimo, padrísimo. Así que nos quedan, ¿cuánto tiempo, Nani? ¿Cuánto tiempo?
2: Vamos a darles, ¿qué hay? Ya llegó el jefe.
1: Ya llegó.
2: Ay, un minuto, menos de un minuto. Okay, nota de audio.
1: Nota de audio. Así, la sabrosita y la botana me llevan a ver. Bueno, la sabrosita o la botana, como ustedes quieran, pero que digan Lalo Mora y Lalo Mora Junior, ¿eh? Atención, nosotros no elegimos al ganador. Aquí tenemos al interventor.
2: De la Secretaría de Gobernación, notario.
1: Que da fe y legalidad a que estos concursos se lleven bien, de manera
2: buenas
1: bien.
2: Buenas tardes, notario.
1: Buenas tardes, ¿eh?
3: Buenas tardes.
1: Buenas tardes. Aquí está, mire, sí, escúchenlo, notario.
3: Hola, buenas tardes.
1: Ahí está. Así que en ese momento, par de boletos y el termo oficial de la sabrosita y este gran evento. ¿Dónde van a estar, Dani?
2: Oye, van a estar en la Gran Carpa. Está increíble. Quien tuvo la oportunidad de ir ya hace, creo que fue el fin de semana pasado.
1: Ajá.
2: Está increíble para que vayan a disfrutar. Es allá en Santiago, Nuevo León, en la Gran Carpa, sábado 29 de agosto. Los dos.
1: Lalo Mora y los Herederos de Nuevo León. Ándale. Listo, hasta ahí.
2: Va.
1: Vamos a sacar la ruleta ganadora, ¿ok? Que siempre ha sido el rey. El rey de mil coronas.
2: ¡Tapi!
4: La sabrosita y la botana me llevan a ver a los. A Lalo Mora.
2: ¡No!
1: ¡No me digas eso!
2: ¡No! ¿A quién? A la una, a la dos, a las tres.
1: Espérame, por favor.
2: Lo tenemos que repetir,
1: por
2: nene.
1: Por favor, sí.
2: Aquí está el interventor, ¿qué opina?
1: No se lo vamos a dar,
3: ¿o
1: sí?
3: No, una más.
1: Lo siento, carnal, no lo dijiste bien.
2: No.
1: Vámonos, otra vez, activamos la ruleta ganadora.
5: La sabrosita me lleva a ver a Lalo Mora y a Lalo Mora Junior.
1: ¡Sí, señor! Manda tu nombre completo. Muchas felicidades, par de boletos y el termo oficial del gran evento de la sabrosita para que te vayas a ver el próximo 29.
2: 29 de agosto van a estar ahí también. Pueden que también comprar sus boletos, pero quédense muy al pendiente de la sabrosita. Porque yo les dije que el jefe anda dadivoso.
1: Aguas. Nos despedimos, que pasen buenas tardes.
2: Bye bye.
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1: Ante políticos, funcionarios y especialistas en seguridad, Adrián de la Garza destacó los resultados de la estrategia Escudo, la cual a través de cámaras, drones, patrullas y lectura térmica logran ubicar a los delincuentes no en semanas ni horas, sino en minutos. El alcalde de Monterrey mostró un video grabado en tiempo real en el que un ladrón de los denominados cristaleros fue detenido por la policía de Monterrey minutos después de cometer el delito. En el evento titulado Foro Nacional de Seguridad y Paz en Nuevo León estuvieron presentes Luis Antonio Guajardo, presidente de la Fundación Colosio de Nuevo León, Anita González, diputada federal, entre otros. El alcalde de Monterrey presentó el funcionamiento de la estrategia Escudo y mostró algunas de las herramientas que forman parte de ella, entre estas tótems, drones y cámaras. También habló sobre el crecimiento de la policía de Monterrey durante su administración y las mejoras realizadas en las condiciones laborales de los elementos.
0: Información nacional.
2: El Plan México, creado por el gobierno federal para fortalecer el mercado interno e impulsar una economía con mayor capacidad tecnológica, ya está dando buenos resultados, sobre todo en las regiones donde se han instalado los polos de desarrollo que ayudan a fomentar el empleo y reactivar la economía regionalmente. Lo anterior se puso de manifiesto en la presentación del segundo prototipo del vehículo eléctrico o línea, esta vez diseñado para carga, para lo cual se busca establecer alianza estratégica con empresas nacionales e internacionales para el desarrollo de su producción. El director del proyecto Olinia, Roberto Capuano Trip, desde Palacio Nacional, señaló:
3: el siguiente paso es ahora convertir esto en una empresa capaz de fabricar, distribuir y vender estos vehículos en todo el país. Es por eso, como ya dijo la secretaria y la presidenta, que en colaboración con Nacional Financiera, la Banca de Desarrollo del Estado Mexicano, vamos a lanzar una convocatoria pública para seleccionar a nuestros aliados estratégicos.
2: Añadió el empresario que los vehículos eléctricos o línea tienen costo bajo y estarán al alcance de cualquier economía familiar. Para ABC Noticias, Felipe Barrera Jaramillo desde la Ciudad de México.
0: Deportes.
4: Víctor Manuel Vucetich dirigió ya este jueves su primer entrenamiento oficial con los Tigres de la Autónoma de Nuevo León en las instalaciones del Centro de Entrenamiento Tigre. Su llegada representa un movimiento masivo dentro de la estructura del conjunto felino de cara a lo que resta de este torneo Apertura 2026, y es que el Rey Midas tendrá un doble cargo institucional. Vucetich no solo toma el banquillo, sino que fue nombrado oficialmente como el nuevo vicepresidente deportivo del conjunto. Ante este nombramiento, Gerardo Torrado queda fuera de la dirección deportiva de la institución tras 2 años precisamente en ese puesto. Los reportes indican que Víctor Manuel Vucetich fungirá como estratega interino durante los próximos encuentros antes de asumir plenamente sus labores directivas con el conjunto, y a la espera de que se pueda tener un nuevo director técnico para un nuevo proyecto felino. Informó para ABC Deportes, Andrés Guerra.
0: Espectáculos.
5: Wendy Guevara quiere volver a la Casa de los Famosos México, pero esta vez acompañada. La influencer propuso reunir nuevamente a 3 de las figuras que han marcado el reality: Mario Besares, Aldo de Nigris y ella. La idea surgió luego de que Wendy recordara su experiencia en el programa y planteara la posibilidad de regresar junto a Mayito y Aldo, algo que sin duda volvería a generar polémica y entretenimiento dentro de la casa. Por ahora se trata únicamente de una propuesta de Wendy, así que habrá que esperar para saber si la producción estaría dispuesta a hacer realidad este reencuentro.
6: Ale Burnes para ABC Noticias. 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
1: Redacción y locución, Eduardo Garza.
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Hoy en el glamour de la radio, buenas tardes. Primeramente son las 3 de la tarde con 10 y no, 3 de la tarde con 13. Bienvenidos al glamour de la radio. Bienvenidos al Traca Traca Show. El día de hoy tenemos acciones de pobreza. El día de hoy, acciones de pobreza. El Traca Traca, por ejemplo, no es de los que le echa champú, perdóname, agua al bote de champú. Ese sí no. Pero mi acto de pobreza es que cuando compro comidas, guardo las tortillas. Y luego después, cuando ya no hay nada y está la cosa muy jodidita, porque pasa, las tortillas las corto en pedacitos. Las tortillas de las comidas corridas, güey. Cuando está muy jodida la cosa, ahora sí, guardo las tortillas en una bolsita con un pedazo de papel y luego después las tortillas las hago miguitas. Pero porque ya no hay nada que comer. El día de hoy, acciones de pobreza en el glamour de la radio, en el Traca Traca Show. Hoy en el glamour de la radio, acciones de pobreza. El Traca Traca guarda las tortillas de la... Oye, y si es comida de alguien más también, ¿eh? O sea, estamos comiendo y nos dieron tortillas, échamelas. Yo ya sé que el 29 de cada mes ando comiendo miguitas con huevo. Oh, hay muchos que le ponen agüita al champú para hacerlo rendir. Hoy en el glamour de la radio, en el Traca Traca Show. Acciones de pobreza. ¿Cuál es esa acción de pobreza que haces tú? Es, sí, migas, efectivamente. Migas, miguitas. Acciones de pobreza. A nuestro WhatsApp de volada, 818-0101-9597. 818-0101-9597. Acciones de pobreza. La mía es la de las miguitas. La mía es la de las miguitas. Y hay gente que le pone agüita al champú. ¿Cuál es la tuya? 818.

0: pobreza?
1: No, pues, cuando no hay con queso, pues ahí ando sacando fierro viejo y latas de aluminio para ir a venderlas.
0: ¡Órale!
1: Y compramos unas kawasakis. ¿Qué?
0: ¿Cómo no es para comer, hijo? Acciones de pobreza.
2: Acciones de pobreza del tracatraca. No seas modesto, tracatraca. Tu acción de pobreza sería comprar cinglón o comprar tibón. Esa sería tu acción de pobreza ahorita. Con todos los controles remotos que haces.
0: Abuelita, güey. Acción de pobreza.
3: Tracatraca. Acciones de pobreza. Le pasas un rodillo a la pasta de dientes hasta que salga lo último que le queda. Tracatraca, chau.
0: Había un tío que le ponía un lápiz, güey, en medio. A la pasta, güey. Y luego con una horquilla le daba vuelta. No, le sacaba todo, güey. Ahora sí que le sacaba toda la pasta al tubito. ¡Acto de pobreza!
4: Oye, tracatraca, ¿entonces la guardas todas las semanas o qué?
5: ¿Por qué hablas como el profesor Pinocho?
0: ¿Por qué hablas así? Ay, bueno, a ver, véngase bañado, yo nomás, dice, véngase a la ventanita, ¿cómo no, güey? Ya sé de lo que estás hablando, maldito.
6: Cuando ya nada más te quedan dos huevos, le agregas leche, sal y pimienta para que sea como cuatro.
0: Sí sabe, güey. Eso sí jala bastante, güey. Cuando estén haciendo el huevito con algo, échenle leche, un chorrito de leche. Y, ¡ay, no, güey! Ahora sí. Véngase, haga acto de pobreza. ¿Dónde está? Acto de pobreza. Lata. No, ese no es, perdóname. Gracias a toda la raza que participa en nuestras dinámicas para poderse llevar regalos. Gracias.
7: Tracatraca, acción de pobreza. Guardar las salsas de los tacos sí, de la claro. noche y hacerse un huevito en la mañana, un huevito en salsa.
0: No, lo que sea, ya. Y siempre que te estás tragando una salsa esa, siempre dices, no, ¿cómo te caería esta salsita con un huevito? Siempre. ¡Véngase bañado! Acciones de pobreza.
8: Acción de pobreza que hago yo. Cuando el champú se está acabando, pues no le echo precisamente agua, pero lo volteo al otro lado para que se escurra todo.
0: Todo, sí.
8: Caiga hacia abajo y dure un poquito más. Y no nomás el champú, la ketchup, la volteo, la salsa, todos los dejo al revés para que
0: salga
8: se
0: todo.
8: Vaya todo hacia, hacia el frente y rinda un poquito más.
0: Muy bien. Acción de pobreza.
9: Acción de pobreza. Comprar cerveza manga larga y echársela al bote para creer que estás tomando cerveza
0: de
9: en lata.
0: En lata. ¡Acciones de pobreza!
1: No, pues, cuando no hay con queso, pues ahí ando sacando fierro viejo y latas de aluminio.
0: Ah, para venderlas.
10: Tracataca, buenas tardes. Acciones de pobreza. Pues cuando ya no hay jabón para baño, agarrar el fab del de la ropa para bañarme, porque ya ni para el champú.
0: Llegas al llegas al trabajo oliendo bien limpio, pero hueles a ropa limpia, güey. A ropa. Acciones de pobreza.
11: Buenas tardes, Tracatraca.
0: Buenas tardes.
11: Acciones de pobreza. Cuando no hay pa' jabón, me baño con Ariel.
0: ¡Échalo!

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1: Acción de pobreza.
2: Acciones de pobreza, mi querido gordito. ¿Eh? El domingo te levantas a mediodía para solamente dar una comida, te aguantas hasta las 3 de la tarde y solamente comes una vez.
1: Esa es bien buena, güey. Pero eso quiere decir que te metiste a las 5 de la mañana tragando tacos de barbacoa. Acción de pobreza.
3: Buenas tardes, taca, taca. Acciones tardes. De pobreza. Enrollar a la crema dental hasta que le salga la última gota.
1: Y la, oye, y había otra persona que no voy a decir quién, pero la cortaba, güey. Hombre, no, que con la pasta por dentro parecía que la estaba cepillando, güey. Le sacaba toda la pastita. ¡Acciones de pobreza!
4: Traca. Rasparle todo lo que se pueda a la pasta de dientes.
1: ¿Qué tal ese es?
4: Traca.
1: ¡Qué bárbaro! ¡Acción de pobreza!
5: Hola, buenas tardes.
1: Hola.
5: Yo, mi acción de pobreza es cuando ya se me está acabando la crema corporal.
1: Ajá.
5: La parto.
1: Para meter el dedo.
5: Para rasparle todo lo que le queda pegado en las paredes.
1: Claro. Que no se vaya nada. A mí Pons no me la va a hacer. ¡Acciones de pobreza!
6: Traca. Oye, una acción de pobreza. Pues también abrir las pastas de los dientes.
1: Esa,
6: con las
1: ¿verdad?
6: Tijeras y meter el cepillo para rasparle ahí hasta el fondo lo que esa. Salga.
1: Buenísimo.
6: Ay, maldita pobreza. Y más cuando es final de quincena.
1: ¡Ay, no! ¡Acciones de pobreza!
7: Hey, traca. Cuando te das cuenta que también el cartoncito del rollo jala para la limpiada.
1: ¡Acciones de pobreza!
8: Traca, acción de pobreza. Ponerte un mecate de cinturón. Traca, show.

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1: Traca, traca, acciones de pobreza. Cuando tus compañeros de trabajo van a comprar de comer y tú les dices, no, no, dele, dele, dele. No traigo hambre, con los 5 tequillos de vapor enrollados tuve. Lo que no traigo es dinero. Traca,

0: acciones de pobreza.
1: Acciones de pobreza. Compras un café en las tiendas esas que están en todos lados, en cada esquina. Ajá. Y te traes como unos 20, 30 sobres de azúcar. Y así para, ya tienes para todo el mes para hacer tu café en tu casa.
0: ¡Acciones de pobreza!
2: Yo guardo los pedacitos que van sobrando del jabón para bañarse. Hey. Y luego los echo en un botecito para con agua.
0: Ajá.
2: Para lavarme las manos en el baño.
0: ¡Oh! ¡Está buena, güey! ¡Acciones de pobreza!
3: ¡Acciones de pobreza! Cuando compras una concha de pan, te comes hasta las boronitas así empinando la bolsa para que te caigan todas en la boca.
0: ¡Acciones de pobreza!
4: Traca. Acción de pobreza. Tengo un tío que compra el enjuague bucal y lo echa la mitad en la tapita y luego la otra mitad lo rellena con agua para que lo dure más. Porque sí que está
0: invitado. ¡Acciones de pobreza!
5: ¡Acción de pobreza! Echarle tantita agua a la salsa botanera para que salga toda.

0: Oaxaca, acción de pobreza. Cortar a la mitad el tubo de la pasta de dientes.
1: Ándale. ¿Pues cuántos hemos o qué?
2: 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Nuestra red de infiltrados informa que Alfonso Javier Barragán Rodríguez tomó ayer protesta como delegado estatal y presidente del Consejo de Directores de la Cruz Roja Mexicana en Nuevo León, en sustitución de Carlos Fernández Sepúlveda. Barragán Rodríguez es hijo de Alfonso Barragán Treviño, fundador de la Asociación Ecológica Sierra de Picachos, presidente del Patronato de Bomberos Nuevo León y actualmente es presidente del Museo Marco. Ambos son empresarios con muy amplio sentido de responsabilidad social y dicen Los Infiltrados que en el caso de la Cruz Roja y Bomberos continuarán el esfuerzo de crear conciencia entre los regiomontanos para que sigan apoyando con sus donativos a ambas instituciones. ABC presentó Los Infiltrados.
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1: Acciones de pobreza, escuché la radio. Saludos.
0: Tu abuelita, de saludos.
2: 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Echarle agua al gel cuando se te está acabando. 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
3: Traca, en la familia era, cuando estábamos chavillos, comernos el cornflakes con tenedor para dejar la leche al que sigue.
0: ¡Hola! ¡Oh, dijo Melinda, a la bestia!
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0: Las 3 de la tarde con 36 minutos, 3 con 36. El glamour de la radio está al aire con acciones de pobreza.
1: Acá, acción de pobreza. Echarle agua al champú, al bote de champú.
0: Al bote de champú. ¡A huevo, a huevo!
2: Acción de pobreza. Guardar las bolsas de regalo adentro de otra bolsa de regalo para cuando te inviten a una fiesta, elegir una bolsa de esas.
0: Guardar las bolsas de regalo adentro de otra bolsa de regalo para cuando tienes que dar un regalo, sacas las bolsas de regalo. ¡Acciones de pobreza!
3: Buen día, traca, traca, ¿cómo andas?
0: Buen día, bien, gordo.
3: Acción de pobreza. Cuando no tienes gel y desodorante, que andes con el limón, partiendo dos limoncitos para que te peines y huelas bien.
0: Bien amarguito lo que sea. ¡Acciones de pobreza!
4: Traca, traca, acción de pobreza. Pagar con los puntos de la tarjeta. Ya a fin de mes, los puntos que juntaste durante toda la quincena.
0: Ahora sí.
4: Alcanzan para una coquita, aunque sea.

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1: Acciones de pobreza. Cuando voy a hacer el delicioso, no compro preservativas. 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
0: Acciones de pobreza.
2: Acciones de pobreza. Cuando andas haciendo hot dog o que te llevas de lonche hot dog, vas ahí al 7 o al 8 y te robas la cápsula mayonesa de sobres para no gastar en la casa.
0: Acciones de pobreza.
3: Actos de pobreza. Que todo lo que sobra toda la semana, después del sábado al domingo, lo hacemos un buffet de comida oriental.
0: Acto de pobreza.
4: Ustedes qué van a hacer de pobreza si nunca han usado el cartoncito del rollo para terminar de
0: limpiar. No, no, no, no.

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1: Tracatraca, acciones de pobreza, que te aparece un recuerdo de Facebook de hace 3 años y traes las mismas garras.
0: ¡Sí soy! 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
2: 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Cuando te cortan el plan de tu celular y andas buscando en la calle una red Wi-Fi abierta.
3: Tracatraca, acciones de pobreza. No me ha pasado, le pasó a un primo de un amigo. Se acaba el desodorante y limonazo en las axilas. Limonazo.
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4: 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Llevarme colectivo a García para poder completar la gasolina. 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
6: Acción de pobreza, meterle una rebanada de pan al frasco de la mayonesa.

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Pedir un Didi en el Ponto Preci y ponerle lo más barato que se pueda. 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

0: mañanas a las 4 las canciones de sábado por TikTok también, ¿eh? A las 4 las canciones de sábado por TikTok, órale. Acciones de pobreza, vámonos.
1: Acciones de pobreza, cuando ya no traigo para comprar cigarros, tengo que estar pidiendo.
0: Ay, yo conozco una de esas.
2: Traca, traca, cuando se acaba la mayonesa, sacas el dedo más largo de tu mano y le empiezas a dar vueltas al frasco.
0: ¡Acciones de pobreza!
3: Acción de pobreza, mi traca, traca. Echarle tantita agua al botecito de gel cuando ya casi no tiene nada. Esa es la principal.
0: ¡Acciones de pobreza! ¡Acciones de pobreza!
4: Traca, traca. Mi acción de pobreza era trabajar un día y al siguiente día era trabajar como si nada. Saludos, mi traca, traca.
0: Acciones de pobreza por dos.
5: Traca, traca. Acción de pobreza. Ir al puesto de tacos donde venden tacos con doble tortilla, comprar nada más tres para hacerte seis.
0: Seis.
5: Pobreza.

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1: Oye, Traca Traca, ese que dijo que volteaba el champú, la mayonesa, la mostaza, la cápsula, que volteaba todo. Espérate, si no es San Antonio, para ponerlo de cabeza.
0: Acciones de pobreza.
2: Traca Traca, buenas tardes.
0: Buenas tardes.
2: Acción de pobreza. Cuando vas al mandado y compras la marca de la tienda, los productos. Traca Traca.
0: Sí, sí, sí, sí. Ahí lo dice, no, son muy buenos. Acciones de pobreza.
3: Traca, traca, acciones de pobreza. Echarle de la verde al carro.
0: Y que empiece la fiesta. Acciones de pobreza.
4: Traca, traca, acciones de pobreza. Ponerle un 200 al gas, de gasolina al carro.
0: Un 200, yo le echo 200, güey.
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0: Oigan, raza, ya vienen las canciones de sábado, manden nota de audio ya al 818-0101-957, 818-0101-957, pide tu canción de sábado y cierra tu nota de audio con el cantadito del Traca Traca Show.
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20: ¡Vámonos! En este momento estamos en TikTok, también conectados. Yo bajo La Sabrosita, yo bajo MX. Para las canciones de sábado, la raza de radio es TikTok, guión bajo La Sabrosita, guión bajo MX, guión bajo La Sabrosita, guión bajo MX. Estamos en vivo en el Traca Traca Show, en las canciones de sábado. En vivo en radio, en La Sabrosita 95.7 y en vivo en TikTok, guión bajo La Sabrosita, guión bajo MX. ¡Vámonos! Canciones de sábado, ¿cuál es tu canción de sábado? A nuestro WhatsApp 818-0101-957. 818-0101-957. ¿Cuál es tu canción de sábado? ¿Cuál es tu canción de sábado? Nos vamos derechito, derechito. ¿Cuál es tu canción de sábado? Y cierra tu nota de audio con el cantadito del Traca Traca Show a nuestro WhatsApp 818-0101-957. ¡Bienvenidos! ¡Bienvenidas! ¡Bienvenides! ¡Estas son!
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1: Hola.

0: Traca, traca, traca, traca. Ponme la de Me Duele Estar Solo de La Mafia.
1: ¡Órale!
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1: ¡Qué bonito! Estas son las canciones de sábado del Traca, traca, show. Aquí está La Mafia, la organización.

0: canciones de sábado. Ya, ya, ya, ¿cuál sigue? Vámonos, vámonos, vámonos.
1: Traca, traca. Traca, traca. Petacón. Canción de sábado, Fidel Hernández.
0: Sí.
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0: Vámonos.
1: Traca, traca.

0: del Traca Traca Show en vivo. ¡Qué bonito! Estamos en TikTok, guión bajo La Sabrosita, guión bajo MX. La Sabrosita, guión bajo MX. Para que nos busquen. Y vamos a saludar a la raza que está en este momento en la transmisión de TikTok. ¡Vámonos, vámonos, vámonos, vámonos!
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0: Bienvenidos, Yo bajo La Sabrosita, yo bajo MX. Saludos. Dice algo de Leandro Ríos, Chipón Chipón, Alberto. De este lado, Luna, saludos. Dice Alberto, Cristian Alejandro, saludos, gordo. Mi amiga Claudia, saludos, Traca Traca, sin decir nada de intenso, buenísima. Guadalupe Elizabeth, saludos, Chuy 90, bienvenido. Mi compadre Javier Guerrero, saludos especiales. También, este es Claudia. Armando Sánchez, un abrazo. Dice música lenta de Super Brujo, buenísima. De este lado, Rosy Sala, saludos, Traca Traca. El Gallo Sandoval, saludos, dice Traca, ¿qué horario sintoniza? 7 de la mañana en Buenos Días Monterrey, 3 de la tarde en el Traca Traca Show. Cobarde, Celina, de parte de Día 06, saludos. Nueva seguidora, dice mi comadre Eli, muchas gracias, bienvenida. Rosy Salas dice, te estoy viendo, Traca Traca. Saludos, Rosy, un abrazo. Para Alonso, saludos especiales. El Gallo, aquí está ya. Mi amiga OGP, dice OGP. Dice algo de la firma, alguien más de la firma. Saludos, Roberto. Roberto Gómez. Roberto Gómez dice que le mande saludos a los peinotes. Saludos a los peinotes. A Cervantes, Traca Traca. Enamorado, el taxista enamorado de Carlos y José. Alejandro Cervantes, gracias. Por mí que te parte un rayo, ahí está complacido. Un juguete, una aventura para mí. Ah, estaban cantando la verdad. Saludos, Aarón. Alejandro Gutiérrez, saludos. Acá en la parte de arriba, JC Barba, dice, déjate ahí, saludos. Grisel, saludos a Grisel Bedoya, saludos a mamá que está aquí conmigo, a doña Lupe Montoya, un abrazo, doña Lupe. Alonso, saludos al Traca Traca Show, Humberto Villarreal. Lore Cases, saludos especiales, Pepe Le Pew, está conectado con nosotros también, dice el compa de la restauración de Faro, saludos. A Rocío Cadena, saludos desde la oficina, muchas gracias. A la raza de, dice, saludos desde Radio 13-1340. El compa Jonathan, saludos, manito. El compa de este lado, dice Grisel Bedoya, saludos. Saludos, canción de sábado, Fito Cavazo, saludos desde el Fraile. Mi compadre Fito, un abrazo, Fito, hasta el Fraile. Saludos especiales, Berta López, saludos también. Doris dice, canciones de sábado, el columpio desde Ciudad Victoria. Con gusto, es más, vámonos, vámonos, vámonos, vámonos. Con las canciones de sábado, de una vez. Canciones de sábado en 3, 2, 1. Ándale, ahí está, complacida. Está para Doris, dice, canciones de sábado, los rieleros, el columpio desde Ciudad Victoria. Cómo no, saludos. Desde Saltillo, Coahuila. ¿Quién es? Eli, saludos. Anabel, dice esa no, porque lloro. Evodio Camilo García, saludos desde Tampico. Roberto Gómez, Eduardo. Saludos para los primos Luis y Roberto.

Vamos a saludar a la raza que está con nosotros en TikTok y un bajo en la sabrosita y un bajo MX. ¡Saludos! A mi compadre Ernesto, Esmeralda Contreras. Canciones de sábado, piden puras caras. Arturo 2109, salud.

del hombre que más te amó. Ah, de el señor Lalo Mora, con gusto. Dice, tú eres el Tracatraca Show, dice, me encanta escucharte cuando voy manejando. ¡Saludos! Jonathan Moreno, un abrazo. Mon Maldonado, saludos. Luz de oscuridad, así estás. Rompiste una cuerda, me dice. Eso sí, carísimo. Nave de la Vega, saludos. Dice por acá Jesús Sánchez, ¿sabes con el botonazo? No, está holgadita, hasta me la dio nene, ¿eh? Tiene este para el espacio de la panza, ¿va? Saludos, mi nene de oro. Dice por acá, dice, hace tiempo que no te escuchaba. Ya no sabía que estabas en radio. Está, saludos, Naye de Vega, saludos, Fernando. Bueno, que estás con nosotros. Un abrazo, gracias por todo. Cantú González, Dimas de León. Edgar, saludos, compadre Antonio Cárdenas. Saludos a Isabela, un abrazo. Toro 7, saludos para Alan García, el flaco. Saludos. Y bueno, todos los que están conectados, los que van llegando, Leti Hernández, Olivia Huerta, le mandamos un saludo a mi amiga GH, también especial, Ameño Forever, mi caballo pobre. Si no, estará mi caballo, canción de sábado. Ah, ¿dónde estará mi caballo? Perdón. Ahí está, gracias, Roberto Reséndiz. Gracias, compadre. Tomás Faría, saludos. Y bueno, Orlando Dávila, toda la raza. ¿Cuál? Orlando Dávila está pidiendo el pajarillo. Muy bien. Oh, ¡caray! ¡Vámonos, de voladita!

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0: ¡De volada!
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0: ¡Hora!
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0: ¡Sí!
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0: ¡Vámonos!

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0: ya es jueves. No sé tú, pero yo siento que es momento de dar por inaugurado el fin de semana. No sé qué opines. Oye, quiero mandarles saludos a mi compadre DJ Jera Pro Monterrey. Y este blog DJ,
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0: Ándale, Jera. Ándale, Jera.

5:00. Quiero mandarles saludos para la familia Garza, para Misa G y para Aide que nos van escuchando, Seguramente andan en pesquería, ya se están poniendo de acuerdo para echarle algo. Sí, cómo no. Un abrazo.

0: onda, mi nena de oro? ¿Te encantaría? ¿Te gustaría? Me fascinaría. Nene, ahora sí unos boleritos, compadre.
1: Hoy se aplica, ya es jueves, ¿eh? Y así como él, tú también

0: Nene, buenas tardes, espero estés bien.
1: Báilalo.
0: Tienes buen programa. Yo ya voy casi llegando a mi casita. Hoy me toca descontarme temprano. Bueno, pues que sigan pasando una buena tarde.
2: Gracias, carnal,
0: Que Dios los siga bendiciendo y sigue escuchando la sabrosita. Puros éxitos con ustedes. Saludos y un abrazo.

Y ahora sí completo, es el Oso, mi compadre DJ Jera Pro Monterrey. Ese blog DJ desde su tornamesa, carnal, ¿eh? Un abrazo, chambeando en los climas, en los eventos y todo. 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

0: 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Nuestra red de infiltrados informa que el Instituto Estatal Electoral y de Participación Ciudadana de Nuevo León, IEPNL, que preside Beatriz Adriana Camacho, ya le metió tijera a los cabildos que se conformarán en las elecciones municipales del próximo año en la entidad. Esta medida es para atender la propuesta planteada por la presidenta Claudia Sheinbaum en febrero pasado como parte de su reforma electoral, en la que estableció que cada cabildo tendría un mínimo de 7 y un máximo de 15 regidores. Dicen los infiltrados que este ajuste le va a pegar fuerte a los partidos, pues de entrada significa menos posiciones para repartir entre quienes apoyen a un candidato en su campaña, y salvo los militantes de Morena, el resto de los políticos no está contento con la medida.
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0: Las 5:21, estás escuchando a la Sabropari de la Sabrosita 95.7, pero en este momento no estoy solo, está mi amiga Jennifer, que viene por parte de nuestros amigos de Única, que nos va a platicar sobre esta escuela. La verdad es que si a ti te gusta la comunicación, te gusta el marketing, este es tu momento. Jenny, ¿cómo estás?
1: Muy bien, muy feliz de estar aquí.
0: Nuevamente con nosotros, bienvenida, este es tu casa, la Sabrosita, pero cuéntamelo todo, porque a mí, al igual que toda la raza que está escuchando, estamos muy interesados.
1: Sí, vengo a invitarlos y a ofrecerles una oferta educativa completa, especializada en comunicación. Vengo de Universidad Única, como ya lo comentas, y pues tenemos una metodología 80% práctica y 20% teórica, que nuestros alumnos desde el primer día están practicando en nuestros estudios de televisión, cabinas de radio, salones de diseño. Todo esto desde el primer día de clases. Ellos ya están practicando como el mundo real.
0: Como el mundo real, para la raza que es, tal vez no conoce a Única, ¿cuáles son las carreras que manejamos en Única?
1: Sí, contamos con medios digitales, marketing y publicidad, arte digital y comunicación.
0: Esto en unas solas instalaciones que están ubicadas en...
1: Estamos ubicados en Mariano Matamoros, 552 Poniente, en el centro de Monterrey.
0: Oye, hace mucho tiempo siempre me gusta tocar este tema cuando vienes, porque hace ya algunos años decía la gente, cuando estudies comunicación te vas a morir de hambre. Sí, ¿Cuántas veces no escuchamos eso? Y ahora no es que sean mejores que alguien más, pero en realidad es una carrera o necesita a la gente que estudió comunicación, que estudió en marketing, en cualquier empleo, en cualquier empresa, en cualquier lugar, necesitas a alguien que le sepa la comunicación.
1: Sí, de hecho, pues últimamente creo que ya desde hace, creo que después de pandemia más o menos, ya las redes sociales fue el fuerte de todas las empresas.
0: De hecho, yo creo que la pandemia vino a cambiar todo este estilo de vida, porque estábamos encerrados y todo era redes sociales y era la publicidad, o y que querías vender algo, que no querías salir de tu casa, era que el punto de entrega medio y que la publicidad. Yo creo que este fue el parteaguas para que la carrera de comunicación se fuera para arriba.
1: Sí, y créeme que, bueno, nosotros Única es especializada en comunicación. Y pues tenemos un campo abierto de trabajo, ya sea en marketing, medios, comunicación, arte digital, que ahorita cualquier negocio ya de un flyer, que no sea de IA, obviamente.
0: Te voy a decir algo, la IA vino a hacer muchas cosas, pero la verdad es que si tú haces un flyer por inteligencia artificial, no llama la atención, porque ya se ve tan común, trae un estilo tan único, que ya nada más lo ves porque, es IA, no me interesa. Necesitas tener a alguien especializado, alguien que le meta ahora sí el coco, que te haga algo diferente, no como lo mismo que estás acostumbrado, la gente a decir, no, para eso tengo la IA, no, o sea, es un asistente, pero no te puedes dejar llevar a que la IA sea tu publicidad de tu negocio. Si tú dices, sabes que mi negocio no está jalando, pero todos los días estoy subiendo algo de IA, es por eso, porque no tienes a alguien especializado en el marketing que de verdad necesita tu empresa. Me platicabas ahorita que es 80% práctico y 20% teórico, porque tenemos cabinas, tenemos estudios de qué.
1: Sí, tenemos cabina de radio, contamos con dos cabinas de radio, estudio de televisión, que ya sea, ahí tenemos cámaras, micrófonos y todo para que los alumnos hagan sus programas, tenemos salones de diseño gráfico, contamos también con una biblioteca, auditorio, computación, y pues créeme que siempre que los alumnos están en clase, todas las aulas están ocupadas, porque los alumnos están grabando, están editando, están creando desde el día uno.
0: Aparte, las instalaciones están padrísimas. Yo tuve la oportunidad también de estar presente, de conocer el campus, y la verdad es que están muy, pero muy padres las instalaciones, muy amplias. Estamos ubicados en
1: Mariano Matamoros, 552 Poniente, en el centro de Monterrey.
0: Así que toda la raza, si tú le ves madera a tu hijo de comunicólogo, que le ves que le gusta andar mucho en las redes sociales, que hace los flyers, que le gusta el marketing, que quiere andar vendiendo, ese es tu momento para que tú lo lleves. Además, puedes visitarnos. ¿Tengo que agendar citas si yo quiero conocer el campus?
1: No, la verdad, pueden acudir de 9 de la mañana a 6 de la tarde en cualquier horario que mejor les favorezca. 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Ahí les vamos a estar dando toda la información.
0: Estamos hablando del campo laboral, pero también una de las cosas que me gusta es que Jenny, ¿ya acabas de estudiar?
1: Sí, ya terminé.
0: Ella estudió en Única y ahorita trabaja en Única.
1: Sí, estoy en el área de marketing Y la verdad, yo estoy muy contenta porque pues todo lo que sé lo aprendí ahí en Única.
0: Así que ya lo sabe toda la raza, de verdad. Si tú quieres seguir estudiando, que quieres estudiar una segunda carrera, bueno, esa es tu oportunidad. Las redes sociales de Única, Jenny.
1: Claro, nos pueden seguir en redes sociales como @UnicaMTY. Ahí estamos subiendo eventos, proyectos o testimonios de exalumnos.
0: Aquí está el mayor testimonio que puedes escoger. Claro, sí. Jenny estudió y ahorita está trabajando y yo siempre la veo muy contenta, siempre que la anda aquí por las cabinas dándose la vuelta con toda la raza para platicarnos lo que tiene Única para nosotros. Yo siempre la veo muy, pero muy feliz. Así que es momento que tú también estés preparado para el mundo real y para eso está Única. Gracias, Jenny.
1: Muchísimas gracias.
0: Vamos a continuar con más de La Sabrosita 95.7. Recuerda, La Sabroparty de 5 a 8 de lunes a viernes con Edgar Yescas, el Nene.

0: Iniciemos el fin de semana, cerquita de ti, la firma.
1: De una vez.
2: Muy buenas tardes, nene.
1: Buenas tardes.
2: La Sabro Party suena por todo Santa Catarina. La Sabrosita 95.7. ¿A poco hay otra?
3: Nene.
1: Buenas tardes.
3: Coach, saludándote, buena tarde. En la Sabro Party suena de este lado de Apodaca, acá por las Margaritas. Oye, compadre, y tienes razón, ya podemos darle ahí inicio al fin de semana. Y ponte ahí un mixecito de borrachos para llegar aquí al depósito, porque hoy es día de perder la noción.
1: Coach, no te creo nada, coach. No te creo nada. Si es así, le voy a hablar a mi compadre Jonathan y a mi compadre Pixie, a Héctor de una vez, y nos vamos a ir todos, ¿ok?
4: Buenas tardes, aquí ya escuchándote. Andamos un ratito aquí en las aplicaciones. A ver si hay de las algo retro de lo que cumbias.
1: Okay.
4: Olvidadas, a ver si puedes poner Samurai, él soy yo. ¿Qué te parece, nene?
1: ¿Te gustaría? Me encantaría.
4: Saludos, nene.
1: Saludos, carnal. Oye, quiero mandarle saludos para Jessy, para Jimena, para Victoria y para los recién casados, don Abel y a la señora Juani. Ay, güey, antes me hablan. ¡Un abrazo!
5: Muy buenas tardes. Un saludito ahí para todos los radioescuchas. Un saludo desde Cadereyta, Jimena, Nuevo León. Y un saludo para mi hijo Mateo Yosafat Licón Rodríguez.
1: ¡Órale!
5: Estamos aquí echándole ganas. ¡Ánimo!
1: ¡Sí, señor! Un abrazo. Oye, también saludos para acá para mi comadre Yareli Padilla, que quiere algo de reinas. Dijo, no, ayer no tuve con lo que pusiste. Necesito más, tengo ganas de bailar. Claro que sí, para Yareli Padilla. Dice para acá, saludos, nene, soy Israel. ¡Saludos, Israel! ¡Un abrazo, carnal!
6: ¡Nene! Unos boleritos, papi. En la Sabro Party, en la Sabro Nene,
1: sí,
6: en la Sabrosita.
1: Sí, señor. Saludos para Yané de parte de Jess. A ver si puedes poner la de Te Amo de los Mier. Órale, va, sí.
7: Nene, buenas tardes. Y la Sabro Party se escucha en todo Santa Catarina. Oye, nene, ¿qué te parece un mixecito de algo de los Reyes del Camino?
1: Ok.
7: Algo de los viejitos cuando estaba mi compadre Arnulfo.
1: Tu compadre.
7: Algo así.
1: Tu compadre. No te
7: gustaría?
1: Conoce. Me encantaría.
7: Porque a mí me encantaría.
1: Me fascinaría. ¿Sabes qué? Mande.
7: Gracias por existir.
1: Gracias, carnal.
7: ¡Saludos!
1: Un abrazo, mi rey. Dice, un saludo para mi compadre Dimas de Transporte, que está bien guapo. Así dice, yo no lo estoy diciendo.
8: Muy buenas tardes, compadre. Muy buenas tardes.
1: ¿Qué ha habido?
8: Aquí, tu compadrito. Aquí acabo de salir aquí de la estación. Aquí andaba con el Jerry. Con el tracataca, chao.
1: Sí, señor.
8: Saludos, compadre.
1: Un abrazo, carnal. Qué gusto que andes por acá. 818-0101-957. Yo te pregunto a ti. La Sabro Party suena en...

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0: Nene, hello, pues rumbo al juego de mi hijo, el primero de la temporada y el último, la última temporada que juega en FARC.
1: ¿Qué es eso?
0: El quarterback y...
1: Ándale.
0: Pues vamos con todo. Va contra los ex-FARC. Es un juego de preparación, me parece que así se llama, y... Ya llevo la minifalda, los pompones y la porra para echarle muchas porras a mi chino.
1: ¡Excelente! Pícheme un elote esos que se escuchan ahí. Sí, por acá. ¡Saludos, nene! Porfa, saludos de San Nicolás. Escuchándote, pido esta canción de Ruth. Esa también, ¿por qué te vas? ¡Órale! ¡Va, va, va! ¿Quién anda por acá? Échale.
2: Un saludito para la presidenta y fundadora del Club de Fans. Gracias por existir.
1: Ándale.
2: Janet de Unice, de parte de su amigo Eduardo. Mi amorzote.
1: Ay, medio. Ya tiene club de fans, la creadora del club de fans.
3: Nene, nene, la Sabropari suena acá por Valle Soleado en el Trafical.
1: Sí, señor.
3: ¿Cómo te caerían unas norteñas con sax para ir empezando este fin de semana?
1: ¿Te gustaría?
3: ¿Te gustaría?
1: Me encantaría, me fascinaría. Nene, ¿puedo mandar audio? ¿Me puedes poner la de tu castigo? Jennifer Peña, saludos y gracias por existir. Hola, carnal, va.
4: Cuéntame, nene. Espero que tengas un excelente día. Ahí se me puedes poner ahí un mesecito nada más que suene así. Y por esa calle vive la que a mí me abandonó. No, no.
1: Épale, épale.
4: ¡Hoy, Gerardo!
1: ¡Hoy, Gerardo! ¡Canta bien feo!
4: ¿Qué onda, mi nene? ¿Cómo anda, compadre? Buenas tardes.
1: ¡Échale!
4: Oye, mi nene, yo tampoco le creo al coach que va a llegar a un depósito y se vaya a embriagar, la neta. Ver para creer, que te mande una foto cuando ya estés sí. Todo miado, todo vomitado.
1: Por
4: si
1: favor.
4: No, no, no le pues creemos.
1: No. No, donde las compre, güey, porque ya después se le va a olvidar, no se va a acordar.
5: Buenas tardes, mi nene. Juevesito, casi fin de semana. Nene.
1: Mande.
5: Una de pichón con Leandro Ríos.
1: Pichón.
5: ¿Te gustaría?
1: Me encantaría.
5: Nene, mande. Gracias por existir.
1: Gracias, carnal. ¿Cómo no? Qué bonita la gente que escucha La Sabrosita.
6: Hola, mi nene. Hola. Mi nene. Buenas tardes. Un
1: Buenas
6: saludito,
1: tardes.
6: Por favor. Una de la banda MS, por favor, con dedicatoria.
1: ¿Para quién?
6: Oye, nene, un
1: mande.
6: Saludo para mi mamá que hoy tiene su cita del pasaporte. Por favor, espero que se lo den.
1: Pasaporte sí se lo dan. O sea, no hay tanto rollo. La visa es la que... Es ahí, está complicado. Bueno, depende. Ya ni sé qué.
5: Nene. ¿Qué ha habido, compadre?
1: ¿Qué ha habido?
5: La Sabropari suena acá en el mercadito de Margaritas. Hoy tocó mercadito de Margaritas. Oye, compadre.
1: Mande.
5: ¿Te gustaría?
1: A ver, ¿qué?
5: Un mixecito de Bronco, compadre.
1: Algo de Bronco.
5: Pero puras cumbiecitas de Bronco, compadre. ¿Cómo te caería?
1: ¿Cómo
5: ¿Te gustaría,
1: cuál?
5: Nene?
1: Me encantaría, pero ¿como cuál te gustaría a ti?
7: Échale, mi nene, buena tardecita, La Sabrosita se escucha, claro que sí, desde Doctor González, Nuevo León, hasta Podaca, ahí vamos a cargar, primero Dios, ahí vamos a agarrar el trafiquito. ¿Qué te parece si para que me hagas ameno el viaje, te pones algo de los cuatro vatos locos?
1: Ah, los García.
7: El señor Jimmy García y los García Brothers.
1: Sí, señor, ¿te gustaría? Me encantaría.
7: Yo sé que te encantaría.
1: Sí, señor, dicen en el taxista de los dinosaurios, para tu servidor Víctor Gual y familia que estamos por agarrar carretera rumbo a Tamaulipas, a manejar con mucha precaución, los esperamos de regreso.
8: Nene, la señora que va con los pompones, ¿se llevó al tracatraca o qué?
9: Nene, buenas tardes. Oye, esa señora que va a echarle porras, parece que ya va bien arreglada. Saludos.
1: Dejen a la familia Gorrosita, por favor, déjenlos.
10: Mi nene, buenas tardes, mi nene. ¿Me puedes complacer con la de muñequita de Recluta y Javier Rosas? Por
1: ¡Órale!
10: Favor, mi nene, serías tan amable hacer eso por mí.
1: ¡Órale, va! ¿Quién anda por acá? Échale, buenas tardes.
2: Nene, el coach se va a embriagar, pero con cerveza cero alcohol.
1: Sí, y sí.
2: Saludos, nene. Y gracias por estar con nosotros.
1: Gracias, carnal. 818-0101-957. La Sabropari suena en... Los que están pidiendo algo de Bronco, te voy a dejar con esto. Edgar Yesca Selene contigo hasta las 8 de la noche en La Sabrosita 95.7. 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
1: El uso prolongado de teléfonos celulares y otros dispositivos electrónicos pueden afectar la salud mental de niñas, niños y adolescentes, con consecuencias que van desde la ansiedad y depresión hasta autolesiones y desórdenes alimenticios, así lo advirtió el secretario de Educación Pública en México, Mario Delgado, durante el Foro Regional Noreste, La Vida Frente a la Pantalla, realizado en la Facultad de Contaduría Pública y Administración de la Universidad Autónoma de Nuevo León. Autoridades educativas y especialistas pusieron sobre la mesa los riesgos que enfrenta la población joven ante la exposición constante a las pantallas, entre ellos la falta de descanso. Delgado señaló que el tiempo que pasan los estudiantes frente a los dispositivos ha aumentado y que esto puede repercutir tanto en su desarrollo como en su bienestar emocional. El funcionario federal consideró que una parte de estos riesgos está relacionada con el contenido que consumen los menores y con situaciones de ciberacoso que puede desarrollarse en las redes sociales.
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2: El secretario de Seguridad y Protección Ciudadana, Omar García Harfuch, informó que, gracias al intercambio de información con la Agencia Antidrogas de Estados Unidos, DEA, y a los trabajos de inteligencia e investigación, fuerzas federales asestaron en Mexicali, Baja California, fuerte golpe al grupo delictivo Los Rusos, brazo operativo y de sicarios de